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1: Y un minuto.
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1: 8:15.
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0: 8:31.
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1: Ocho y 44 minutos.
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3: 8:58.
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10: Librería radiofónica, les habla Luis Peroso Cervantes, quien de lunes a viernes de 9 a 10 de la noche trae para ustedes este espacio a través de la red nacional de emisoras Radio Fe y Alegría, 23 emisoras conectadas para llegar a sus hogares con buenos libros, con buena literatura y de vez en cuando con buena música. La noche de hoy estaremos hablando de un maravilloso creador venezolano que recientemente se ha despedido de nosotros, ha ido al otro plano, al plano donde existe la inmortalidad.

0: plano donde existe verdaderamente el infinito y la eternidad. Me refiero a José Enrique Saravia Rodríguez, mejor conocido como Chelique Saravia, cantante, músico, compositor, poeta, publicista, productor de televisión y asesor político. Este maravilloso el bolero Ansiedad.
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José Enrique Chelique Sarabia es sin duda una referencia de la canción popular de nuestro país y su reconocimiento en Latinoamérica es sin duda unánime. Falleció, como les comenté recientemente, el pasado 16 de febrero del año 2022 en Lecherías. Esta bella canción que acabamos de escuchar, Ansiedad, es un pasaje venezolano que se compuso a los 15 años de edad. Pueden imaginarse cuán asombroso ha sido el recorrido de este hombre que logró a sus 15 años tener su primer gran éxito como compositor. Esta canción también fue, digamos, interpretada por muchísimos autores de la voz, por muchísimos músicos, entre ellos figuras como Nat King Cole, Lucho Gatica, Sarita Montiel, el gran Alfredo Sadel, la inigualable Olga Guillot y el gran Javier Solís, entre varias de las voces que inmortalizaron esta hermosa canción. Nosotros acabamos de escucharla en la voz del propio compositor, que de verdad es una especie de alivio, de ofrenda o de gesto maravilloso encontrarnos con su voz. Para nosotros, los zulianos, tiene un particular

0: dar atributo, y es que compuso aquella hermosísima canción llamada Chinita de Maracaibo. Vamos a recordarla.
1: Voy. Un 28 de diciembre de 1959, cuando tenía apenas 19 años, entre el Tigre y Cantaura, rumbo a Cumaná, escuché una noticia en la radio local que hablaba del éxito de la primera feria de la Chinita, de la Virgen de la Chiquinquirá. Entonces, en un sitio llamado Bajo Hondo, le dije a quien me acompañaba que tomara una libreta que estaba en la guantera del carro y empezara a anotar. Cuando llegué al Taura, son, no sé, 20, 30 kilómetros, no sé, tal vez menos, en ese trayecto compuse esta canción en que ahora, ¿cuántos años tiene? 59.
2: 60.
1: ¿Ah? 60 años. Chinita de Maracay, chinita virgen divina,

0: Bueno.
1: ¡Bravo!
2: Estamos escuchando un programa dedicado al músico y compositor y poeta venezolano Chelique Sarabia. Si quieren dejarme sus comentarios, por favor háganlo a mi número de teléfono, el 0424-672-3597, 0424-672-3597. Ya volvemos con más de Puerto de Libros, librería radiofónica.
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6: 9:13.
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Seguimos en Puerto de Libros, librería radiofónica, esta noche dedicando nuestro programa al gran Chelique Saravia, quien, lamentándolo mucho, partió, ¿no? Fue uno de los más exitosos músicos venezolanos del siglo XX. Reconocido, como les dije, por ser autor de Ansiedad del año 1955, pero que es una canción increíble, con más de 800 versiones en diferentes idiomas, como el inglés, francés, italiano, portugués, árabe y español, entre otros. Ha sido contabilizada cerca de 2.000 canciones de su autoría, de las cuales se han interpretado más de 1.600 y tiene más de 1.000 canciones registradas en la Sociedad de Autores y Compositores Venezolanos. A principios de la década de los 60 se convirtió en el productor de discos independiente más importante del país y produjo el programa de televisión Club Musical, donde descubrió artistas como José Luis Rodríguez, las hermanas Rosa Virginia y María Teresa Chacín, el grupo de pop Los Impala, a Henry Stephen y a Cherry Navarro. Vamos a escuchar ahora un tema de este maravilloso Chelique Saravia. Vamos a escuchar su tema Alas de Cristal con Estelita del Llano.

Es como si el bolero hubiera estado esperando la aparición de una voz que le diera el sentimiento y la calidez que sus letras encierran para volar como alas de cristal.

Seguimos aquí en Puerto de Libros conversando sobre Chelique Sarabia. Si a usted le gusta alguna canción del gran compositor venezolano, pues escríbanos sus ideas, sus comentarios al 0424-672-3597, 0424-672-3597. Vamos a escuchar ahora una canción compuesta por Chelique Sarabia, una letra maravillosa, pero interpretada por la gran María Teresa Chacín. Esa canción que quizá a muchos venezolanos que están en el extranjero les haga recordar a su país, y a los que estamos aquí nos dan razones para quedarnos y seguir luchando por él. En este país, de Chelique Sarabia, cantado por la gran María Teresa Chacín.

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1: 9 y 28 minutos.
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Seguimos en Puerto de Libros, librería radiofónica, esta noche recordando a Chelique Sarabia, este maravilloso compositor y poeta venezolano. Les recomiendo, seguimos hablando un poco de su vida, ¿no? En el año 1971 grabó un disco de circulación limitada titulado Cuatro Fases del Cuatro, música venezolana desarrollada electrónicamente por Chelique Sarabia. En el año 1973, cuando finalizó la exclusividad del contrato privado, Chelique lanzó comercialmente el disco bajo un título diferente, Revolución Electrónica de la Música Venezolana, que destaca por ser uno de los primeros discos de su género en Venezuela y es considerado un álbum pionero en la música electrónica de América Latina. Y de ese disco vamos a escuchar una pieza por demás maravillosa, Pajarillo de la Revolución Electrónica en la Música Venezolana, compuesto, musicalizado, creado, soñado por el gran José Enrique Sarabia, Chelique Sarabia.

0: Ahora, insistiendo en el 4, ¿no? Insistiendo en esta maravillosa manera de ver las cosas, les voy a presentar un fragmento del canal de YouTube de mi amigo Gustavo Colina, uno de los mejores cuatristas de este país. Gustavo Colina es falconiano, pero ha vivido toda su existencia aquí en el Zulia y ha dedicado al Zulia buena parte de su obra. Pero también es un hombre que tiene la capacidad de tocar en el 4 cualquier tipo de estructura melódica, ¿no? Y tiene para nosotros, en su 4 maravilloso y con sus comentarios, esta pieza fundamental, Ansiedad, de José Enrique Chelique Sarabia.
1: Hoy amanecimos un poco tristes en Venezuela. Se nos fue uno de los más grandes valores que tenemos, más grandes compositores del siglo XX y parte del XXI, don Chelique Sarabia, un venezolano ejemplar. Nos regaló sus notas desde hace mucho tiempo en Venezuela y las tenemos bien presentes. De verdad que con mucho dolor y que sabemos que estas cosas pasan. Una vida llena de cosas maravillosas para el resto de los venezolanos. Agradecemos. Chelique, voy a tratar de tocar tu Ansiedad sin Ansiedad. Tengo mucho tiempo que no la ejecuto. Acompañándola solamente al cantante que es mi hermano Israel. Pero hoy quiero hacer este homenaje desde el 4 y la memoria a tu memoria, que es mucha y de verdad muy importante. Tu huella, o sea, quiere decir, no has muerto ni vas a morir. Puedes intentar hacértelo, pero no vas a ser uno más. Eres Chelique Sarabia, uno de los más grandes compositores de este país. Agradezco tu permanencia entre nosotros, tu nacencia y tu siembra en este suelo.

0: Haremos otra pausa aquí en nuestro programa Puerto de Libros, librería radiofónica, siempre, siempre esperando sus comentarios al 0424-672-3597. 0424-672-3597 con nuestras redes sociales @librería radio en Twitter y en Instagram. Ya volvemos con más de Puerto de Libros, librería radiofónica.
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4: 9:45.
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Acabamos de escuchar uno de los signos de Caracas. Él, José Enrique Salavia, tuvo la inspiración para componer dos himnos municipales. Es autor por concurso de la letra del himno de la ciudad de Caracas, que acabamos de escuchar, cuya música es la Marcha Caracas, que es obra del compositor y pedagogo musical italo-venezolano Tiero Pesuti. Y también José Enrique Sarabia fue el compositor del himno del municipio Urbaneja, del estado de Anzoátegui, que lleva letra y música compuesta por él. Es sin duda un espacio interesante de reflexión lo que ha sucedido con el himno de Caracas, compuesto por el insigne José Enrique Sarabia. Porque en el año 2015 hubo una polémica debido a que el gobierno de alguna manera intentó hacerle un cambio a la letra del municipio Libertador cuando era alcalde el psicólogo Jorge Rodríguez. Este cambio intentaba modificar la letra de José Enrique Sarabia debido a que siempre fue considerado un hombre combativo en contra del gobierno chavista, en contra del gobierno liderado por Hugo Rafael Chávez Frías. Y no solamente por eso, sino porque José Enrique Sarabia fue un símbolo de la vida política venezolana de la llamada democracia, de los llamados 40 años. Porque en el año 1973, José Enrique Sarabia compone Ese hombre sí camina, tema musical que se convierte en el himno de la campaña presidencial del candidato del Partido Acción Democrática en las elecciones de diciembre de ese año del 73. Me refiero a Carlos Andrés Pérez, lo que constituyó el ingreso de José Enrique Sarabia a la política ADECA y sobre todo a crear uno de los jingles musicales más importantes de la historia política venezolana. Y como estamos recorriendo la vida de José Enrique Sarabia y muchos quisieran conocerlo, bueno, vamos a escuchar el tema. Este tema, Ese hombre sí camina, que fue la canción que se incrustó en el corazón y en la mente de los electores y llevó a la victoria a Carlos Andrés Pérez en el año 1973 para gobernar a partir del 74 y tener toda esa época de bonanza petrolera y sobre todo de gasto exacerbado que en el país no supimos controlar, que nos llevó después a un endeudamiento gigantesco en los 80, a la crisis de los 90 y a la llegada al poder de la izquierda, de esta izquierda que vino con sed de revancha y del cual el propio José Enrique Sarabia fue perseguido por esa revancha. Pero son los temas de la contemporaneidad. Quedémonos con los temas de la historia y escuchemos este tema del año 1973, Ese hombre sí camina.

0: ese hombre sí camina. ¿Qué les parece? Es digno de analizar, bueno, el talento múltiple de este hombre para crear piezas musicales como esta, que enalboró a Carlos Andrés Pérez y lo convirtió casi en un hito de la estructura política venezolana. También algún día podríamos hacer un programa dedicado a analizar jingles políticos, ¿no? Chávez tiene unos muy buenos. Y quizás recordar un poco la historia de la composición ideológica, la composición política musical del país y ver en qué lugar o de qué manera nos han ido vendiendo a estos caudillos, ¿no? A estos superhombres que supuestamente van a solucionar todos los problemas del país y que hoy podemos ver con la historia que los acrecentaron o que fueron ellos mismos el gran problema del país. Esto nos permite también entender la polifacética naturaleza de un hombre como José Enrique Saravia. Yo creo que es digno de admirar todo lo que hizo por el mundo de la música venezolana, por nuestra identidad, ¿no? Y por cómo también rescató y convirtió en una forma de infinitas variables nuestros esquemas musicales clásicos. Estamos hablando de más de 2.000 canciones que compuso. Su discografía original, bueno, en el 59 publica José Enrique Saravia Su música y su nuevo estilo. En el 59 también Su música y su estilo, Rumor de cascada. En el 61 publica Chelimanías. En el 62 publica Chelique Saravia presenta su nueva voz, José Luis Rodríguez. En el año 1962 publica un título muy parecido que dice Chelique Saravia presenta su nueva voz, Cherry Navarro. En el 62 también publica Chelique presenta a Mr. Calypso. En el 62 publica el disco Si te vas de mí. También ese año Chelique, arpa y orquesta. En el 64 Quisiera preguntar. También ese mismo año Un momento contigo y Música margariteña. En el año 1966 publica El mismo Cherry. En el año 1967 publica Revolución electrónica en la música venezolana. En el año 1975 publica La garza negra y de hierro. En el 76 publica Chelique y Manzanero en casa. Y en el año 1980 su último disco, El ala de la gaviota. De ahí en adelante, bueno, hace participaciones en el 83 con María Teresa Chacín en el disco En este país, y hay una serie de reediciones de su música. Pero verdaderamente José Enrique Saravia sembró la música venezolana del siglo XX y parte del siglo XXI de su voz, de su intención musical y de su talento. Si han disfrutado este programa, por favor, háganmelo saber al 0424-672-3597, 0472-3597, en las redes sociales, a viernes de 9 días, Radio Fe y Alegría, yo Luis Peroso, y les pido que por favor lean hoy.
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1: 10 y 15 minutos.
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2: Y 31 minutos.
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2: Y 46 minutos.
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1: 10:59.
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1: Once y 16 minutos.
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1: Once y 30 minutos.
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1: Once y 44 minutos.
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1: 11:59.
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1: Una y 29 minutos.
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1: Una y 59 minutos.
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1: 2:31.
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1: Dos y 58 minutos.
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1: 3:28.
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2: Cuatro y 31 minutos.
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1: 4:59.
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0: Saludos, buenos días, amigas y amigos de Radio Fe y Alegría que nos ven, nos escuchan a esta hora de la mañana. Es un placer para nosotros acompañarlos nuevamente en este espacio de primera mano a través de la Red Nacional de Radio Fe y Alegría. Iniciamos a esta hora de inmediato de primera mano. Bueno, ya estaremos acompañándolos hasta las 9 de la mañana para informarles de todo lo que pasa en nuestro país y en el mundo. A esta hora le damos gracias a Dios por este nuevo amanecer. Y les pedimos que nos acompañe durante toda esta jornada. Recuerde que si quieren participar en este espacio, pueden hacerlo al 0412-785-5748. Se los repito, 0412-785-5748. Escríbanos por allí su nombre y apellido y el lugar desde donde nos están escribiendo para que podamos leer su mensaje acá en este espacio. Y también recuerden que pueden hacerlo a través del chat en vivo en YouTube.
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2: Diecinueve de agosto, San Juan Eudes.
3: Gracias a Dios por habernos dado este hijo.
4: Nos ha concedido este milagro. Gracias, Dios mío.
3: Un hijo. Después de tanto tiempo, un hijo.
5: Los padres del pequeño Juan Eudes por fin pudieron tener no solo un hijo, sino cinco, gracias a su gran fe. Juan nació en Francia el año 1601.
6: Estudió en París en el llamado oratorio, para luego ser ordenado sacerdote.
5: El cardenal Berulle, apenas ordenado, lo envió en 111 misiones a predicar con gran éxito. Sus predicaciones, que enfervorizaban a la gente, lograron grandes conversiones. Juan Eudes fundó cinco seminarios que contribuyeron al resurgimiento religioso en Francia en medio de la Reforma Protestante.
6: Fundó la Congregación de Jesús y María, o Padres Eudistas.
5: Al ver tantas jóvenes abandonadas, fundó la comunidad de las hermanas Nuestra Señora del Refugio para encargarse de las jóvenes en peligro.
6: Juan Eudes también propagó dos devociones muy populares: la devoción al corazón de Jesús y la devoción al corazón de María. Juan murió el 19 de agosto de 1680.
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0: 5:29 minutos de la mañana. Vamos a esta hora de inmediato a saber, a leer lo que es noticia en los principales portales web de nuestro país. Iniciamos con nuestro portal web, Radio Fe y Alegría Noticias.com, que destaca lo siguiente. Jubilados del Ministerio del Transporte exigen en Caracas la homologación de beneficios salariales. Jubilados y pensionados del Ministerio del Transporte se concentraron en la mañana de este martes 18 de agosto en la sede de la institución, ubicada en Chacao, Miranda, para exigir la homologación de los beneficios salariales que gozan los trabajadores activos. El señor Orlando Ramírez, presidente de este sindicato de jubilados y pensionados, destacó a Radio Fe y Alegría Noticias que esta situación afecta a unas 25.000 personas en todo el país, incluyendo otros entes adscritos a este ministerio. Noticias que esta situación afecta a unas 25.000 personas en todo el país, incluyendo otros entes adscritos a este ministerio. Porque además,

0: Enfatizó que solo se sentarán a conversar con el propio ministro del Transporte, Francisco Garcés, ya que los directores de personal anteriores no les ha dado respuesta a sus exigencias. En la concentración protesta también llegó el señor Orlando González, proveniente de Valera, Estado Trujillo, y representantes de jubilados y pensionados de la gobernación de esa entidad y otros institutos adscritos del despacho del transporte. Dice haberse sumado a la manifestación para también exigir la necesidad de que le paguen a los trabajadores de la administración pública, tanto a nivel nacional como en las regiones, un salario justo y digno que cubra la canasta básica alimentaria, que según datos del Sendas ya supera los $770 mensuales. González alertó que en su petitorio que muchos de sus jubilados están muriendo de hambre porque no tienen cómo comprar ni un paquete de harina pan, y mucho menos para la pastilla de la tensión arterial. El trabajador demandó al gobierno interino de Delcy Rodríguez que no solo cumpla con esas peticiones, sino que además ratifiquen los cálculos de las prestaciones sociales y que dignifiquen los ingresos de los jubilados y pensionados al actualizar los montos que devengan actualmente al índice de la inflación en el país. Afirmó que seguirán protestando para que se haga cumplir la Ley Orgánica del Trabajo y la Constitución Nacional en su capítulo de los derechos laborales y socioeconómicos de los trabajadores activos, jubilados y pensionados. Esta información la pueden leer en nuestro portal web radiofeyalegrianoticias.com. A esta hora vamos con nuestro compañero Rafael González, que ya está listo para brindarnos su pronóstico con el boletín del clima para este día. Adelante, Rafael, buenos días.
1: Muy buenos días, estimado Jesús Villalobos. Saludo a toda la audiencia que acompaña a esta hora de la mañana. Hoy fresca la mañana a nivel nacional, estábamos seteando algunos eventos y bueno, estamos publicando ahí el más resaltante, ese radar que no habíamos visto con tanta potencia ahí en Colombia, un radar instalado cerca de Bucaramanga y que bueno, que quema la atmósfera en todo ese sector, pero inmenso, traspasa también la frontera de Venezuela. Bueno, que es un radar militar, haciendo, a veces lo habíamos visto radiando hacia estos lados, pero así tan perfecto y tan redondito, no lo habíamos visto. Dejamos ahí imágenes para que también la audiencia lo aprecie y conozca de estas cosas que también están instalados en estos territorios en Colombia. Nosotros tenemos uno al frente también en Curazao, que se mueve todo lo que es la zona occidente hasta bien adentro del estado Miranda. A veces lo vemos, pero no con tanta potencia como este. Bueno, vamos con las incidencias que el INAME para hoy tiene ya preparados en su página web iname.gov.be. El ente rector de el clima en Venezuela, se esperan algunas lluvias como parte de la onda tropical 38 que sigue sobre Venezuela. A esta hora en algunas zonas está con lluvias, en el occidente principalmente, sigue tocando tierra, está lloviendo a bastante fuerte en Barinas, por la zona de Ciudad de Nutrias, intensamente también hasta Chaguas, en Apure, y todo este sector de, vamos a ampliar acá para verlo, está con lluvias esta mañana, Dolores, y casi llega hasta Guanarito. También Guanare y parte hacia el sur de Acarigua está con lloviznas, como parte de esta remanentes de la onda tropical 38. La vía desde Carora y hasta Maracaibo está con lluvias, por lo menos hasta el Venado, y tenemos lluvias también en Santa Bárbara del Sur y el resto del país bastante despejado, algunas lluvias en Amazonas, un poco más allá de San Fernando, lluvias intensas a esta hora de la mañana. INAME hace un análisis sobre las condiciones climatológicas, que hay un frente estacionario en todo el frente de Cuba, más o menos por donde está el Triángulo de las Bermudas, está generando allí frío, lluvias y también de alguna manera deteniendo los movimientos de los vientos, en este caso de la onda tropical 38, que avanzaba hacia Estados Unidos y ahora se ve frenado y avanza nuevamente hacia el este,

0: hacia Europa. También hay otra fuente sobre Estados Unidos, generando también caída de las temperaturas y mucha lluvia en todo el oeste de Estados Unidos. También ahí vemos que en Colombia tenemos una vaguada todavía formada al sur, en la zona de Cali, por allí sigue lloviendo, y esta también genera perturbación, eso es remanente de la onda tropical 38, hacia todo lo que es la banda sur de Venezuela, Apure y parte también de Amazonas. La zona de convergencia intertropical, dice INAMET, está activa, generando lluvias. Ya se está esperando la onda tropical 39 para esta semana. Se estima llega el viernes y estará sobre el territorio viernes y sábado, 21 y 22 de agosto. Tiene 27 kilómetros por hora, bastante rápida. Así que estas que pasan rápido, agradecemos mucho porque no se detienen tanto sobre el territorio, pero tienen la contraparte del viento, que es bastante más fuerte, y a veces también el oleaje. La onda tropical 40 sobre el Atlántico, un poco más allá de las zonas de Cabo Verde, está para el martes y miércoles 27 sobre el territorio nacional, según las indicaciones. No hay amenazas de ningún tipo de huracanes, por lo menos por los momentos. Estamos ya en el cuarto creciente. Ayer la veíamos a la luna ya avanzando hacia el ciclo de la luna llena, y se estima que para hoy también vamos a tener sobre el territorio nacional polvo del Sahara en la zona del Caribe y también por el oriente del país. Las alertas de temperaturas ayer muy fuertes, sobre todo el territorio nacional, oriente muy activo, sobre los 35 a 36 grados, la Guayana Esequiba 40 grados al sur, y Falcón, parte de la costa oriental del lago de Maracaibo y hacia Santa Bárbara de Casigua, el Cubo, tenemos 40 grados para hoy a la sombra. Son las primeras incidencias, también una pequeña vaguada sobre Barinas y también todo ese territorio de Barinas hasta San Cristóbal. Se estima que podría estar con lluvias para la mañana de hoy, unos 15 milímetros es lo que estima INAMET en su informe. Con esta información regresamos con Jesús Villalobos. Adelante, estudio.
1: Muchas gracias, Rafael, por ponernos al día de cómo está el clima a esta hora en Venezuela. Son las 5 de la mañana, 38 minutos. 5 y 38 minutos de la mañana. Vamos a continuar con más información a esta hora. Recuerden que pueden enviar su mensaje de texto al 0412-785-5748. A ver, vamos a seguir leyendo información que destaca la prensa a esta hora. Y es que, tal cual, publica entre sus principales titulares, ampliarán miembros del Comité de Postulaciones Judiciales con mayoría de sociedad civil. El diputado Ramón López, integrante de la delegación de la Asamblea Nacional de 2015 en el proceso político impulsado por la Administración de Estados Unidos, anunció la reestructuración completa del proceso de selección de los 32 magistrados del Tribunal Supremo de Justicia. Durante una entrevista concedida a Carauta Digital, el parlamentario explicó que las actuaciones iniciadas previamente por la Asamblea Nacional de 2025 quedaron anuladas en su totalidad para dar paso a un mecanismo de evaluación con mayores exigencias técnicas. El plan contempla la conformación de un nuevo comité de postulaciones judiciales, cuya composición pasará de 21 a 23 integrantes. A diferencia de la estructura anterior, dominada por una mayoría parlamentaria del sector oficialista, la nueva instancia constará con un mayor número de representantes provenientes de la sociedad civil organizada. Según precisó López, esta modificación busca generar confianza en la ciudadanía y garantizar que la revisión de las credenciales de los postulados responda a estándares rigurosos. Asimismo, los evaluados aplicarán un baremo actualizado para seleccionar a los profesionales con la mejor preparación académica y jurídica. Bueno, esto es lo que había que haberse hecho siempre, ¿no? Se supone que las autoridades que van a conformar un Tribunal Supremo de Justicia, el máximo ente judicial del país, deberían tener esta característica. No deberían ser cualquier persona. Bueno, continúo leyendo. Para reforzar la transparencia de la convocatoria, la dirigencia política dispuso la creación de un mecanismo de supervisión adicional denominado válvula de seguridad. Esta instancia estará conformada por una comisión de altísimo nivel integrada por 7 juristas, quienes deberán poseer las mismas cualidades y requisitos constitucionales exigidos a los candidatos a magistrados. Dicho grupo de trabajo asumirá la tarea de revisar minuciosamente los perfiles de los profesionales antes de su aprobación definitiva. El proceso anterior, ahora sin efecto, tuvo su inicio el 19 de mayo con la juramentación de 21 miembros. Ese grupo incluía a 11 diputados y 10 ciudadanos, entre los que figuraban profesionales del derecho, la economía, la politología, la medicina y la comunicación social. Con este reinicio institucional, las autoridades buscan abrir una etapa de postulación pública orientada a reestructurar la máxima instancia del Poder Judicial. Esta información puede leerla en el portal web de Tal Cual, no da fechas de cuándo harán estas postulaciones, pero bueno, me imagino que al pasar los días nos vamos a dar cuenta. Veremos esos anuncios para ver cuándo será esta convocatoria para el nuevo Tribunal Supremo de Justicia que habrá en el país. Nos vamos ahora a Runrunes. Estados Unidos vuelve a atacar a la CPI con sanciones a su presidenta y a un miembro de la fiscalía. Vamos a leer esta información que destaca Runrunes a esta hora. A ver, por aquí dice. Este martes 18 de agosto, Estados Unidos anunció 18 sanciones para la presidenta de la Corte Penal Internacional, Tomoko Akane. La Oficina de Control de Activos Extranjeros, OFAC, del Departamento del Tesoro, informó que las sanciones entran en vigor de inmediato y alcanzan también al abogado senegalés Abdoulaye Seye, integrante de la Fiscalía de la Corte Penal Internacional. Según el comunicado oficial, la OFAC permitirá operaciones limitadas con cuentas asociadas a Akane y Seye hasta el 17 de septiembre con el fin de facilitar la liquidación de transacciones pendientes. La OFAC dejó claro que Estados Unidos sancionará transacciones con cualquier entidad en la que una o varias personas de las personas mencionadas anteriormente posean directa o indirectamente, ya sea individual o conjuntamente, una participación del 50% o más. Akane tiene principalmente funciones institucionales y de representación de la Corte, mientras que Seye parece haber supervisado investigaciones sobre la financiación de asentamientos israelíes en Cisjordania o al suministro de armas a colonos, un área especialmente sensible para Washington. La Corte Penal Internacional es una institución judicial independiente encargada de brindar justicia a las víctimas de crímenes internacionales graves en ausencia de otras instancias a las que pueden recurrir. Actúa como un tribunal de última instancia indispensable respaldado por 125 estados miembros y desarrolla su labor en más de 16 países de todo el mundo. Al conocer la medida, la Corte Penal Internacional advirtió que las nuevas sanciones impuestas por Estados Unidos socavan el Estado de Derecho y ponen en riesgo el orden jurídico internacional. Cuando se amenaza a los actores judiciales por aplicar la ley, lo que se pone en riesgo es el propio orden jurídico internacional. Esto lo señaló la Corte Penal Internacional en una breve reacción remitida a la prensa internacional en La Haya. El tribunal subrayó que la integridad de sus funcionarios es esencial para garantizar que los procesos judiciales se desarrollen sin presiones políticas y recordó que la CPI opera bajo un mandato internacional adoptado por los estados, parte del Estatuto de Roma. El pasado mes de julio, la administración de Trump, además, en palabras del secretario de Estado, Marco Rubio, afirmó que la Corte Penal Internacional es un tribunal supranacional corrupto y profundamente politizado, que ha abusado maliciosamente de su autoridad y se ha extralimitado a su mandato. La decisión del gobierno estadounidense puso la lupa en las investigaciones de la CPI sobre el ejército de Estados Unidos en lugares como Afganistán y las órdenes de detención que la Corte emitió contra el primer ministro israelí Benjamín Netanyahu y su exministro de Defensa Yoav Gallant por supuestos crímenes de guerra y lesa humanidad cometidos en Gaza. Hasta la fecha, la administración de Trump se ha amparado en esta orden para sancionar a fiscales y jueces de la Corte Penal Internacional así como la relatora especial de la ONU sobre la situación de los derechos humanos en Palestina, Francesca Albanese, y a tres organizaciones palestinas de derechos humanos. Estados Unidos no reconoce la jurisdicción de la Corte para juzgar a sus ciudadanos al no haber firmado nunca el Estatuto de Roma. Y el gobierno de Trump aplica la misma tesis para Israel y sus ciudadanos al tampoco ser firmante. Bueno, esta información pueden leerla en el portal web de Runrunes a esta hora de la mañana. 5:46 minutos de la mañana. 5:46. Unión Radio, en sus principales titulares, destaca lo siguiente. Venezuela celebrará una semana de la energía en febrero de 2027 y firmó contrato con empresas de Estados Unidos. Venezuela celebrará una semana de la energía en febrero de 2027 en su capital, Caracas, informó este martes la ministra de Hidrocarburos, Paula Henao, quien encabeza una delegación del país suramericano de visita en Estados Unidos. Henao dijo en un contacto telefónico en el canal estatal venezolano de televisión que la agenda en Estados Unidos de la delegación integrada por representantes de la cartera de hidrocarburos y de la estatal PDVSA incluye una revisión el miércoles de lo que será la promoción de la Energy Week en Caracas. La alta funcionaria aseguró que el equipo trabaja para mostrar la potencialidad que ofrece Venezuela y afirmó que empresas extranjeras están muy interesadas en conocer las oportunidades de inversión en el país petrolero. PDVSA indicó en su canal de Telegram que la semana será un evento de alto nivel que se celebrará en conjunto con la Cámara Africana de la Energía con el fin de proyectar el potencial energético nacional en petróleo, gas y petroquímica ante inversionistas globales. A ver, vamos a ampliar más esta información. Henao también informó de la firma que este martes de un contrato con la empresa estadounidense Hunt Oil para el desarrollo de dos campos de petróleo y gas en el este de Venezuela, así como de una alianza con la transnacional tecnológica SLB, anteriormente Schlumberg, para estudios de yacimiento. Por otra parte, informó de una alianza, bueno, con esta nacional. Estos convenios fueron suscritos en la ciudad estadounidense de Houston, donde se encuentra Henao acompañada del viceministro de Geopolítica, Eduardo Ramírez, el vicepresidente ejecutivo de la estatal PDVSA, Giovanni Martínez, y la encargada de negocios de Venezuela en Estados Unidos, Joan Álvarez. La delegación participó este martes en un foro junto con el subsecretario de Energía estadounidense, Kylie Hyatt-Bate, señaló Henao en su cuenta de Instagram. Además, Venezuela y SLB firmaron el pasado junio en Caracas un memorando de entendimiento con el objetivo de explorar oportunidades de cooperación en materia de servicios petroleros y de gas con tecnología de vanguardia. La producción de crudo venezolana alcanzó en julio un promedio de 1.200.000 barriles por día, en alza del 1,09% respecto a junio, meses marcados por la emergencia derivada de dos potentes terremotos en la zona norte del país. Bueno, también según cifras oficiales, la producción ha aumentado un 29,8% desde los 924.000 barriles por día de enero, cuando Estados Unidos, que mantenía un bloqueo a los buques petroleros sancionados que entraran y salieran de Venezuela, hicieron una operación el 3 de enero. Desde entonces, el país se ha abierto a la inversión extranjera en sectores estratégicos como el petróleo, el minero y el eléctrico, en medio de una estrecha colaboración con Estados Unidos, cuyo presidente Donald Trump calificó recientemente la relación bilateral como excelente. Bueno, esta información está en Unión Radio, en su portal web, a esta hora de la mañana. 5:50 minutos. El Nacional publica: excarcelan a 5 presos políticos militares que estaban en el penal de Ramo Verde. La Coalición por los Derechos Humanos y la Democracia informó este martes sobre la excarcelación de 5 militares que permanecían detenidos en el Centro de Procesados Militares de Ramo Verde en el estado Miranda. A través de un comunicado, la organización identificó a los liberados como el mayor Cersa Girón, el sargento mayor de tercera, Joandri Aguilar, el sargento primero, Germán Jiménez, el sargento segundo, Johnson García, y el sargento segundo, Edwin Noguera. La coalición señaló que los 5 eran considerados presos políticos y que salieron del centro de reclusión durante la jornada de este martes. Otros medios que reportaron la medida indicaron que las excarcelaciones se produjeron bajo medidas cautelares, aunque no se han divulgado las condiciones específicas impuestas a cada uno. La salida de estos cinco militares ocurre 4 días después de que el gobierno venezolano anunció medidas alternativas a la privación de libertad para 131 detenidos. La decisión fue comunicada el 14 de agosto en medio del proceso de diálogo entre representantes del gobierno y un sector de la oposición. Organizaciones de derechos humanos han desarrollado su propio proceso de verificación para determinar cuántas de las liberaciones anunciadas se han concretado. El Foro Penal informó el lunes que había confirmado 81 excarcelaciones, mientras a las 131 anunciadas por las autoridades. El proceso continúa mientras familiares y defensores de derechos humanos esperan información sobre otros detenidos que podrían beneficiarse de las medidas. Las excarcelaciones comenzaron después de la primera ronda de conversaciones entre el gobierno y un sector de la oposición que concluyó el 12 de agosto con acuerdos relacionados, entre otros asuntos, con la transformación del sistema de justicia y la renovación del Tribunal Supremo de Justicia. El Nacional es el portal web que publica esta información a esta hora de la mañana. Tampoco han especificado, en esta nota no están especificados por qué estaban detenidos, la razón por la que estaban detenidos estos militares o los cargos que le impusieron. Y bueno, como lo dice esta nota, todavía se está en espera de cuál será, de cuál es el régimen que le habrán colocado por su liberación. Algunas personas le han otorgado libertad plena, otras les han tenido un régimen de presentación de que deben ir de forma mensual y otros todavía se desconoce la información de esos mismos. Pero bueno, ese es el estatus que tienen hasta ahora estos militares que fueron liberados de Ramo Verde. Ya son las 5 de la mañana, 53 minutos. Recuerden que pueden enviar su mensaje de texto al 0412-785-5748. También recuerden que pueden ir con más información.
2: Que decías, precisamente, Efecto Cocuyo amplió un poco la información. Dice que los cinco salieron con medidas cautelares sustitutivas de la privación de libertad. Las condiciones impuestas incluyen presentación periódica ante los tribunales, prohibición de salir del país y prohibición de ofrecer declaraciones públicas a medios de comunicación. La excarcelación no implica el cierre de las causas penales y los cinco permanecen en libertad bajo estas medidas, mientras continúan con sus procesos judiciales. También menciona algunos de los casos, el mayor del ejército, César Alejandro Girón Contreras, que fue el caso más documentado del grupo, según familiares y fuentes, fue involucrado por la deserción del sargento Julio Ramírez, quien era su cuñado. Pero familias y organizaciones que han seguido el caso señalan de manera reiterada que no se presentan pruebas que vinculan directamente a Girón con las actividades atribuidas a Ramírez.
1: Y tampoco sale, bueno, la cantidad de tiempo que estuvieron presos.
2: Bueno, dice que Girón había sido detenido el 13 de abril de 2025 junto a su pareja, uh-huh. La sargento Milagros Catherine Molina Ceballos. Y Molina, que estaba embarazada, dio a luz a su hijo dentro de Ramo Verde en octubre de 2025. Ella y el bebé fueron excarcelados en marzo de 2026. El mayor Girón permaneció recluido hasta este martes. Y es la información que amplía un poco más el portal de Efecto Cocuyo acerca de este tema.
1: Bueno, así es parte, bueno, de cómo van estos procesos judiciales en el país, bueno, en marco de la liberación de estos presos por razones políticas en nuestro país. Son las 5:54 minutos de hoy, 19 de agosto del 2026.
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0: 5:57.
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1: El amor no pide perdón.
2: En el nombre del Padre y del Espíritu Santo. Amén. Te pido, Señor, que todas mis intenciones y modo de hacer las cosas se orienten. Jesús dice a sus discípulos que es difícil que un rico entre en el reino de Dios. Pedro responde, nosotros lo decidimos. ¿Qué nos toca? Jesús dice, entonces lo dejado y la vida eterna. Reflexiono. Lo entregado a Jesús es lo que verdaderamente se posee ya y en la vida eterna. Esa apuesta mística, contraria a la sensibilidad. Por eso muchos primeros serán últimos y muchos últimos primeros. Me pregunto. Contemplo a Jesús puesto en cruz y le pregunto, ¿qué quiere que haga por él? ¿Atiendo el llamado que Jesús me hace a seguirle radicalmente? Jesús te dice, sígueme y no tengas miedo, porque yo estoy contigo. En el nombre del Padre, y del Hijo, y del Espíritu Santo. Amén.
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4: En otros mensajes nos envía Ramón Gómez su décima, como todos los días. Dice lo siguiente: la décima de este día va por mi aniversario, un hecho extraordinario, que a 80 me acercaría y expreso con alegría. 79, el cupón, divididos con emoción, disfrutando de la vida, digo en décima atrevida, feliz cumpleaños Ramón. Bueno, feliz cumpleaños, señor Ramón, que Dios lo siga bendiciendo y le siga dando muchísimos años más para que disfrute de su vida. Por acá también nos envían, señor alcalde, antes pasaba el aseo hasta dos veces a la semana por la calle 83 con 13 para cada 15 días. Vamos, no dice por acá, vamos para cada 15 días, como siempre, como el cangrejo, ¿qué tal? Pero no dice de qué región, desde qué región envían esto. Recuerden enviar, bueno, el lugar desde donde nos escriben, porque, bueno, acá hablan sobre una recolección de desechos, pero no en qué región del país es. También, como siempre, Juanchón desde Buenos Aires envía su captura con la temperatura del clima desde esa ciudad de Argentina. Está en 7 grados a esta hora. Increíble. Bueno, son parte de los mensajes que nos envían a esta hora. Son las 6 de la mañana, 6 minutos. Por acá nos dicen muy buenos días y gracias por estar siempre. Un abrazo grande y bendiciones a todos de primera mano. No me lo pierdo. La señora Rosalba desde Los Aticos, el 23 de enero en Maracaibo. Muchas gracias a usted, señora Rosalba, por estar en sintonía con nosotros. 6 de la mañana, 6 minutos. Son mensajes que nos envían a través de nuestro número de contacto. A través del 0412-785-5748. Vamos a seguir leyendo información que destaca la prensa a esta hora. Es que, bueno, nuestro portal web, radiofeyalegrianoticias.com, tiene entre sus principales titulares: realizarán mapeo en Maracaibo para el reordenamiento urbano. Esto como parte de un diálogo, una entrevista que sostuvimos el día lunes con la presidenta del Consejo Municipal de Siré Fernández. La alcaldía de Maracaibo realizará un mapeo en el municipio para...

0: a observar cómo ha ido creciendo la ciudad y adecuar un plan de reordenamiento del urbanismo de la ciudad, según Desiree Fernández, presidenta del Consejo Municipal de Maracaibo. La concejala aseguró que desde allí prevén evaluar el tema urbano, empresarial y residencial, todo enfocado en una Maracaibo verde, para mitigar el cambio climático y las altas temperaturas que afectan a la ciudad, en conjunto con la ordenanza de arboricultura. Se piensa crear túneles de árboles en diversas zonas de la ciudad para que podamos bajar un poco el clima. Se necesitan aproximadamente 150.000 árboles para bajar 2 grados. Esto lo dijo Fernández, bueno, en esta entrevista que hizo en este espacio, donde agregó que habrá una sanción por cada árbol que sea talado, en el que la persona debe sembrar muchos otros. Actualmente la sanción por tala indebida de árboles tiene una sanción económica, que se cambiará con esa reforma de ley. Se quiere llevar es que una persona que tale algún árbol sin ningún tipo de permisología tenga que sembrar otros árboles. En cuanto al reordenamiento, la concejala expresó que se está iniciando en el casco central, donde resaltó los pasos peatonales y una ordenanza que está por hacerse para avanzar en el rescate del casco histórico de Maracaibo y el debido proceso que deben llevar los edificios patrimoniales. Se está revisando los mercados o Plaza Lago, el Divino Niño, Santa Rosalía, para poder ir ubicando a los comerciantes para un mejor transitar en la ciudad, expresó Desiree Fernández. En cuanto a las actividades económicas, los concejales están revisando la ley para la permisología que se debe adecuar para ir zonificando el municipio de forma eficiente y la armonía que debe tener. Los empresarios deben cumplir con ciertos requisitos que normalmente están a la ordenanza vigente con el tema de licores, los comercios de juegos, el sector alimentario y cualquier tipo de centro comercial. Fernández aclaró que ya están escuchando propuestas para ver qué se va a reformar en la ley y por eso primeramente se hará la zonificación de Maracaibo, para poder adaptar la tasa tributaria y que ya se ha trabajado en la simplificación de trámites. Bueno, esta información la pueden leer en nuestro portal web Radio Fe y Alegría Noticias.com. Bueno, esta ordenanza de arboricultura que se está haciendo en Maracaibo era urgente que se llevara a cabo debido a que, bueno, esta ciudad está sufriendo por unos altos niveles de temperatura y de sensación térmica que están afectando gravemente y, bueno, lamentablemente en la ciudad ha habido mucha tala de árboles y hay muchos espacios donde pueden ser ocupados por árboles y, bueno, es que esto ayude a que las temperaturas en la ciudad mejoren un poco y haya más sombra. 6:10 a.m. Vamos con información que publica tal cual. Sin casa ni resguardo, lluvias agravan vulnerabilidad de damnificados por terremotos. Para decenas de familias damnificadas por el sismo del 24 de junio, las recientes lluvias en Caracas convirtieron la espera por sus viviendas en una nueva emergencia bajo la intemperie. Esto se nos inundó todo. Esto era como una manguera de agua aquí adentro, horrible, relata Mari Montier desde la avenida Bolívar, cuando cayó el temporal entre la noche del sábado 15 y la madrugada del domingo 16 de agosto. La prioridad fue alzar los cables a los que están conectados los ventiladores con los que combaten el calor del día para evitar un cortocircuito, mientras el viento derribaba un árbol que destruyó 3 toldos vecinos. La tormenta trajo consigo una plaga insoportable de mosquitos que dejaron su estampa en el rostro de Mari y malestar de gripe. Pese a todo, celebrar con resignación que al menos sus colchones ya se secaron. Se niega a abandonar la acera frente al urbanismo Oscar López Rivera, donde está su apartamento. Si uno no está pendiente de lo de uno, nadie más lo va a estar. Me dijeron que nos iban a mandar para un refugio. No, mija, nosotros venimos de 5 años de refugio, sentencia. A pocos metros de allí, a las afueras del nuevo circo, frente a la gran misión vivienda, Ojos de Chávez, Yusmari y Sucre, vive una pesadilla similar. Su familia de 10 integrantes se reparte en 3 pequeñas carpas que terminaron empapadas cuando el peso del agua colapsó la estructura de los toldos que debían resguardarlos de la lluvia. Su esposo tuvo que improvisar soportes con tubos y pedazos de madera que encontró en la calle, además de atornillar las patas del toldo a la acera para que no saliera volando. Tras el paso de la onda tropical número 37, que dejó la mayor precipitación diaria registrada este año en Caracas, según datos de la Estación de Hidrometeorología de la Universidad Central de Venezuela, el Instituto Nacional de Meteorología e Hidrología, INAMEP, prevé que las lluvias continuarán con igual intensidad al menos hasta el 22 de agosto, por el paso de la onda tropical número 38. A sabiendas de esto, Yusmari pensó que con su familia recoger las carpas y meterse directamente en el edificio, incluso si todavía está en obras. No obstante, está clara de que otros vecinos que tuvieron las mismas intenciones no los dejaron quedarse, especialmente después del temblor de magnitud 4 que sacudió la capital la mañana de este martes 18. De todos modos, alejarse del edificio no es opción para ella. Si tenemos que mojarnos, nos mojaremos. ¿Qué podemos hacer? Si nos vamos, la reconstrucción será más lenta. Esta misma disyuntiva se repite a lo largo de la avenida Bolívar. Allí la tormenta dejó a Yamile Farías con fiebre, gripe y picos de tensión arterial, tras pasar el vendaval del sábado cobijada bajo un plástico mojado, mientras rezaba para que la estructura del toldo no le cayera encima. Nosotros estamos aquí improvisados, y estamos expuestos a que con la lluvia no sabes qué pasará, lamenta. A diferencia de varios de sus vecinos, que ante el miedo y la falta de soluciones optaron por meterse a sus respectivos apartamentos, todavía, a medio hacer, ella permanece abajo en la calle, reparando cómo puede su pequeño refugio antes que arriesgue dentro de una estructura inconclusa. Bueno, aquí muestra imágenes de cómo están colocando y cómo están tratando de arreglar esos toldos. Y bueno, precisamente colocan hasta cinta plástica tratando de poder ayudarse a protegerse de las distintas cosas. Y en la descripción que también dábamos sobre las maderas que se estaban improvisando para ponerlas en los toldos, también, bueno, la colocan así de forma improvisada para poder ayudarse con esto. Pese a que la alcaldesa Carmen Meléndez anunció que fueron desplegadas brigadas para despejar vías y ejecutar las labores de limpieza en las alcantarillas a propósito de las lluvias, las 65 personas que se refugian en el estacionamiento del Museo Cruz 10 fueron víctimas de la falta de mantenimiento preventivo. Todo se nos llenó de agua porque el desagüe de la entrada estaba tapado. Nos llegaba a los tobillos. Los niños estaban asustados, pegando gritos. Estábamos nadando prácticamente. Fue feo. Nos dormimos sacando agua. Esto lo relata Carmen Rojas sobre la noche del sábado y la lluvia del lunes 17, aunque más suave, igual inundó el campamento improvisado. Carmen espera que alguna de las organizaciones religiosas que les han tendido la mano les done lonas plásticas para recubrir sus toldos o colchones nuevos. La lluvia hizo de las suyas con lo que tienen y por más que los pongan a secar al sol, el olor a humedad es cada vez más fuerte. Esta información pueden leerla en el portal web de Tal Cual a esta hora de la mañana. Bueno, además, creo que también es importante que si se ven estos desastres que están ocurriendo en el país y estos fenómenos naturales, estos desagües estén óptimos, estén ya listos para que la lluvia no cause estragos, porque, bueno, precisamente se tiene que hacer un mantenimiento preventivo a las alcantarillas y a los desagües que haya en cualquier ciudad, además de colocarle sus debidas rejillas para que las mismas no se tapen completamente en el fondo y haya que recurrir a maquinaria o alguna u otra cosa para poder destapar estas maquinarias. Deberían tener su rejilla porque, bueno, es mucho más fácil retirar los desechos que se acumulen allí con una escoba o con cualquier otra cosa que, bueno, tener que usar una máquina para poder destaparlo en el fondo. Bueno, son las 6 de la mañana, 16 minutos. Vamos a esta hora con información deportiva con nuestro compañero Juan Lucete, que ya está listo para darnos toda la información en este mundo. Adelante, Juan, te escuchamos.
1: Buen día, Jesús. Buen día a todos los que nos escuchan a esta hora de la mañana para conocer nuevamente la jornada del día y lo que sucedió en las actividades del día de ayer en el deporte nacional, en lo que hacen nuestros deportistas también en el exterior. El día de hoy inicia la participación de la selección masculina de voleibol U17, Under 17, también se le conoce como Sub-17, acá en otras disciplinas. Inician en el campeonato mundial de voleibol en Qatar 2026. La escuadra criolla saldrá a la cancha en suelo qatarí este miércoles 19 de agosto a las 10 de la mañana. El estreno del año tinto será ante Qatar, ante la anfitriona. Tiene esta fase de grupos por delante. El día de hoy es su primer juego de los tres que tendrá. En la siguiente jornada será el día 22 de este mismo mes, Venezuela versus Túnez, a las 4 de la mañana será ese partido, y también lo será a las 4 de la mañana el día 24, el último juego de esa fase de grupos, Venezuela versus Francia. Así que ya sabemos que tenemos esas citas con la selección de voleibol masculino sub-17 para este Mundial de Qatar. Horarios poco amigables, pero bueno, ya sabíamos lo que nos vendría de acuerdo a esta sede. Por cierto, la selección femenina había culminado también su participación en el voleibol femenino sub-17 en el Mundial. Culminó entre las 14 mejores selecciones de ese Mundial y cayó en octavos de final. Pasamos al béisbol, en lo que hicieron nuestros peloteros el día de ayer en las Grandes Ligas. En la paliza, creo que histórica, de Milwaukee, Cerveceros de Milwaukee le ganaron 22-0 sobre los marineros de Seattle. Y tuvimos, por supuesto, participación venezolana. Luis Lara se fue de 6-3, uno de los bates más productivos del día de ayer. El oriundo de San Felipe se fue con 4 carreras impulsadas, 2 anotadas y un jonrón. Luego también tenemos a William Contreras, que se fue de 4-2 con 2 carreras y anotó otras 2 para mejorar su promedio a 260. Y Jackson Chourio también puso su granito de arena, bateando 4-1 con una impulsada. Así que tenemos estos nombres para esta gran victoria de Milwaukee. También tuvimos participación de Gabriel Moreno, que se fue con un gran slam. Pegó un gran slam. Gabriel Moreno, que protagonizó este martes un bateo oportuno, pero que no alcanzó para que su equipo consiguiera la victoria. Una jugada de criollo llegó en la parte alta de la tercera entrada con la pizarra en contra. Estaban debajo por 3 carreras y con ese jonrón se iban arriba momentáneamente. Luego se fue al frente del equipo de Boston y precisamente en ese equipo Rangel Suárez se acreditó el triunfo. El lanzador venezolano se apuntó su 5ª victoria en la temporada regular. También Luis Torrens ayer con los Mets sumó otro jonrón, pero no pudo tampoco evitar la caída de los Mets de Nueva York ante los Padres de San Diego. El jonrón de Valenciano llegó en el cierre del 5º inning sin hombres en circulación y terminó este juego y se fue de 3-2 con una carrera impulsada y una anotada. Por último pasamos también al béisbol nacional, a la LVP, que nos empezamos a preparar. Cardenales de Lara anunció este martes el traspaso del jardinero Robert Pérez Jr. a las filas de Caribes de Anzoátegui. La transacción concreta la pieza restante del acuerdo realizado durante la temporada anterior de la LVP, donde la divisa larense adquirió al derecho Jesús Valles para reforzar el montículo. El patrullero de 26 años disputó 4 campañas en la LVP con el equipo de Barquisimeto y vio acción en un total de 68 compromisos de temporada regular. Así que tenemos este nuevo cambio, un cambio que forma parte completó un movimiento que ya se había hecho en la temporada pasada de nuestro béisbol profesional. Por cierto, ya se está hablando de las fechas oficiales para el inicio de la temporada. No hay nada oficial, no hay un anuncio oficial, aunque según reportes de varios periodistas y de varias fuentes ligadas a nuestro béisbol, dice que se tendría previsto iniciar el lunes 12 de octubre. Al parecer en Valencia, pero la verdad es que recomiendo a la audiencia esperar el anuncio oficial de la liga como tal, porque estas reuniones a veces salen estas informaciones y puede ser que hoy sea verdad, pero en la tarde cambia la decisión de la liga y pueden anunciar otra cosa. Entonces, tentativamente sería para estos días de octubre, ¿no? 12, 13, 14, 15 de octubre que podrían empezar la actividad de los equipos de nuestro béisbol profesional. Así que esperemos la información oficial de la liga. Pasamos a el baloncesto, porque se realizó el primer draft de la Liga de Baloncesto Nacional, una liga paralela, una liga alterna que se había creado, que se había anunciado ya hace un tiempo para que los jugadores no perdieran actividad en Venezuela durante el tiempo muerto de la Superliga Profesional de Baloncesto. La liga dará su primer salto entre dos este próximo 1 de octubre. Y ayer se hizo ese draft con jugadores que generalmente son figuras en la Superliga Profesional de Baloncesto. Entre estos jugadores tenemos en la primera ronda del draft a Edwin Mijares, que jugará con Aviadores de Aragua. Windy Graterol con Felinos de Caracas, Edson Tobar con Marineros de Carabobo, Carlos Fulda con Caciques de Miranda, José González con Fortines de La Guaira, Henry Correa con la Tribu de Margarita. Esos fueron los nombres de la primera ronda del draft. Luego también tenemos otros nombres que son figuras también siempre, y que siempre los vemos en la postemporada de la Superliga, por ejemplo, José Ascanio, que va a jugar con la Tribu de Margarita, entre otros nombres que habitualmente vemos en el baloncesto profesional venezolano y que ahora se verá en la liga, en esta liga de baloncesto nacional. Algo paralelo a la Liga Mayor Profesional de Béisbol, parecido a esa Liga Mayor Profesional que se juega mientras descansa la Superliga Profesional de Baloncesto, que está pendiente también, por cierto, de si se va a extender el tiempo de su competición. Recordemos que la presidenta encargada había anunciado en un reconocimiento al equipo campeón que se iba a extender, pero luego quedó sin un anuncio o un acuerdo oficial entre la propia liga, que creo que es quien debería anunciar esto, más allá del anuncio de la presidenta encargada. Y hay que ver entonces qué pasa con la próxima Superliga Profesional de Baloncesto, que se jugaría el próximo año. Por cierto, en cuanto a esto, en estos días se anunció que se cambiaría el nombre de uno de estos equipos. Un equipo que precisamente ha estado involucrado en algunos escándalos. Centauros de Bolívar se transformaría ahora a Mineros de Bolívar. Sería ese nuevo nombre, una nueva franquicia. Un equipo que, por cierto, estuvo se vio incluido en algunos escándalos de apuestas deportivas. Una situación que está alrededor de la Liga de Baloncesto Profesional Venezolano y que aún está a la espera de que se anuncien sanciones. La Superliga Profesional de Baloncesto lo anunció durante la temporada pasada. Ahora salen nombres en redes sociales, salen comunicados, pero aún no hay sanciones oficiales ni nombres oficiales. Al parecer, todo estaría ligado a una empresa, de una agencia de representación deportiva, un agente deportivo que viene del exterior, que no es venezolano, y que hace este tipo de movimientos. Pero hay que esperar las sentencias oficiales por parte de FIBA. Se supone que es un caso que ya ha escalado a la Federación Mundial, la FIBA, del baloncesto. Y ya veremos qué suceda con esto. Por cierto, ayer, ya finalizando con el fútbol, se jugó la segunda jornada, se inició la segunda jornada de Copa Venezuela, lo que es parte de nuestro fútbol venezolano. Caracas le ganó 3-2 a Yaracuyanos, y Trujillanos y Ureña empataron en Trujillo. Para la jornada de hoy tenemos Bolívar versus Dynamo a las 3:30, Atlético Barinas versus Zamora también a la misma hora, y Atlético El Vigía contra Real Frontera. Luego a las 4 tenemos Monagas versus Mineros de Guayana, Aragua versus Barquisimeto Sport Club, Marítimo no jugaría esta jornada, al parecer. Recordemos que Marítimo dejó la actividad y se decidió que todos los partidos restantes de la Liga Fútbol B2 se le darían como derrota. Recordar que Marítimo La Guaira fue el equipo más afectado en Venezuela luego de los sismos del 24 de junio. Y finalizarían la jornada del día de hoy Deportivo Lara versus Rayo Zuliano a las 7 de la noche y Atlético Ávila versus Deportivo Miranda. Finalizamos así la información deportiva del día de hoy, siempre pendientes de lo que siga pasando con el deporte en nuestro territorio nacional y fuera de nuestras fronteras, con nuestros deportistas desde las gradas.
0: Muchísimas gracias, Juan. Son las 6 de la mañana, 26 minutos. Vamos ahora con Rafael, y nos va a dar el segundo boletín con el pronóstico del clima. Adelante, Rafael, te escuchamos.
2: Muchísimas gracias, Jesús Villalobos, allá en los estudios. Saludos también al equipo técnico, Francisco Fonseca, Juan Lucete, Lucet Méndez. Presentamos imágenes de las condiciones del clima a esta hora en Venezuela. Mostramos cómo está el territorio nacional y también el de Colombia, que hoy está colorido por el encendido navideño del radar meteorológico de Bucaramanga. Está sobre todo el territorio de Colombia y parte de Venezuela. Siempre lo habíamos visto muy reducido, pero hoy como que está su intensa actividad. Está lloviendo hacia el sur del lago de Maracaibo y, como lo vemos acá, hacia Santa Bárbara del Zulia. También llueve la vía que va de Maracaibo a Carora. Ha estado con lluvias también hacia Carigua, parte de los remanentes de la onda tropical 37, y sigue lloviendo en Barinas por Ciudad de Nutrias. Los que van en carretera por allí de Guasdualito a Barinas se van a conseguir esta lluvia, o si vienen de Barinas hacia San Fernando o hacia Guasdualito, se van a encontrar esta pequeña lluvia intensa por este sector. También está lloviendo hacia San Fernando de Atabapo, y en la conexión del el Orinoco, ya buscando hacia Puerto de Ayacucho, llueve intensamente. También el Caura presenta lluvias esta mañana, y el embalse del Guri, la parte oriente hacia Upata, Tumeremo, el Callao, está también con lluvias. Viene acercándose ya la onda tropical 39, ya vemos ahí asomándose las primeras, tocando ya la Guayana Esequiba por Sunday, ahí para el viernes, indica Inamé, estará sobre el territorio, pero ya hay algunas pequeñas núcleos formados que se acercan a Venezuela. El informe oficial para esta hora del Inamé es el siguiente. En horas de la madrugada y la mañana se prevalece cielo con nubosidad parcial a fragmentada en gran parte del territorio nacional, pudiéndose registrar algunas precipitaciones variables en Bolívar, Amazonas, Monagas, Anzoátegui, Guárico, Llanos Occidentales, Los Andes y el Zulia. De menor intensidad también en Lara y Falcón. En horas de la tarde, lluvias y nublado en nuestra Guayana Esequiba, Bolívar, Amazonas, Región Central, los Llanos Centrales, Occidentales, Andes y el Estado Zulia. Estamos en la luna del cuarto creciente, ya a partir de hoy a las 10 de la noche. Está ya, aunque anoche ya se veía la luna creciendo, los cachitos hacia arriba. Está activa ya el cuarto creciente. Hoy la onda tropical 38 sigue generando también lluvias sobre Colombia, y una vaguada que está formada sobre Cali, al sur de Colombia, está también activa, generando lluvias hacia el Alto Apure y una caída de la temperatura también en el estado Táchira. La Gran Caracas, las temperaturas esta mañana 19 grados centígrados, la máxima se estima 31 grados para hoy. Se estima unos 15 milímetros de lluvia al sur de Mérida. Los pueblos del sur estarán registrando algunas 15 milímetros de lluvia. También toda la zona de Santa Bárbara de Barinas, según las indicaciones del INAMET. El oleaje hoy mejor que todos estos días. Solamente el Golfo de Venezuela y la zona insular registran oleaje de 1.5 metros, el resto de las playas, 1 metro. Ya está sobre la plataforma continental venezolana la declinación solar, el recibir el sol de forma directa, perpendicular sobre nosotros, está a 12 grados 36 minutos y va a comenzar ya a moverse ya esta semana, quizás viernes, sábado y domingo, sobre la zona norte del territorio, la Guajira, la península de Paraguaná, por lo que ya debemos prepararnos que vamos a estar registrando altas temperaturas, o por lo menos el incremento de 1 o 2 grados en la medida que pasa este vector sobre el territorio nacional. De esta manera regresamos a los estudios. En breve volvemos con otros detalles del clima.
0: Muchísimas gracias a Rafael. Muchísimas gracias a Rafael. Bueno, así está el clima en Venezuela durante...

0: Vamos a leer más información que destaca la prensa. A ver, y Banca y Negocios publica a esta hora entre sus principales titulares. Sector financiero y seguros, junto con construcción, lideraron crecimiento económico del segundo trimestre. El sector de actividades financieras y seguros, junto con construcción, lideraron el crecimiento económico del segundo trimestre de 2026, al acumular incrementos de 26,26% y 16,11% en los últimos tres meses registrados, de acuerdo con la data del Banco Central de Venezuela. El sector financiero y asegurador obtuvo un crecimiento de doble dígito por segundo trimestre consecutivo con una aceleración, ya que en el primer cuarto del 2026 el alza del Producto Interno Bruto sectorial fue de 13,62%. El incremento de la actividad financiera y aseguradora en el segundo trimestre fue superior en 12,64 puntos de la acumulada en los primeros tres meses de 2026. Por su parte, la construcción registró un efecto rebote al pasar de una contracción de menos 9,72% en el primer trimestre a una expansión de 16,11% entre abril y junio, según el reporte estadístico del ente emisor. El BCB reportó este 18 de agosto que el Producto Interno Bruto aumentó 7,14%, una aceleración considerable frente al incremento del PIB en el primer trimestre, que fue de 2,41%. Sin embargo, esta expansión de la actividad económica trimestral es inferior a las variaciones del Producto Interno Bruto que se registraron en 2024 y 2025. La actividad petrolera registró un incremento del 9,10% en el segundo trimestre, otro rebote frente a la caída del menos 2,10% que reportó en el lapso del trimestral anterior. No obstante, el desempeño del Producto Interno Bruto de esta industria no alcanzó a los aumentos consecutivos de doble dígito que registró en los ocho trimestres de 2024 y 2025. Si bien es cierto que han aumentado las exportaciones petroleras, el crecimiento de la producción sigue siendo modesto por las condiciones estructurales que atraviesa la industria. Bueno, aquí coloca como principal esa actividad de financieras y de seguros, y le sigue a esta actividad la construcción. Así es, la construcción, además de la construcción, bueno, la petrolera, como ya lo he estado resaltando esta nota. Y luego le sigue, a ver, vamos a ver acá la información, luego le sigue información y comunicaciones con 7,7% en ese producto. La mayoría de los crecimientos de los sectores económicos no petroleros registrados por el BCB al cierre del segundo trimestre de 2026 se ubicaron por debajo del promedio general. Aparte de actividades financieras y seguros, construcción y petróleo, el otro sector que superó el promedio fue información y comunicaciones, como le estamos comentando, con el 7,70%. Alojamiento y servicio de comida reporta un crecimiento del 6,19% por debajo de su desempeño en el primer trimestre, que fue de 6,97%. De hecho, la expansión más reciente es la más baja desde el cuarto trimestre de 2024. Bueno, esta información es mucho más amplia, habla de los distintos sectores, de cómo han estado creciendo en este año y en comparación con los dos años anteriores en nuestro país. Esta información la pueden ver en Banca y Negocios. 6:35 minutos de la mañana. Ya son las 6:35 minutos de este miércoles 19 de agosto del 2026. Vamos a esta hora con información que nos tienen nuestros compañeros, y es que en Maracaibo, vecinos de 18 de octubre, sector norte de Maracaibo Independiente, denuncian problemas de vialidad desde hace más de 10 años. Verónica Moreno es quien nos tiene la información a esta hora. Adelante.
1: En Maracaibo, habitantes del 18 de octubre, sector norte independiente, denuncian un problema de vialidad desde hace más de 10 años. Comentan que hace aproximadamente 11 meses tenían un problema con los colectores, los cuales ya fueron sustituidos. Sin embargo, hasta el momento no han recibido una respuesta de cuándo iniciarán los trabajos de asfaltado.
2: Si uno quiere que le arreglen las calles, esto viene desde hace años, por la avenida 2, por donde llaman los dos hermanos, siempre hacen lo mismo. Colocan tuberías que no es el diámetro y se rompen otra vez.
1: Durante la época de lluvias, con este problema que tienen acá de la calle, ¿cómo hacen para salir de sus casas? ¿El tránsito, los carros para pasar, el transporte público pasa por esta zona?
2: No, el transporte

0: público por aquí, por esta zona, no pasa. Y nosotros los habitantes, los que andamos, los transeúndes, ¿qué hacemos? Que tenemos que esperar que todas esas corrientes de agua bajen, bajen para poder nosotros salir de nuestras casas. Por el mal estado de las vías, los carros no pasan de transporte, porque anteriormente lo hacían cuando esto estaba bien.
1: Aquí tuvimos un problema de agua servida, casi por alrededor de 11 meses vinieron a resolverlo, pero no han asfaltado. Yo sé que eso tiene que tener su tiempo para que el terreno compacte y no se dañe la tubería, pero con los aguaceros que han caído, se ha arrastrado todas las piedras, todo hacia allá abajo. Ya le hemos hecho el llamado a las autoridades y nada, nada. Esto es el 18 de octubre, sector Norte Independiente. No hay una calle, no hay una calle que usted puede decir, bueno, yo voy a transitar porque está buena. Todo el 95% de la vialidad está destruida.
2: Los vecinos comentan que esta situación se agrava durante la temporada de lluvias, ya que las personas no pueden salir de sus casas. Asimismo, el transporte público hace muchos años dejó de pasar por esta zona debido al mal estado de la vialidad. Piden a la municipalidad una solución urgente, ya que en la oscuridad los vehículos no ven y terminan cayendo en los baches. Desde Maracaibo, Verónica Moreno, Radio Fe y Alegría Noticias.
3: Muchísimas gracias a Verónica. Bueno, está la situación en este sector de Maracaibo con esa situación con la vialidad. Nos vamos ahora al estado Apure. Allí en Guadualito siguen solicitando la reapertura de la sede del SAIME. Nuestro compañero Rómulo Zapata nos tiene la información. Adelante, Rómulo.
4: En contacto con Radio Fe y Alegría Noticias, el concejal del municipio José Antonio Páez y miembro del partido Patria para Todos, Ali El Zaila, reportó que se encuentra en la ciudad de Caracas solicitando al nuevo director del SAIME la reapertura de la sede principal en Guasolito, con el fin de atender a todos los ciudadanos de la frontera en el estado Apure.
5: Andamos por aquí, por la capital, donde vamos nuevamente a entregar un documento al nuevo jefe del SAIME solicitando que se aperture la sede. Queremos también agradecer profundamente la gestión del gobernador, de los concejales del municipio Páez, que permitieron que en los meses pasados se hicieran sendos operativos en todo el municipio, en cada una de sus parroquias, donde se permitió resolver parte del problema de sedulación. Pero todavía tenemos una inmensa cantidad de jóvenes que tienen lo que se llaman códigos flotantes. A esos jóvenes todavía no se les ha podido dar respuesta. También tenemos una cantidad de personas sin cédulas, cédulas vencidas, que por mayor el que se hizo esfuerzo en resolverlo en el operativo pasado, quedaron todavía. Y cada día se va sumando más jóvenes con la necesidad de su cédula y que de verdad entendemos que no tienen recursos para viajar ni a la ciudad de San Cristóbal ni a San Fernando.
4: Es de resaltar que el gobernador del estado Apure, Wilmer Rodríguez, anunció el año pasado que esta oficina iba a ser reactivada, pero hasta el momento continúa inactiva. Es la información desde Guastolito, capital del municipio de San Antonio Páez, en el estado Apure. Rómulo Zapata, Radio Fe y Alegría Noticias.
3: Muchísimas gracias a Rómulo por ponernos al día de esta información. Desde hace rato están pidiendo un SAIME allá en Guasdualito. En referencia a esto, el diario publicó en una información en referencia a esto, también al SAIME, pues, y es que elimina la planilla impresa de citas. Ahora se podrá presentar en formato digital. Esto, el Servicio Administrativo de Identificación, Migración y Extranjería, SAIME, informó el martes 18 de agosto que para su trámite no se necesitará llevar impresa la planilla de citas. Ahora tus trámites son más rápidos, sencillos y ecológicos. Olvídate de buscar un centro de copiado a última hora o preocuparte por hojas arrugadas. Ya no necesitas traer tu planilla impresa. Se lee en la publicación en su cuenta de Instagram. De acuerdo con el SAIME, los usuarios podrán llevar en su celular la planilla digital que descargan a través de su página web www.saime.gov.be y mostrarla ante los funcionarios el día de su cita. En su cuenta en Instagram, el SAIME destacó las ventajas que ofrece la nueva medida de las planillas digitales. Ahorra tiempo, descargar la planilla y tener la lista en el dispositivo móvil. tiene cero complicaciones, presentarla en pantalla al momento de la atención en la oficina del trámite y es ecológico. Esta medida sirve para hacer el trámite con menos uso de papel, lo cual garantiza una mayor eficiencia en el proceso. Los usuarios que deseen realizar un trámite en las oficinas de SAIME deberán tener en cuenta que varias de las sedes establecieron horarios especiales de atención como parte del plan de ahorro energético que se impuso desde el 10 de agosto. En el Distrito Capital, las oficinas del Instituto Nacional de Deportes, el Tribunal Supremo de Justicia, la Defensa Pública y Fuerte Tiuna prestarán servicios de lunes a viernes de 8 de la mañana a 2:30 del mediodía. En la Victoria, Estado de Aragua, la oficina atenderá de lunes a viernes de 8 de la mañana a 2:30 y estará habilitada únicamente para la entrega de pasaportes. En el Estado de Lara, la oficina Jacinto Lara también funcionará de lunes a viernes de 8 de la mañana a 2:30 del mediodía. Y el SAIME publicó los nuevos horarios a través de sus redes sociales y no precisó hasta cuándo se mantendrá estas jornadas especiales. Esta información pueden leerla en el portal web del diario a esta hora de la mañana. Y bueno, qué bueno que estén simplificando estos trámites y no estén haciendo tan complicada hacer estos procesos, estos trámites para que, bueno, las personas también puedan hacer. Más bien, gracias a Dios, con el CENIAT están adecuándolas, porque el CENIAT creo que era una página web que si no tenía ya los 20 años estaba picando llegar a esa cantidad de años sin que esa página pueda ser actualizada. Pero bueno, qué bueno que se estén haciendo este tipo de cosas. Vamos a continuar con más información. Nos vamos a la parte alta del estado Zulia. Allá trancas y protestas en La Guajira generan retrasos y molestias a transportistas. Norma González nos tiene la información a esta hora. Adelante.
6: Las diferentes líneas de transporte suburbana que transita a diario por la troncal número 6 de La Guajira enfrentan retrasos inesperados. Durante el mes de julio y agosto, los choferes señalaron que en esta carretera se han registrado más de 6 protestas, creando un ambiente de frustración que implica retraso para los dueños del volante y pasajeros que van hacia la frontera colombo-venezolana, generando así molestia y desesperación por los bloqueos que se presentan en diferentes tramos de esta región zuliana.
7: Eso implica uno a meterse por trocho.
8: Cuando hacen desvío, ¿esto es un costo para ustedes los conductores?
7: Sí, y ahorita gasté 50 mil pesos para meterme por trocho. Duro para uno, pero el chofer.
8: ¿Tú vienes de dónde?
7: De Maicao.
8: ¿Cómo ha sido ahorita?
7: Ahorita está duro, soy en Guarero. Tuve que agarrar vía alterna para poder pasar. Pero no sé, pues no sé a qué deben las protestas. Si atracan a uno, atracan al pasajero. Y si uno se opone, le pueden hacer hasta un tiro a uno.
8: ¿Esto es retraso también?
7: Claro, bastante, mucho.
8: ¿Cuál es su nombre? ¿De qué línea pertenece?
7: Fernando Fonseca, el Valle de la Frontera.
9: Aquí lo que vamos a perder es tiempo. Y aquí los pasajeros, si llevan una necesidad, van apurados, tienen que esperar. Porque esta gente no abre, ¿no? Y ahí uno pierde 2-3 horas. En estos días perdí 4 horas en un paro. Ahí mismo, ahí en Guarero. Imagínense cuánto iremos a perder horas. Un gasto para nosotros como para los pasajeros también. Se gasta bastante en trocha y en desvío.
8: ¿A qué línea pertenece?
9: Unión de Conductores PAE.
6: Los afectados aseguran que están completamente cansados de la misma situación. Muchas veces se sienten atrapados en esta carretera sin poder trabajar ni generar ingresos, donde manifestaron que han tenido pérdidas económicas. Durante la tercera semana del mes de agosto se han registrado 4 protestas en varios tramos de la troncal del Caribe y todo se debe a daños en equipos eléctricos. Ante esta situación, algunos vehículos hacen desvío por trochas para llegar a su destino, pero esto implica gasto y riesgo para muchos ciudadanos. Desde La Guajira, Norma González, Radio Fe y Alegría Noticias.
3: Muchísimas gracias, Norma. Gracias también a nuestros compañeros por las informaciones que nos brindaron a esta hora de la mañana. Vamos con la información que publica Últimas Noticias a esta hora. Transporte coordina acciones para reforzar traslados seguros de pasajeros. El Ministerio de Transporte, junto con el Instituto Nacional de Transporte Terrestre y la Fundación Fondo Nacional de Transporte Urbano Fontur, trabajan en estrategia para lograr un traslado de pasajeros eficiente a nivel nacional. El ministro de Transporte, Francisco Garcés, en compañía de la viceministra de Transporte Terrestre, Paula Artajona, y autoridades del INTT y el Fontur, llevaron a cabo un importante encuentro para establecer estrategias para el traslado eficiente, ordenado y seguro de los pasajeros, según refiere la cuenta de Instagram de esa institución, del Ministerio de Transporte. La reunión permitió definir la hoja de ruta a seguir para, desde el Gobierno Nacional, otorgar una atención de calidad a los transportistas para el tratamiento oportuno de las necesidades del sector y la movilidad del pueblo. Se espera que con el plan de acción se ofrezca apoyo de calidad a los operadores del sector del transporte, además de establecer mecanismos para responder oportunamente a la necesidad del sector y la movilidad de la población. Pero esto en este caso, que, o sea, ¿en qué sentido es? ¿En línea de transporte urbano? ¿En las terminales terrestres? No dice al final detalles de cómo avanzó esta reunión.
10: Comentábamos por acá que en Maracaibo específicamente hay una situación con el transporte. Pasaba por al menos dos paradas acá en el centro de la ciudad y habían largas filas y poco transporte, muy poco transporte. Yo creo que al menos media hora, 40 minutos para tomar un carrito propuesto. Y el tema que comentaban los choferes era que no había gas. Y a las 2 de la tarde, el día de ayer, todavía estaban en la cola para surtir gas.
3: Sí logré presenciar en algunas bombas de gasolina y de gas en varios puntos de la ciudad con colas precisamente por esto.
10: No, y el tema es que además pasas 40 minutos esperando y muchas personas por lo menos terminan agarrando vehículos informales.
3: Que cobran sobreprecio
10: y que terminan, que no son de la línea, ¿no? Que no son de la línea. Se suma a esto, por ejemplo, un problema mayor. Recuerdo la entrevista que teníamos con la experta en transporte urbano, Rosa Virginia Ocaña, que mencionaba la ineficiencia de algunos tipos de transporte y mencionaba el carrito propuesto entre ellos. Si tienes una larga fila, imagínate tener que ir de 5 en 5. Si tienes pocos vehículos en funcionamiento, cada uno solamente puede transportar 5 personas. Y ahí es cuando ella se da la propuesta de buses, cómo funciona en muchas partes del mundo. Un sistema de taxis podría ser poco eficiente. Ella ha mencionado que pocos ejemplos. Creo que mencionaba Colombia en esa entrevista que tuvimos con ella. También con esto recuerdo las declaraciones del alcalde de Maracaibo, Giancarlo Di Martino, a principios de año, que mencionaba que se sustituirían flotas de transporte público, que los carritos propuestos en teoría serían reemplazados, y hasta ahora no se ha dicho más información en cuanto a esto.
3: Y además, recuerdo que hace mucho tiempo un representante del transporte también nos hablaba que estos carritos propuestos, además de ser vehículos muy antiguos, que fuesen 6 personas dentro de él, o sea, contando los 5 pasajeros y el chofer, era colocarle un sobrepeso a ese vehículo, y bueno, esto además contribuía a que el mismo se fuese deteriorando
10: sin mencionar el tema de incomodidad, sí, que representa eso, ¿no? La gran incomodidad que es que 5 personas tengan que ir en un vehículo de ese tamaño. Además, resalto, por ejemplo, que no tiene que ver con comodidad, pero este tema de tener que acudir a vehículos informales que capaz no están en línea, y hay que estar pendiente de la manera en que algunas líneas o algunos choferes informales manejan o respetan las normas de tránsito. He sido, por ejemplo, testigo de cómo estos mismos vehículos o algunos que pertenecen a línea violan las normas de tránsito de la ciudad, específicamente Maracaibo. No sé cómo funcionan en otras ciudades del país. Pero imagínate que el transporte oficial o el vehículo que pertenece a la línea de oficial o estructura de transporte viole las mismas normas de la ciudad, con la responsabilidad de tener pasajeros a bordo. Entonces creo que son los primeros que deberían dar el ejemplo si queremos hablar de ciudadanía o de funcionamiento en nuestro urbanismo. Pues.
3: Y además el orden que debería establecerse con esto, que si con paradas o algo así, claro, porque los mismos paran donde ellos quieran.
10: Sí, por ejemplo,
3: luego de un semáforo, o sea, luego que pasas un semáforo no deberías pararte ahí mismo porque claro, vas a obstaculizar muchísimo el paso. Se supone que el semáforo está ahí para poder transitar de mejor y bueno, no puedes parar tu vehículo ahí luego de que atraviesas una calle en un semáforo porque vas a obstaculizar.
10: Lo conversábamos en estos días con personal del Consejo Municipal, que aquí hay han puesto nuevas paradas en la ciudad de Maracaibo, pero todavía siguen viejas costumbres. Específicamente, uno de los pasos peatonales más concurridos de la ciudad, aquí en Maracaibo, hay una nueva parada de transporte público, con techo, con bancas, donde la gente o algunas personas pueden sentarse y las demás pueden estar bajo el techo del sol. Pero todavía las personas tienen la vieja costumbre de pararse unos metros más atrás, donde hay sombra por un árbol. Y no es la parada ahí. Entonces terminas haciendo dos paradas en menos de que 30 metros. Cuando eso no tendría sentido en una estructura de transporte funcional.
3: Así es.
10: Y parar en cada parte que haya una persona retrasa los tiempos, retrasa el funcionamiento, congestiona el tráfico de la ciudad. Y bueno, son muchas cosas que como sabemos y como nos han mencionado muchos expertos, un problema muy profundo de nuestros transportes. Y esperemos que estén considerando esto, ¿no? En estas reuniones que anuncia el Ministerio de Transporte en este caso.
3: Ojalá que sea así, porque de verdad que el tema del transporte público, al menos aquí en la ciudad, y bueno, también hemos visto que se han quejado en ciudades como Caracas, sobre esto es importante, es necesario tomarlo en cuenta, porque de verdad que es una situación muy complicada.
10: Que hay algunas líneas, por cierto, están cobrando 400 bolívares, ¿cierto? Pasa. Algunas líneas de carrito propuesto de transporte público aquí en la ciudad ya tienen 400 bolívares. El pasaje de esas rutas interurbanas.
3: Bueno, increíble además. No es un precio que también está establecido por Gaceta, pero bueno, ahí...
10: Es el precio, sí. No sé cómo lo llamamos, ¿no? Uh-huh. Porque hace mucho tiempo que no usan. Es el precio oficial entre los ciudadanos y el transportista.
3: El negociado.
10: El negociado, sí.
3: Por decirlo de alguna forma. Sí. Porque es también otra situación, que el precio establecido en... El precio del pasaje establecido en eso igualmente al transporte no le alcanza para poder cubrir, poder reparar el vehículo además y además echar gasolina, llevar el alimento a su hogar. Bueno, son cosas que también las autoridades deberían evaluar al momento de hacer este tipo de cosas. Porque, bueno, hay ciudades, por ejemplo, que estuvimos viendo hace unos días, que es en el estado Lara y en una andina, no recuerdo muy bien, creo que era en Mérida, que establecían el precio de pasaje en $0.25 y que se establecía el cambio era el primer día del mes. Pero bueno, en el mes el dólar puede aumentar mucho o puede bajar o no tanto, pero varía muchísimo esta situación. Así que bueno, otro de los temas que bueno, podemos pasar toda la mañana aquí hablando, pero bueno, son las 5:53 minutos de la mañana. Recuerden, ustedes en su ciudad, ¿cómo van? ¿Cómo se maneja el transporte público? En la misma, si quieren respóndanlos en nuestro chat en vivo en YouTube o también al 0412-785-5748. Son las 5 de la mañana, 54 minutos.
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12: 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Luis Arraez no da tregua al triplicar en 4 turnos y aumenta su producción ofensiva a 317, manteniéndose como líder bate de la Liga Nacional en triunfo de los Phillies 6-4 ante los Marlins. Otto López falló en 3 turnos y batea 308. Gabriel Moreno conectó gran slam para Arizona, el décimo jonrón de la temporada, y deja promedio en 308. En la pelota venezolana, Caribe de Anzuategui recibió al outfielder Robert Pérez Jr. de 26 años, agente libre, desde Cardenales de Lara. Mientras, los crepusculares recibieron al pitcher Jesús Valles de 28 años, también agente libre. Y el piloto Edwin Mijares fue la primera selección del draft de la próxima Liga Nacional de Baloncesto que arranca el 1 de octubre, al ser reclamado por Aviadores de Aragua. Esta liga tendrá equipos en Caracas, Valencia, Miranda, La Guaira, Margarita y Maracay. Y el dominicano Fernando Tatís realizó una de las mejores jugadas de la temporada, robándole un gran slam a Francisco Lindor. 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
3: Siete, dos minutos de la mañana. Muy buenos días, amigas y amigos de Radio Fe y Alegría Noticias. Iniciamos a esta hora nuestra tercera hora de Primera Mano con todas y todos ustedes, acompañándolos desde muy temprano para informarles de todo lo que pasa en nuestro país y en el mundo. Hoy es el miércoles 19 de agosto del 2021. 26, damos gracias a Dios porque está con nosotros, porque nos acompaña durante la mañana de hoy y le pedimos que nos siga acompañando durante todo este día. Recuerden que pueden enviar su mensaje de texto al 0412-785-5748. Se los repito, 0412-785-5748. Escríbanos su nombre y apellido y el lugar desde donde nos están escribiendo para que puedan...

0: podamos leer su mensaje de texto acá en este espacio, y también lo pueden hacer a través del chat en vivo en nuestro canal de YouTube Fe y Alegría Media, en nuestra transmisión en vivo que hacemos todos los días allí para llevarles este espacio, este programa. Ya a esta hora, a las 7:13 minutos de la mañana, vamos a darle la bienvenida a nuestra invitada de la mañana de hoy. Ella es Desiré Barbosa, quien es diputada, fue diputada en la Asamblea Nacional del 2015 y nos acompaña la mañana de hoy. Diputada, bienvenida, buenos días.
1: Hola, buenos días. Buenos días, Francisco. Bueno, y gracias de verdad siempre por permitir estos espacios que son importantes para todos los ciudadanos, en especial en estos momentos que se están viviendo.
0: Bueno, Desiré, quisiera iniciar este diálogo contigo principalmente porque, bueno, ya se están dando algunos frutos de este diálogo que están realizando entre, bueno, ustedes miembros de la Asamblea Nacional de 2015 y la actual que se encuentra en el país. Y bueno, en referencia a esto, hablamos sobre una información más temprano sobre las postulaciones que se harán para el Tribunal Supremo de Justicia. ¿Nos puedes comentar sobre ello?
1: Sí, pero antes igual me gustaría hacer una aclaratoria, ¿no? Es importante saber que estas mesas se están dando no entre dos AN, como mencionaste, sino, bueno, entre la Asamblea 2015 como último órgano legítimo constitucional democrático que tenía el país, ¿no? Reconocido por la comunidad internacional, en este caso por uno de los países pues aliados y que ha venido respaldando a Venezuela como es Estados Unidos, y el gobierno interino encargado de Delcy Rodríguez. Sí, o sea, los miembros que están hoy ahí sentados en esa mesa están en representación de Delcy Rodríguez, y bueno, así como tal hoy también tenemos que mencionarlo. Y en efecto, en esta oportunidad o en este primer ciclo que ya concluyó, ya hace días atrás, se pudo lograr este avance tan importante para todos nosotros como es poder reformar el TSJ en su totalidad o completamente, es decir, poder nombrar todos los magistrados, poder nombrar la inspectoría, poder nombrar el director del Colegio de la Magistratura, pero además ver lo grande que es esta reforma, ¿no?, del TSJ con su nombramiento de los magistrados, porque tenemos que estar claros que de allí, desde ese poder, lo que es el TSJ, se deriva todo lo demás. O sea, desde el cambio que es tan necesario para poder lograr ¿qué? Para poder lograr la reinstitucionalización de nuestro país, para poder reinstituir el orden y el hilo constitucional en nuestro país. Y es por eso que el TSJ es un órgano fundamental en este paso. O sea, si nosotros allí se está cambiando el TSJ, y al cambiar este TSJ, entonces podremos el día de mañana tener garantías electorales, pero también podremos el día de mañana, que será un tema a discutir dentro de la mesa, garantías políticas y civiles, podremos entonces el día de mañana que realmente pues se respeten todos los derechos para todas las personas. Entonces no podemos ver al TSJ solo como un órgano bueno de los magistrados, sino de la necesidad de poder hacer un ajuste completo en todo nuestro ordenamiento jurídico, y eso es lo fundamental acá en este proceso de reforma o de restitución de todo el Tribunal Supremo de Justicia.
0: Deciré qué han considerado en esta situación. Bueno, lo principal que estás comentándonos que debería ser, que es la renovación completa del Tribunal Supremo de Justicia. ¿Qué han considerado para que, bueno, las personas que desean postularse deban tener algunas características, y si tienen alguna fecha en el que se iniciará estas postulaciones?
1: Bueno, en efecto, pues ahí dentro de nuestra Constitución siempre van a existir lo que sean los requisitos pues para poder hacer todas estas postulaciones. Sin embargo, en estos momentos es importante también dejarlo claro acá, nosotros seguimos trabajando. Desde el día uno que empezó este proceso no hemos parado de trabajar, y las mesas técnicas continúan. ¿Precisamente para qué? Bueno, para ir haciendo todos los ajustes y toda la carpintería necesaria para el paso a paso de lo que será toda la restitución y toda la reforma completa del Tribunal Supremo de Justicia. Y en su momento nosotros les anunciaremos pues a todo el país y a todos los venezolanos cuáles van a ser los días, los plazos para esto. Y bueno, recuerden que para poder iniciar y poder dar un paso desde cero se tienen que hacer algunos ajustes, se tienen que hacer algunas reformas necesarias para poder blindar, y sobre todo para nosotros es muy importante que todos los requisitos estén pegados a la Constitución, pero que el baremo que se presente también sea un baremo blindado ¿Y por qué digo que es un baremo blindado? Porque, bueno, anteriormente la problemática que atravesaba nuestro país no es simplemente de leyes, era de prácticas también. Era de prácticas que evidentemente no respetaban la Constitución y es por eso que en esta oportunidad queremos lograr blindar el proceso y que los baremos entonces puedan fortalecer estos requisitos que ya traen la Constitución. Repito, nos encontramos en estos momentos pues todavía trabajando en todo este, en todo lo que tiene que ser el andamiaje y la carpintería de esto y en su justo momento estaremos anunciándole al país los siguientes avances con fechas tanto de las postulaciones para el comité, con fechas para las postulaciones a los candidatos también a magistrados, y allí pues deberán estar todos muy, muy atentos porque bueno, esto va a ser un proceso totalmente público, transparente, como además así lo establece la Constitución.
0: Decir, y bueno, ¿qué mecanismos en concreto de seguimiento se han establecido para garantizar que los compromisos o que se están estableciendo en esta mesa de diálogo realmente cumplan su práctica y bueno, puedan ir avanzando en esos acuerdos que, bueno, han establecido?
1: Mira, aquí todos tenemos que tener como con claridad que hay un antes y un después del 3 de enero. Eso es hoy una realidad. Y que después de ese momento todo cambió en nuestro país. Hoy este proceso que se está llevando es un proceso totalmente distinto e inédito a lo que quizás se había vivido anteriormente. Y ahí también una realidad clara, y es que están puestos los ojos del mundo en este proceso. Y además tenemos países aliados que están haciéndole seguimiento muy, muy de cerca a este proceso, que además sabemos también que nos brindan ese respaldo necesario para que todo lo que allí se está acordando, para que todo lo que allí se está dejando fijado y además se está haciendo público a los venezolanos, se pueda cumplir. Y sin duda todo esto tiene que ir acompañado de una voluntad política para hacerlo realidad. No olvidemos que igual pues sabemos que en política lo que más importa es la palabra y sé que eso para los venezolanos hoy no es suficiente, no es una garantía plena. ¿Por qué? Por lo que ya hemos vivido. Así que la mayor garantía, ¿cuál va a ser? La mayor garantía van a ser estos procesos principalmente. ¿Por qué? Porque este proceso del TCJ es lo que nos va a permitir a nosotros restituir el ordenamiento jurídico. Al restituirlo, también el día de mañana se va a acabar incluso la puerta giratoria que tanto existía y había con presos políticos. Entonces la mayor garantía que tendremos es esta restitución del ordenamiento jurídico que nos va a blindar a todos los venezolanos, que lo que estamos acordando realmente se pueda cumplir. Y además de eso, repito, los ojos que hoy están puestos en Venezuela, que es esa comunidad internacional, y son también estos países aliados que hoy están llevando muy de cerca y haciendo un seguimiento constante de todos y cada uno de los avances y de los pasos de estas mesas.
0: Es decir, precisamente, bueno, vemos que en el país se han hecho muchas mesas de diálogo, que bueno, algunas han tenido algunos frutos parciales, otras, bueno, tienen sus ciertos cuestionamientos, pero para la gente, ¿qué tendría esta que, bueno, en la que puedan confiar y en la que puedan creer que, bueno, sí se están tomando unos acuerdos y sí se están llevando a cabo los puntos para que, bueno, la gente pueda tener confianza en el proceso que se está llevando a cabo?
1: Bueno, lo dije ahorita y lo repito, un 3 de enero. El 3 de enero hoy es una de las más grandes garantías para este proceso. Y aparte de eso, el que hoy veamos a la Asamblea 2015 allí sentada es otra de las garantías. Estados Unidos lo ha repetido en reiteradas oportunidades y es a la Asamblea 2015 a la que reconoce como el último órgano legítimo, democrático, constitucional e institucional del país. Eso para nosotros tiene que decir muchísimo y quizás hoy no lo sentimos y no lo palpamos, pero que nuevamente y que allí esté sentada la Asamblea 2015, repito, es porque era el último órgano constitucional y democrático que le quedaba al país. Así que después del 3 de enero, todo, absolutamente todo cambió. Fue una realidad y lo que estamos haciendo en esa mesa es el proceso de transición. Es la reinstitucionalización de nuestro país. No es otra cosa, no estamos en otra etapa, no estamos en un diálogo realmente, estamos en una negociación y estamos en unas conversaciones para nuestra transición, para la reinstitucionalización. Ya eso nos tiene que marcar una pauta, ya eso nos tiene que decir que es algo totalmente diferente a los momentos anteriores, donde quizás una de las partes, principalmente la nuestra, la de la oposición, siempre se sentía que estaba coercionada o que estaba amenazada muchas veces allí, y esa hoy no es la realidad. Insisto, estamos en una transición y es lo que está iniciando en nuestro país.
0: Nos estás hablando de que, bueno, están tratando, bueno, viendo de que este proceso sea lo más transparente posible, pero ¿qué papel están jugando los medios de comunicación en esta mesa de diálogo?
1: Bueno, los medios de comunicación estarán jugando el papel necesario que deben, que es principalmente hoy. Pues mira, el estar yo de acá es ser de verdad multiplicador, pues, de todo este proceso y de poder difundir realmente lo que allí está pasando. Naturalmente, eso siempre va a llevar, pues, una discreción, pues, necesaria, ¿ya? Ya que la verdad no solamente es que queremos que todo resulte bien, sino que de verdad queremos hacer que este proceso sea lo más serio y además pegado a lo que a lo discreto que tiene que llevar este tipo de mecanismo. Pero es importante que todos ustedes conozcan que uno de los puntos a tratar en los siguientes ciclos será la libertad de expresión, lo que evidentemente va a incluir todo lo que se ha vivido en el mundo periodístico y todo lo que se ha vivido en el mundo de los medios en nuestro país. Entonces, para nosotros es fundamental realmente este paso. ¿Por qué? Porque, bueno, si no hay libertad de expresión, simplemente se estaría cercenando o violando uno de los derechos de las garantías políticas y civiles de cada uno de nosotros. Entonces, así de importante y de valioso es para nosotros que los medios tengan incidencia en este proceso, que será uno de los temas grandes y gruesos a tocar en estas mesas.
0: Deciré, ¿y cómo
1: En estas mesas.
0: se han articulado esfuerzos con otros liderazgos y plataformas políticas que no forman parte de las conversaciones, que no están en la mesa de diálogo, pero que igualmente, bueno, pueden aportar algo a la misma?
1: Sin duda alguna, sin duda alguna hemos tenido conversaciones con todo el sector de la oposición, con toda la plataforma democrática. Pues yo particularmente tuve una en Maracaibo, con toda la plataforma del Estado Zulia, y así lo estarán haciendo también mis compañeros para poder mantenerlos informados, pero no solamente para poder mantenerlos informados, sino para que también ellos puedan apoyar con los técnicos y expertos que conozcan de estas materias y de cada área. Recuerden que aquí es importante igual rodearnos de los mejores. Y es necesario, aparte de rodearnos de los mejores, que mantener la mayor transparencia posible, repito, siempre enmarcado en la discreción y lo serio de este mecanismo y de este momento que se está viviendo, que tenemos que cuidar mucho y que lo tenemos que cuidar todo, porque bueno, un error sería fatal para todos nosotros porque sabemos que necesitamos que esto salga bien, porque si llegara a salir mal, sería algo malísimo para todos los venezolanos.
0: Decir en cuanto a otro de los acuerdos que también establecieron en la mesa en referencia a las personas que están encarceladas por razones políticas, ¿cómo han ido haciendo seguimiento, bueno, a este proceso? Porque mencionaron que hicieron el anuncio que habría la liberación de 131 personas, pero hasta el momento, bueno, van 80 y algo y no tienen, no están libres, no tienen libertad plena completamente, pero sí tienen algunas medidas bueno, que establecen los tribunales para que puedan
1: Sí, unas
0: presentarse.
1: medidas de restricción y unas medidas
0: Así
1: preventivas
0: es.
1: de libertad. Bueno, mira, unas medidas cautelares, perdón. En efecto, bueno, los números van variando, ¿no? O sea, los últimos que yo manejaba es que ya iba al 92, ya no tanto 80 y tantos, y bueno, ya llega a los 92. Ayer se estaba hablando de otras liberaciones y de que continuaran saliendo algunas excarcelaciones, como le hemos dicho. Pero si algo nosotros como delegación hemos dejado claro es que para nosotros es un punto de honor la libertad absoluta y plena de todos y cada uno de los presos políticos. Y así hemos sostenido reuniones con excarcelados, con víctimas que tienen familiares aún presos. Y además también hemos dejado saberle a todos y hasta igual a estas personas aliadas, también como los Estados Unidos, de la necesidad que para lograr la reinstitucionalización, pero también la reconciliación, como ellos dicen, de todo el país, es necesario y fundamental la libertad plena y absoluta de los presos políticos. Y bueno, así ya se viene trabajando precisamente para lograr que eso sea un éxito y que eso realmente se logre y se lleve a cabo lo antes posible. E insisto, no podremos tener un resultado positivo y además pleno y amplio como nosotros queremos dentro de estas mesas y estas conversaciones que se están dando Sí, seguimos teniendo presos políticos. Para nosotros eso es fundamental para decir que el día de mañana todo lo que hoy se está discutiendo un éxito. O sea, lograr tener un TCJ, lograr mañana tener garantías políticas y civiles, lograr tener libertad de expresión y lograr tener a todos y absolutamente a todos y a cada uno de los presos políticos en libertad.
0: Decir en cuanto, bueno, a esto, el primer comunicado que emitieron el 10 de agosto habla, bueno, principalmente sobre esto y lo que ya venimos conversando sobre el Tribunal Supremo de Justicia. Hay otros puntos que ya han establecido y que ya han hecho públicos que, bueno, vendrán después de la conformación y los resultados que dé estos primeros acuerdos del diálogo. Y también te quiero preguntar si ya tienen fecha de, bueno, cuándo continuarán estas negociaciones.
1: Sí, pues uno, los temas gruesos que estaremos o que se están tocando, uno evidentemente es la atención a las víctimas por el doble terremoto, el segundo que es fortalecimiento a la democracia, donde se encuentra el TCJ y el CNE. El siguiente tema grueso, lo mencionaba antes, son las garantías políticas y civiles de todos y cada uno de los venezolanos. Y el otro punto, evidentemente, es la libertad de expresión. Estos cuatro tienen que converger luego finalmente en un gran acuerdo. Donde también se encuentren allí, no solamente a lo que se acordó, sino un seguimiento, una evaluación y una ejecución de todos estos casos, que eso va a ayudar y va a fundamentar a darnos a todos garantías que lo que ya acordamos realmente se cumpla, que tú me lo preguntabas un poco más temprano. Nosotros acordamos tener sesiones presenciales cada 15 días aproximadamente. Así que bueno, en su momento, cuando ya tengamos el día oficial, se lo estaremos anunciando. Sin embargo, el no tener reuniones presenciales no dice que las reuniones han parado. Todo lo contrario, nosotros en cada una de las mesas técnicas que ya están instaladas, continuamos trabajando constantemente. Repito, esto desde ese jueves que iniciamos no se ha detenido. Todo lo contrario, porque bueno, lo que nosotros más queremos es poder dar celeridad lo más que se pueda a todo el proceso para ver, siempre apegado a la Constitución, cómo podemos reducir los plazos y los tiempos, porque sabemos que lo que más queremos todos los venezolanos es que, bueno, esto pueda pasar un poco rápido, ¿no? Sin embargo, insisto, que esto que se haga con la celeridad del caso, pero siempre apegado a nuestra Constitución, porque lo que más necesitamos los venezolanos es orden y es la reinstitucionalización de nuestro país, y es que el día de mañana ninguna de las prácticas que vivimos anteriormente se repita. Esté quien esté allí, no se repita.
0: Sire Barbosa, mi siguiente pregunta iba en referencia a ello, sobre lo que nos dices también en ese otro punto de los acuerdos, que era en referencia a la atención de los afectados por los terremotos, que es algo urgente. ¿Cómo van a abordar esta situación y cómo piensan hacer el seguimiento a esto?
1: En esta mesa, que también vienen trabajando constantemente ahorita, para poder dar y para poder terminar de tener claridad de cada uno de los detalles, se están discutiendo varios programas y varios planes de cómo hacer la atención. Pero todo lo que de allí va a emanar, la idea es que los recursos sean utilizados para cuatro grandes áreas vitales para el país. La primera, que se haga para vivienda, naturalmente, todas las personas pues, que perdieron absolutamente todo, o incluso algunas otras tienen pues su casa totalmente dañada. Entonces, bueno, la primera será para vivienda. Otros dos temas que son pues fundamentales no solamente en La Guaira, sino son fundamentales en el país, como es la electricidad y la salud. Digo fundamentales en el país, bueno, yo particularmente que soy del estado de Zulia, vivo constantemente los racionamientos que van desde 4 horas como un mínimo. Es decir, al que menos se le van 4 horas, y otras personas incluso se le van hasta 7 u 8 horas, y hay algunos sectores que le dan doble racionamiento, es decir, que se le pueden ir unas 8 horas, o unas 10 horas, o unas 12 horas, o incluso 14 horas de electricidad. Así que bueno, estos serían los otros dos puntos, electricidad y salud, y el cuarto pues una remoción de escombros, que saben que hay una gran cantidad enorme, que además pues está quitando un gran espacio importante que puede ser utilizado muy provechosamente. Y para poder tener garantías y para poder hacerle un seguimiento constante, para esto existirán empresas además externas, ¿verdad? Capacitadas, que además sean reconocidas, que harán todo el trabajo de fiscalización, de contraloría, para poder garantizar que los recursos realmente están siendo destinados para lo que es, que serían estas cuatro grandes áreas que acabo de mencionar. Además, recordemos que nosotros ahorita venimos teniendo pues unos garantes en todo el tema de los recursos, ¿no? Viene pasando igual también con el petróleo, y así también esperamos que se pueda hacer también con todos estos recursos, que pues con los aliados de los Estados Unidos, quienes han estado muy pendientes y llevando muy de cerca todos los pasos. Entonces, insisto, habrán empresas externas, empresas que harán este trabajo para poder realizar la fiscalización, contraloría y evaluación de los recursos y cumplir que estos recursos realmente lleguen a donde deben llegar.
0: Bueno, decir verbo, saber, muchísimas gracias por habernos acompañado esta mañana.
1: Gracias a ti, Francisco, por brindar estos espacios. Insisto, son muy, muy importantes, más en estos momentos quizás de incertidumbre que atravesamos, y además donde sabemos pues que todo o las redes pueden ser un boom para poder pues traer información o llevar información. Así que agradecido para poder hablar lo que pues se permite dentro del marco, ¿no?, de la discreción de este proceso que, repito, es tan importante para Venezuela porque es nuestra transición y es nuestra reinstitucionalización para recuperar nuestro hilo constitucional. Muchas gracias.
0: Bueno, muchas gracias a ti. Era Desiree Barbosa, diputada de la Asamblea Nacional electa en el año 2015. Bueno, explicándonos un poco sobre cómo se están llevando a cabo estos procesos en la mesa de diálogo que inició a principios de este mes para, bueno, llevar a cabo ciertas ciertos puntos que se deben establecer y que son muy importantes para, bueno, llevar a cabo mejor los procesos políticos en nuestro país y, bueno, en todas estas áreas que ya hemos hablado. Son las 7 de la mañana, 24 minutos. 7 y 24 minutos. Esta entrevista, usted obviamente, si desea volver a escucharla, volver a verla, puede encontrarla en nuestro canal de YouTube, Fe y Alegría Media. Ahí estará publicada, o también la pueden ver en la transmisión en vivo que llevamos haciendo durante esta mañana. Vamos a seguir con más información a esta hora, hoy miércoles 19 de agosto del 2026. Recuerden que si quieren participar, envíen su mensaje al 0412-785-5748 o también lo pueden hacer a través del chat en vivo en YouTube. Por allí también, si escriben su mensaje de texto, lo vamos a estar leyendo en este espacio. Vamos a seguir con más información a esta hora de la mañana. Bueno, hablábamos hace unos minutos con la diputada en referencia a las fallas eléctricas, que es uno de los puntos que también están evaluando en esta mesa de diálogo. El Pitazo publica entre sus principales titulares: Industria Nacional perdió 44% de sus horas laborales por fallas eléctricas en el segundo trimestre. El crecimiento de la industria privada venezolana registró una desaceleración entre abril y junio de 2026, con los excesivos tributos y la inestabilidad del sistema eléctrico nacional como dos de los factores que frenan el desarrollo de la industria. De acuerdo con el último boletín de coyuntura de la Confederación Venezolana de Industriales con Industria, las empresas se reportaron haber pasado en promedio 214 horas sin suministro de un total de 488 horas laborales en el trimestre, y esta cifra representa la pérdida del 44% de las horas de trabajo por fallas eléctricas, una contingencia que aumentó 68% en comparación con los tres primeros meses del año. Las fallas eléctricas han influido y ha quedado demostrado. El sistema manufacturero nacional ha venido trabajando para tratar de autoabastecerse en los momentos donde falla el sistema. Esto lo señaló Tito López, presidente de Conindustria. El vocero destacó que pese a este obstáculo, el sector logró crecimiento acumulado del 8,1% en el volumen de producción durante la primera mitad del año, gracias a la resiliencia del empresariado que sigue apostando por el país. El impacto eléctrico no es uniforme en el territorio nacional, castigando con mayor fuerza a las regiones productivas del interior. Mientras que en la Gran Caracas se registraron 82 horas de interrupción. En el estado Zulia, la cifra ascendió a 333 horas, seguida por los Andes con 295 y la región centro-occidental con 263 horas sin luz. Esta situación se traduce en un promedio de 57 cortes no programados por trimestres, lo que equivale a unos 5 apagones mensuales, semanales, que interrumpen los procesos térmicos y mecánicos de las plantas. Ante las fallas eléctricas, las industrias han tenido que desviar recursos destinados a la modernización para cubrir gastos operativos. La autogeneración eléctrica se ha vuelto una norma para las medianas y grandes empresas, aunque esto implica una carga financiera adicional por el consumo de hidrocarburos. Las pequeñas industrias, por el contrario, sufren el mayor impacto al no contar con el músculo financiero para adquirir y mantener plantas eléctricas de gran escala. Hay empresas que pueden hacer inversiones mensuales, un promedio de $2,500 a $3,000 en consumo de diésel para mantener las plantas en funcionamiento, apuntó López. El dirigente gremial destacó que esta realidad ha forzado a muchas fábricas a cambiar sus dinámicas tradicionales para no paralizar la producción. Estamos haciendo adecuaciones en todo lo que viene, siendo los horarios de producción. Algunas empresas se están pasando del turno diurno al turno nocturno. Esto lo reveló el presidente de Conindustria. Esta migración de horarios es especialmente común en la región centro-occidental, donde se concentra el mayor número de empresas manufactureras del país. El objetivo de producir de noche es intentar aprovechar los momentos de menor demanda eléctrica nacional para reducir el riesgo de cortes que dañen los equipos industriales. Bueno, esta información la publica a esta hora el portal web de El Pitazo, a esta hora de la mañana. Y bueno, también el gremio ha solicitado a Corpoley y al Ejecutivo Nacional el diseño de un plan de racionamiento programado que permita a las fábricas organizar sus ciclos de producción y evitar pérdidas de materia prima por apagones imprevistos. Sin embargo, el sector reporta que todavía no se ha alcanzado un acuerdo sobre esta solicitud en las mesas de trabajo regionales. Esto es urgente. O sea, esta situación es de verdad que deben tenerle con prioridad, porque esto afecta mucho a la producción, bueno, de distintos rubros en nuestro país, y es necesario que el Corpoelec o a quien le corresponda hacer esto tengan un cronograma en el momento en que se va la electricidad. Cuando inició todo este problema, como ya lo he comentado en otros programas, cuando inició este problema aproximadamente en el año 2009-2010, establecía los cortes eléctricos para, bueno, hacerle el mantenimiento o las reparaciones que debían hacerle al sistema eléctrico nacional, y estas cosas se evitaban. Las personas sabían en qué momento se le iba la luz. Y creo que, bueno, si están haciendo reparaciones, si están arreglando todas estas hidroeléctricas y las turbinas, lo que estén haciendo con los distintos sistemas que conformen el sistema eléctrico nacional, es necesario que las personas tengan un cronograma de racionamiento eléctrico para que puedan organizar sus días. Son las 7 de la mañana, 30 minutos. Rafael González ya está de vuelta con nosotros para darnos el tercer boletín con el pronóstico del clima. Adelante, Rafael.
2: Muchísimas gracias, estimados compañeros de los estudios de la Red Nacional Fe y Alegría. Ya estamos para este último boletín de la mañana. Tenemos ya información que genera el INAMET para nosotros el día de hoy, miércoles 19 de agosto del año 2026. Antes, quisiéramos también informar que a las 3 y 4 de la mañana se generó un sismo en Bachaquero de 2.9 en la escala de Richter, que se sintió por las poblaciones de la costa oriental y también hacia las poblaciones de Valera, Ignotú, la zona norte del estado de Trujillo. El INAMET también presenta alerta meteorológica sobre una vaguada monzónica que se está moviendo desde Colombia en toda la zona central de Colombia, que se ha venido generando al norte de Panamá y que se encuentra con parte de la onda tropical 38 que ya estaba de salida del territorio venezolano y está generando lluvias intensas sobre toda la zona norte del estado Táchira y también el sur del estado Zulia, entre la serranía del Tocuco y Santa Bárbara del Zulia. Se estiman que para el norte del estado Mérida, sobre la zona de montañosa, estará

0: Podría elevar la temperatura en 1 o 2 grados más de lo que ya estábamos recibiendo en esta zona, que al mediodía se estaban registrando temperaturas de 38 grados centígrados. Así que pendientes, las personas que van a la pesca, vamos a tener en todo el mar Caribe el día de hoy y mañana declinación solar sobre nuestro territorio. Se desplaza sobre el occidente, decíamos, la onda tropical 38. Y está generando esas lluvias fuertes hoy también en Barinas, hacia la zona de Ciudad de Nutrias, Achagua, en Apure, y toda la zona central de estos dos estados. Se va a mover esta lluvia hacia San Fernando, Calabozo, para las próximas horas. Desde la madrugada ha estado lloviendo en esta zona y elevamos pues también a la atención a las personas que hacen tránsito por esta vía, que se mueven entre Barinas y Apure. La onda tropical 39 ya está muy cerca de Venezuela. INAMEP la ubica para el territorio nacional el día viernes y sábado, así que tomar previsiones. Y se adelantan algunas lluvias para esta tarde de parte de esta onda tropical 39. Podría estar llegando unas lluvias esta tarde sobre la Guayana Esequiba y también sobre la plataforma atlántica de Venezuela, hacia la zona de Guyana. La onda tropical 40 está en todo el centro del Atlántico, se estima estará llegando la semana que viene, el día martes y miércoles, son las indicaciones que tiene hoy INAMEP para Venezuela. Otras condiciones son las altas temperaturas que se van a estar registrando hacia el norte de Falcón, 39 grados centígrados. También en la zona de Casigua, El Cubo, la costa oriental de Maracaibo, se registrarán temperaturas de 38. Anzoátegui también aparece hoy para la zona norte entre San Mateo y Barcelona, altas temperaturas de unos 36, 37 grados según las condiciones del día. Y finalizamos con las temperaturas señalando que INAMET dice que para el sur de la Guayana Esequiba, también Santa Elena de Guairén, pudiéramos estar recibiendo unos 38 grados a la sombra. Con esta información nosotros despedimos los boletines del día de hoy, agradeciendo a ustedes su sintonía. Nos vemos a escuchar mañana, si Dios quiere. Adelante, estudios.
1: Bueno, Rafael, de verdad, muchísimas gracias por, bueno, darnos toda esta información en cómo va a estar el clima durante el día de hoy. Son las 7 de la mañana, 35 minutos. 7 y 35, vamos a avanzar con más a esta hora. Vamos a leer información que publica a esta hora los distintos portales web. Nos vamos al portal web de Versión Final. Versión Final, entre sus principales titulares, destaca, bueno, la cifra actualizada de las consecuencias que ha dejado el terremoto en Colombia. Es que Medicina Legal reporta 312 fallecidos por el terremoto en este país. El Instituto Nacional de Medicina Legal y Ciencias Forenses informó que ha identificado 306 de los 312 cuerpos recibidos tras el terremoto de magnitud 7,4 que sacudió a Colombia el pasado 10 de agosto y que, de acuerdo con el más reciente balance oficial citado, deja 312 personas fallecidas. Las labores de identificación y necropsia se desarrollan en las diferentes sedes del instituto, principalmente en Manizales, Pereira, Cali, Buenaventura y Chocó, donde han sido trasladados los cuerpos recuperados en las zonas afectadas, según reporta la revista Semana. El Instituto Nacional de Medicina Legal y Ciencias Forenses informa que, a la fecha, han recibido 312 cuerpos provenientes de los departamentos de Chocó, Caldas, Risaralda y Valle del Cauca, relacionados con el terremoto ocurrido el 10 de agosto, de los cuales se han logrado identificar un total de 306 víctimas, señaló la institución. Entre las personas identificadas figuran 24 menores de edad y 12 ciudadanos extranjeros que se encontraban en Colombia cuando ocurrió el movimiento telúrico. Medicina Legal precisó que además que al menos 13 cuerpos ya fueron entregados formalmente a sus familiares. El proceso de entrega de los cuerpos se adelanta en coordinación con la Fiscalía General de la Nación en las sedes correspondientes de cada municipio. Los cuerpos que provienen de Cali se están entregando en la unidad básica de Palmira, explicó el organismo. Pereira y Cali concentran el mayor número de víctimas mortales, al ser algunas de las localidades más afectadas por el terremoto. También se reporta fallecidos en Bunga, Buenaventura y distintos municipios del departamento de Chocó. Las autoridades continúan con la labor.

de atención y evaluación de daños en las regiones afectadas, mientras Medicina Legal mantiene el proceso de identificación de los cuerpos que aún permanecen bajo custodia del instituto. Bueno, versión final es quien publica a esta hora de la mañana esta información, y en referencia a eso también este portal web publica que Fumbisis advierte que las réplicas sísmicas continuarán en Venezuela por varios meses. La directora del Departamento de Geología de Terremoto de Fumbisis, Luz María Rodríguez, advirtió que las réplicas sísmicas asociadas a los terremotos registrados el pasado 24 de junio en Venezuela continuarán durante un periodo prolongado. Rodríguez explicó que las zonas donde se organizaron se originaron los movimientos telúricos todavía atraviesan un proceso de reacomodo, por lo que es normal que continúen registrándose temblores después de un evento sísmico de gran magnitud. En declaraciones ofrecidas este martes, la especialista se refirió al sismo de magnitud 4,0 registrado durante la madrugada del 18 de agosto, el cual fue percibido por habitantes de varias zonas debido a que ocurrió a poca profundidad. Muchas de esas réplicas generalmente solamente se sienten a nivel de los equipos que los registran, y algunas veces nosotros lo sentimos, como ocurrió hoy en la madrugada en los primeros 5 y 10 kilómetros. Hasta 25 kilómetros, nosotros hablamos de sismos superficiales, explicó. Rodríguez detalló que el movimiento ocurrió dentro del sistema de San Sebastián, lo que contribuyó a que fuera percibido por la población debido a su cercanía y profundidad. Como es un sismo superficial tan cerca de acá, porque precisamente está ocurriendo dentro de lo que es el sistema de San Sebastián, muchas personas lo sintieron, señaló. La especialista indicó que hasta el momento no se habían reportado daños de consideración asociados al movimiento de este martes. Sin embargo, advirtió que las edificaciones que resultaron afectadas por los terremotos de junio podrían presentar nuevos daños debido a su condición estructural. Gracias a Dios, no nos han reportado importantes daños, porque fue un sismo superficial, a pesar de que hay muchas edificaciones afectadas. Algunas de estas que están afectadas puede que de repente una grieta se abrió más, una pared se cayó. ¿Por qué? Porque ya están sentidas, detalló Rodríguez. La representante de Fumbisis recordó que la ocurrencia de réplicas forma parte del proceso posterior a un terremoto y que su intensidad y frecuencia pueden variar, mientras las estructuras geológicas involucradas continúan ajustándose. Bueno, esta información la pueden leer en el portal web de versión final a esta hora de la mañana. Ya son las 7:40 minutos, ya nos corresponde despedirnos por la red nacional. Muchas gracias a todos ustedes por permanecer en sintonía con nosotros. Seguiremos por Maracaibo y por el canal 11 del Zulia hasta las 9 de la mañana. Que tengan un excelente día.

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2: Muy buenos días a todos los pueblos de América Latina y el Caribe. Comenzamos una nueva jornada recorriendo las voces y las realidades de nuestros pueblos en esta emisión matutina del Contacto Sur, este informativo de la Asociación Latinoamericana de Comunicación y Educación Popular ALER. Hoy es miércoles 19 de agosto del 2026 y yo soy Génesis R. Cruz, transmitiendo desde Voces Nuestras en San José, Costa Rica. Comenzamos con los titulares de esta mañana. En Venezuela, miles de personas deportadas desde Estados Unidos regresan a un país sin condiciones para una reinserción digna. En República Dominicana, la Iglesia Católica llama a combatir la corrupción, la violencia y el abuso de poder. En México, organizaciones indígenas alertan sobre una consulta en Puebla y llaman a defender la autonomía y los territorios. Y en Ecuador, desde el Foro Social Panamazónico, defensores ambientales analizan estrategias para fortalecer las resistencias comunitarias frente al extractivismo.
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2: Empezamos este recorrido noticioso en Venezuela, donde crece la preocupación por las condiciones en las que regresan al país miles de personas deportadas desde los Estados Unidos. Se estima que alrededor de 35 mil venezolanos y venezolanas han sido deportados y regresan a un país que se enfrenta a una compleja situación económica y humanitaria, sin condiciones suficientes para garantizar una reinserción digna. Desde Venezuela nos informa Alexander Medina.
3: En medio de la compleja situación que siguen viviendo los venezolanos, caracterizada por una crítica emergencia humanitaria, una incertidumbre política marcada por el tutelaje de Estados Unidos desde principios de enero y un galopante precarización salarial, hay casos que no son tan noticiosos pero tan graves como los otros. Uno de ellos tiene que ver con los migrantes venezolanos que son deportados a su país, mayoritariamente desde Estados Unidos, por órdenes del gobierno de Donald Trump, con procedimientos ilegales y violatorios de sus derechos humanos. Para el sociólogo venezolano Tomás Páez, presidente del Observatorio de la Diáspora Venezolana, los deportados regresan a un país que mantiene los mismos problemas que motivaron su salida, como la inflación, los cortes prolongados de electricidad, las fallas en el suministro de agua potable, los bajos salarios y las dificultades para encontrar una vivienda digna.
4: Un poco antes del terremoto ya teníamos casi que un vuelo diario. Tenemos aproximadamente 35 mil personas que han sido deportadas directamente de Estados Unidos o sobre la base de los acuerdos con México y Panamá. Se utilizan los vuelos y Estados Unidos financia a esos vuelos a los deportados de esos dos países, ¿no? Hay una creciente restricción o medidas restrictivas a la migración en Latinoamérica, ¿no? Es terrible ese tema de la criminalidad, asociar diáspora a criminalidad es terrible, es inaceptable y no es verdad, que es lo otro, ¿no? El primero no es exactamente retorno es una decisión individual, esto es deportación, que es distinto, un retorno obligado en todo caso, y por supuesto si es obligado, no está planificado. La situación del país es que no hay electricidad, es que digamos, la electricidad es un bien que aparece, no hay alumbrones sino apagones, sino alumbrones de vez en cuando, tienes un un sector salud complicado. El salario de un profesor universitario es 10, 15 dólares. La pensión está por debajo de un dólar. Digamos que tienes una situación muy complicada.
3: El sociólogo Tomás Páez apunta que hasta la fecha unos 35 mil venezolanos han regresado a su tierra desde el año pasado, cuando se intensificaron los vuelos desde Estados Unidos. Sin embargo, de acuerdo a las investigaciones que mantienen en terreno, la migración venezolana continúa creciendo en países como Ecuador, Perú, Brasil, Guyana, Trinidad y Tobago, Curazao y Colombia, aunque la mayoría no ha podido regularizar su situación migratoria. Desde Venezuela, para Contacto Sur, Alexander Medina.
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2: En República Dominicana, la Iglesia Católica hizo un fuerte llamado a combatir la corrupción, la violencia y la impunidad durante los actos conmemorativos por el 163 aniversario de la restauración de la República. Durante las actividades, representantes de la Iglesia señalaron que el ejercicio de la autoridad debe entenderse como un servicio y no como un privilegio. Desde la República Dominicana nos informa Rosana Marmolejos de UDECA.
5: Hola, ¿qué tal, amigos de América Latina y el Caribe? En la conmemoración del 163 aniversario de la restauración de la República Dominicana, la Iglesia Católica exhortó a renovar las instituciones y enfrentar la corrupción, también la indiferencia, el abuso de poder, la violencia y la impunidad. Durante el Tedeum celebrado en la Catedral Santiago Apóstol, el sacerdote Regino Collado advirtió que la autoridad no constituye un privilegio, sino un servicio. Además, pidió a los funcionarios actuar con honestidad, humildad y respeto hacia los ciudadanos. El presidente de Efemérides Patrias, Juan Pablo Uribe, destacó que el grito de Capotillo inició la lucha que devolvió al país su independencia perdida tras la anexión a España. Los actos comenzaron en el Monumento a los Héroes de la Restauración. En el mismo, autoridades civiles y militares encabezaron el izamiento de la bandera nacional, rindieron honores, también depositaron ofrendas florales. Para Contacto Sur, desde UDECA en República Dominicana, les informó Rosana Marmolejos.
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2: En México, organizaciones y comunidades indígenas mantienen una alerta frente a una próxima consulta que se realizará en la comunidad de Sinacapán, en Cuetzalan, Puebla. Las organizaciones cuestionan el proceso y advierten que, bajo el argumento de realizar una supuesta consulta a los pueblos indígenas, podrían estarse abriendo las puertas a nuevos proyectos extractivos y a procesos de despojo de los territorios. Por eso, llaman a las comunidades a mantenerse organizadas y a defender su autonomía y sus territorios. Desde Radio Comunitaria Tzinaca, nos informa Maribel Vázquez.
6: ¿Qué tal, amigas y amigos que escuchan este informativo? Les compartimos que el Instituto Nacional de Pueblos Indígenas, INPI, pretende realizar una consulta sobre la ley reglamentaria del artículo 2 de la Constitución mexicana en la comunidad de San Miguel Sinacapan, Cuetzalan, en el estado de Puebla. Esto ha alertado a algunas organizaciones y sociedad, como lo comenta Eduardo Almeida, que forma parte del Nodo de Derechos Humanos.
7: Lo que nos trae ahorita preocupados es esta cuestión de la consulta. Nos llamaba la atención que de las cuatro sedes, pues es así como la indiscutiblemente indígena. Y digo eso de indiscutiblemente indígena porque es precisamente lo que quieren reglamentar. Y eso, pues parece ser que quieren que quede a criterio del INPI, criterio del gobierno federal. Y sospechamos que esta ley pues no va dirigida realmente a reconocer los derechos de los pueblos, sino a abrir el paso a más megaproyectos, más despojo, más extracción que va creciendo cada vez más en este país y que lleva así desde que engañaron a los pueblos indígenas con los acuerdos de San Andrés y de ahí con todo aquello de la ley indígena, la ley Cocopa, que nunca se admitió bien como debía. Y esta guerra que hay contra todos los pueblos indígenas, ¿no? Que ya de por sí los españoles nos mandaron a las montañas y ahora quieren lo que hay ahí. Nos preocupa esto de que lo planteen como una consulta, cuando realmente es tratar de hacer un trámite y una simulación. Y además, esta ley son 200 páginas, son más de 450 artículos y son nada más un punteado. Entonces no se está consultando, se está hablando sobre un folleto que además varias personas que han recibido el folleto dicen que les hacen firmar que ya esa comunidad se consultó. Entonces acaba siendo un engaño para decir te voy a reconocer para después robarte. Y eso nos parece también muy, muy grave, porque el que vayan a querer hacerlo aquí en San Miguel, Sinacapan, pues todo lo que significa ser pueblo indígena ha tenido un arraigo fuerte, ha sido un ejemplo para no solo para el estado de Puebla, sino para todo el país. Y el hacer ese tipo de actos de gobierno, ese tipo de engaños en una comunidad como esta, es una forma de decirle a todas los demás pueblos y comunidades indígenas, miren, si aquí estuvieron de acuerdo, pues cómo no van a estar de acuerdo todos los demás. Porque se viene aquí el 30 de agosto esta presunta consulta y sí es muy importante estar a las vivas y pues defender la autonomía verdadera, que es lo que ha hecho este pueblo desde hace, pues no sé, dicen por ahí que 500 y tantos años.
6: Les informó Maribel Vázquez desde Radio Comunitaria Tzinaca en la Sierra Nororiental de Puebla, en México.
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2: Bueno, y hoy nos vamos otra vez para Puyo, Ecuador, donde continúa el 12º Foro Social Panamazónico, un espacio de encuentro entre los pueblos y organizaciones de los 9 países de la cuenca amazónica. Las delegaciones y pueblos originarios intercambian experiencias y buscan fortalecer sus estrategias de resistencia comunitaria frente a proyectos que amenazan los territorios, la biodiversidad y las formas de vida de quienes habitan la región amazónica. Desde Puyo, Ecuador, nos informa nuestro compañero Olmedo Carrasquilla Águila, de Radio Temblor y del colectivo Voces Ecológicas.
8: Un gran saludo a América Latina y el Caribe. Soy Olmedo Carrasquilla de Radio Temblor en un reportaje especial desde el FOSPA, Foro Social Panamazónico, versión número 12, desde el Puyo, Ecuador. Hoy se dio inicio formal a todas las actividades emprendidas por las distintas organizaciones y pueblos originarios de Ecuador y, por supuesto, pueblos originarios que integran la cuenca amazónica del Perú, de Bolivia, de Venezuela, de Colombia, de Ecuador, de Brasil, entre otros pueblos afros, comunidades campesinas, también la academia y organizaciones sociales de Abya Yala. Benjamín Maca, del sur de Ecuador, defensor ambiental, ¿qué te ha parecido esta inauguración? La bienvenida a todos y todas.
9: Muy importante el hecho de que aquí en el Puyo se han congregado delegaciones de los 9 países que integran la cuenca amazónica, a las delegaciones de Ecuador, muchos pueblos originarios que están aquí, sobre todo de Amazonía, discutiendo aquí el tema de la amenaza extractivista sobre toda la cuenca amazónica, cómo aplicar los derechos en la naturaleza, cómo fortalecer las resistencias y cómo tejer esas resistencias. Y esperamos que de este foro surjan buenas propuestas y buenas resoluciones y articulación de pueblos.
10: Así es, la voz de Benjamín Maca. Hay que destacar que el foro inició con diversos espacios de discusión, de debate, entre eso el extractivismo, la justicia climática, la soberanía, economías transformadoras, también economías ilegales, falsas soluciones al cambio climático, autonomía, territorialidad, y por supuesto una de las cuestiones que se está impulsando son los espacios de debate de buscar el blindaje a defensoras y defensores del ambiente. También hay que destacar que en los próximos días se va a dar continuidad a toda esta mesa que va a tener un plenario donde van a presentar resultados y por supuesto hay actividades autogestionadas de organizaciones de Ecuador y de la Amazonía, entre eso soberanía alimentaria, juventud y organización y por supuesto la movilización marcha que se va a tener como último punto del Foro Social Panamazónico. Desde la versión número 12 del Foro Social Panamazónico desde el Puyo, Ecuador. Saludos.
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2: Este fue el Contacto Sur Matutino, el informativo regional producido por la Asociación Latinoamericana de Comunicación y Educación Popular, ALER. Muchísimas gracias por acompañarnos una mañana más. Yo soy Génesis R. Cruz, reportándoles desde Voces Nuestras en San José, Costa Rica. Que tenga un excelente día.
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12: Siete y 57 minutos.
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0: Buenos días a la distinguida audiencia que se conecta a esta hora de la señal de radio. Bienvenidas. Por delante les saluda por Ávila. Hoy es miércoles 29 de agosto de 2016. Agradeciéndole a Dios por esta nueva oportunidad. Punto de la mañana y como en cada jornada, la consigna del día es
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0: Iniciamos la mañana del día de hoy con las noticias de los diferentes, el cual titula: gobernador integral para los. Cámara de Turismo lanza campaña de raza dirigida a todos los venezolanos. Teleférico Mucumbarí de Mérida reanuda operaciones comerciales este miércoles 19 de agosto. Comunidades de áreas exigen solución al agua junto a Hidrovén y alcaldía del municipio Lima.

0: Libertador, Vuelta Internacional a la Azulita reunirá a 150 pedalistas. Avanzamos con el diario Comunicación Continua. Llegan a Venezuela casi 30 toneladas de ayuda humanitaria donadas por países de la Unión Europea. Consejo Universitario de la ULA acuerda solicitar a Fonprula informe de cuentas de los últimos 6 años. Éxito total en el Festival de la Corneta del Cometa. CEA celebró la jornada vacacional, un día para jugar y compartir. Avanzamos con el diario Los Andes. Trabajadores de la ULA introducen demanda ante el TCJ por vulneración de derechos laborales. Continuamos con NotiAndes 24. Centro Nacional de Tecnologías Ópticas arriba a su 13 aniversario al servicio de la ciencia y la innovación nacional. Reubicarán a comerciantes informales de la calle 3 en El Vigía. Mérida se prepara para el regreso a clases con calidad. Afinan detalles para la tercera vuelta a Mérida en bicicleta. Y finalizamos este breve recorrido informativo con el diario Reporteros de Mérida. Familia en La Milagrosa lleva 3 años esperando respuesta tras crecida del río Milla. Gustavo Alcántara dice que la democracia universitaria se reactiva cuando se abre el debate libre y sin controles. Ministra Daniela Cabello, el Mucumbarí reabre sus puertas este miércoles 19 de agosto. Camión de verduras sin control arrasa con 40 motocicletas estacionadas frente a la Plaza Bolívar de Mérida. Brigadas comunales despliegan acciones contra el cambio climático. Movimiento de profesionales y técnicos de Mérida presenta balance de atención desplegado en La Guaira. 8:06 de la mañana, vamos a establecer una breve pausa y a la vuelta tendremos en su palabra por delante la entrevista destacada como invitadas especiales a Yadira Peña, quien es secretaria general del Sindicato de Empleados Públicos de la Gobernación del Estado Mérida, y a Traini Salazar, quien es secretaria de organización del sindicato. Será después de la pausa.
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3: 8:06.
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1: 8:10 de la mañana y a esta hora vamos con la entrevista destacada en Su Palabra por Delante. En esta oportunidad tenemos como invitadas especiales a Yadira Peña, quien es secretaria general del Sindicato de Empleados Públicos de la Gobernación del Estado Mérida, y a Triaini Salazar, quien es secretaria de Organización del Sindicato. Bienvenidas y bienvenidos a este espacio de Su Palabra por Delante.
2: Buen día, licenciada. Muchas gracias a usted, licenciada de Anibel, y al programa Su Palabra por Delante de la 105.9 por siempre abrirnos las puertas a la información que brinda este sindicato a sus trabajadores empleados de la Gobernación del Estado Mérida.
1: Bueno, muchas gracias a ustedes por estar hoy acá presente y bueno, por llevar información importante y de interés a la comunidad merideña, como lo es en la parte del Sindicato de Empleados de la Gobernación del Estado de Mérida. Bueno, para empezar me gustaría un poco, también como para que la audiencia sepa, ¿cuál es la función principal del sindicato hoy de los de empleados de la Gobernación del Estado de Mérida?
2: Bueno, la función de nuestro sindicato siempre ha sido la defensa de los derechos de todos los trabajadores empleados de la Gobernación del Estado de Mérida. Eso ha sido siempre nuestro pro, en función de ellos. Trabajar en función de todos los empleados, defendiendo sus derechos.
1: Ok. Bueno, me gustaría también que me hablaran hoy cómo está la situación del sindicato o la situación del laboral de los empleados de la gobernación. ¿Cuáles son los principales beneficios que hoy tienen los trabajadores y de cuáles carecen hoy?
3: Buenos días.
1: Buenos días.
3: Pues lamentablemente no podemos hablar de beneficios porque no los hay. Hay beneficios que han sido eliminados por el instructivo ONAPRE, por supuesto, y no quiero caer mal, pero ese es el escudo que tiene cada uno de los directivos del tren ejecutivo de la Gobernación del Estado de Mérida, ¿verdad? Y yo siempre, la excusa es el instructivo ONAPRE, ese es el escudo, para ellos no existen beneficios si la ONAPRE no lo permite. El año pasado se dejó de cancelar al personal fijo las evaluaciones, ¿verdad? Las evaluaciones de desempeño laboral, porque la ONAPRE no lo permitió. Sin embargo, pues los años anteriores lo habían estado cancelando. Esta nueva administración dijo que la ONAPRE no había aceptado pues el pago de esa evaluación. Otro de los beneficios de los cuales han sido eliminados, por decir algo, o no tomados en cuenta, es el beneficio del pago del bono de la cesta tique para el personal jubilado. Hay una cláusula muy mal redactada, por cierto, donde habla que una vez que el trabajador recibe las prestaciones sociales, deja de percibir la cesta tique. En otros organismos del Estado se cancela la cesta tique con el nombre del bono asistencial, que es exactamente el mismo monto, y se cancela igual a finales de mes. La Gobernación del Estado no lo ha hecho, entonces pues dejan de percibir los trabajadores que ya salen jubilados, que aparte de eso el bono de guerra o el bono de incremento salarial es menor al del personal activo, le eliminan la cesta tique y es el sector más golpeado, lamentablemente. La persona que dio toda la vida a trabajar en la Gobernación del Estado es el más golpeado porque no tiene beneficios de ningún tipo.
1: Sí, bueno, si bien hace poco han habido protestas, han habido manifestaciones de parte del gremio docente que pertenece a la nómina de la Gobernación del Estado, donde, bueno, se ha visto que están exigiendo desde el pasado ya 30 de abril, cuando la presidenta encargada anunció el bono de cancelación de bono de profesionalización, y también están exigiendo hoy, aparte del bono de alimentación que no reciben, el bono especial de vacaciones. ¿Qué ha pasado con eso? ¿Qué acciones ha tomado hoy el sindicato de empleados de la gobernación para solventar esta problemática? ¿A qué instancias se han dirigido? ¿Qué han hecho?
2: Mira, nosotros no es de ahora. Esto se viene presentando desde hace ya 4 años, donde el salario mensual del trabajador fue sacrificado. No hubo más aumento salarial, se estancó el aumento salarial y se empezó una política de bonificaciones. Bonificaciones discriminatorias, porque para unos sí y para otros no. En este caso, el sindicato tomó acciones, se ha oficiado a la gobernación del estado solicitando, como bien lo dices, este bono de profesionalización. ¿Por qué? Porque no hay trabajadores de primera ni hay trabajadores de segunda. En la gobernación nos dicen que la prioridad es educación y salud, pero ¿dónde está el reconocimiento a todos los profesionales empleados de la gobernación? Están siendo discriminados. Nosotros lo hicimos saber mediante oficio ante la Oficina de Talento Humano para que tome medidas al respecto ante la UNAPRE, porque digo que es una desgracia, de verdad, que la UNAPRE sea quien maneje a todo el país. Ellos deciden a quién le cancelan y a quién no le cancelan, si lo dan, si no lo dan. Entonces, los derechos contractuales de los trabajadores están siendo vulnerados y no se respeta la cancelación a los trabajadores de la gobernación del estado.
1: ¿Y han recibido ustedes alguna respuesta respecto a estas acciones que han tomado?
2: No.
3: En absoluto.
1: ¿De parte del gobernador, de la gobernación como tal?
3: No, en absoluto. La excusa ahora es el terremoto. Lamentablemente. Nos duele como venezolanos la tragedia que hubo en Vargas, pero estas solicitudes tienen años. Ellos no pueden escudarse tampoco en el terremoto, porque es que nosotros tenemos años discutiendo esto y el terremoto fue hace escasamente 2 meses.
1: Sí, así es. Bueno, importante información que hoy traen las representantes del Sindicato de Empleados de la Gobernación del Estado Mérida, donde, bueno, hacen el llamado, ¿sí?, a las autoridades competentes respecto a la situación que hoy viven los trabajadores pertenecientes a las nóminas del Ejecutivo Regional, quienes hoy no han recibido los bonos, la cancelación de los bonos que han sido anunciados a nivel nacional, como el bono de alimentación, bono de profesionalización, y bueno, hoy también el bono especial de vacaciones, lo están esperando, ¿no?
2: Exactamente. Mira, nosotros logramos comunicarnos con el ciudadano gobernador el día lunes, donde le entregamos un pliego informándole y solicitándole la continuidad del pago de bono de alimentación para el sector jubilado, con la firma de todos los jubilados empleados de la gobernación que se acercaron hasta el sindicato para solicitar, porque la situación del jubilado es crítica. Aquí el jubilado que dio toda una vida en la gobernación, que dio una enseñanza y dejó sus cimientos allí para que los activos que están ahorita funcionen allá, pues está siendo completamente discriminado. El sector jubilado está en una situación crítica. El sector jubilado no tiene para alimentarse, no tiene para comprar sus medicinas. Entonces hay que solucionar esto. Ya es una situación de humanidad.
1: Así es, así es. En caso de que estas acciones que ustedes han tomado no lleguen, no tengan una respuesta, no tenga una acción contundente por parte del Ejecutivo Regional, en este caso, ¿qué otras acciones tienen en mente como sindicato tomar respecto a esta situación que están viviendo hoy los jubilados y, bueno, el personal de la gobernación del estado, pues?
3: Bueno, nos tocará llegarnos hasta la UNAPRE. Nos tocará llegarnos hasta la UNAPRE porque pues es el órgano que frena todos los beneficios de los trabajadores. Entonces, el sindicato tendrá que llegar a la UNAPRE, oficiar allá y tratar de buscar una entrevista, que en estos tiempos es difícil, pero bueno, se hace lo posible. Porque ya está bueno de que golpeen tanto al trabajador, al jubilado, por sobre todas las cosas. Porque todos los trabajadores estamos siendo golpeados, pero en mayor grado los jubilados.
1: Sí, así es. Bueno, importante información que hoy traen las representantes del Sindicato de Empleados de la Gobernación. ¿Algo más que agregar respecto a la situación hoy laboral de los empleados de la Gobernación?
2: Sí, tenemos que agregar. Nosotros estamos solicitando a la Gobernación del Estado que de una vez por todas se realicen los concursos para el sector contratado. Tenemos años, hay contratados de 16 años esperando se realicen estos concursos para tener su titularidad. Ya como en otras oportunidades lo dije, la alcaldía lo hizo, la alcaldía hizo sus concursos, dio su titularidad a los trabajadores y reconoció el esfuerzo de esos trabajadores. Eso se felicita porque eso es tomar en cuenta en esta situación que vivimos hoy día al trabajador. Y por tanto, estamos solicitando a la Gobernación del Estado realice los concursos lo antes posible y reconozca también el trabajo de estos trabajadores.
1: ¿Cuándo fue la última firma de la contratación colectiva que se hizo?
2: En el 2017. Sí, 2017.
1: Ok. Bueno, importante información a esta hora, 8:21 de la mañana. Vamos a establecer una breve pausa y a la vuelta seguiremos conversando con Yadira Peña y Triani Salazar, representantes del Sindicato de Empleados de la Gobernación del Estado Mérida.
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1: Miércoles 19 de agosto, con este avance informativo les contamos que el Observatorio Venezolano de Prisiones denunció este martes la muerte de Sergio Gabriel Ascanio, ocurrida durante el fin de semana en el Centro Penitenciario Agroproductivo Barcelona, en el estado Anzoátegui, anexo del internado judicial José Antonio Anzoátegui, el cual es ampliamente conocido como la cárcel de Puente Ayala. Según la organización, el deceso se debió a problemas de salud y a la falta de atención médica adecuada, y se trata del segundo fallecimiento registrado en este recinto en menos de un mes. El 27 de julio murió Luis Felipe Moreno Moreno, quien también padecía problemas de salud y había sido trasladada al Hospital Universitario Dr. Luis Racetti de Barcelona. La Organización Venezolana de Prisiones señaló que el penal presenta un hacinamiento del 150% al albergar a 1.400 reclusos en un espacio diseñado para 560 personas. La organización advirtió que esta situación deteriora de forma acelerada la calidad de vida y los derechos fundamentales de las personas privadas de libertad al generar un colapso operativo que afecta gravemente la salud, la alimentación y la seguridad. Además, el OVP recordó que el 11 de agosto documentó otras 3 muertes bajo custodia en diferentes centros penitenciarios del país. Anthony Portillo en Tocuyito, estado Carabobo, Víctor Salgado en el Rodeo 4 en el estado Miranda y Adrián Felipe en Fénix Lara, todos en contextos de desatención médica. Más detalles en los próximos minutos. A esta hora les acompañó Alexander Medina.
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3: Seguimos en Su Palabra por Delante, conversando con el directivo del Sindicato de Empleados Públicos de la Gobernación del Estado Mérida. Tenemos acá a Yadira Peña y a Triaini Salazar. Bueno, veníamos conversando acerca del tema salario, uno de los temas más importantes que se ha llevado hoy acá en la entrevista de Su Palabra por Delante. Todos, bueno, importante información que venían trayendo las representantes del sindicato. En esta oportunidad me gustaría que me hablara un poco sobre el beneficio de la salud en el empleado de la gobernación. ¿Cómo se está manejando este sector?
4: Mira, los empleados de la gobernación cuentan con la clínica de trabajadores, pero solamente para consultas, algunos exámenes de laboratorio y rayo X, pero es como primaria, sería salud primaria. Ya la cuestión de sus medicinas, si tienen exámenes más profundos, como resonancias, tomografías, mamografías, todo ese tipo de exámenes no se los brindan porque en la clínica se atiende, es una salud primaria, o sea, es nada más la consulta, tus medicinas tienes que comprártelas, o sea, hasta allí llega.
3: En cuanto al reembolso de los medicamentos, ¿no tienen este beneficio?
4: Eso se eliminó porque hace poco se eliminó la oficina de Plan Salud, que manejaba los reembolsos de los trabajadores y algunas consultas, algunos estudios importantes. Esa oficina o ese funcionamiento del Plan Salud fue eliminado por Gaceta y quedó solamente el funcionamiento de la clínica de los trabajadores, pero como te digo, es una asistencia primaria y no tiene la secuencia que necesita el trabajador. Tú sabes que ahorita realizar una resonancia son $200, una tomografía, según sea la tomografía, porque puede llegar hasta, muy costoso. Y el trabajador no tiene para ese tipo de costos, ¿verdad? Para poder sobrevivir ese tipo de costos. Entonces, ¿qué solicitamos? Solicitamos se atienda al trabajador como debe ser. Si la clínica va a funcionar, pues que haya una red donde si ese trabajador necesita su tomografía, de una vez se canalice esa tomografía y no tenga que ir, no, que vaya para allá, venga para acá, vaya para el ambulatorio, que en tal ambulatorio se hace, no.
5: Claro, que no tienen convenio con el hospital, no tienen convenio con el CAT, ahí en lo oscuro, el Centro de Atención Tecnológica, siendo la gobernación del estado, debería tener esos convenios. Así para darle es. Prioridad a los trabajadores, pero no lo hay.
3: Claro, no hay un beneficio completo en materia de salud, y sobre todo el jubilado, que hoy es el más golpeado por el salario, pues, como veníamos diciéndolo, el jubilado no recibe el bono de guerra completo, como lo recibe el personal activo, y están en una edad normalmente donde ya necesitan la atención en salud y necesitan medicamentos. Entonces, sí es importante que pues la gobernación del estado se aboque a atender a los empleados de la gobernación. Ahora bien, en este caso que tú mencionas sobre esta eliminación del reembolso y bueno, de estos beneficios, ¿han recibido ustedes alguna justificación de el por qué se eliminan estos beneficios?
4: No tienen recursos.
3: Nada de recursos.
4: No tienen recursos. Ellos, ahora todo es que no hay recursos, que los recursos los asigna el gobierno central. Todo está centralizado. O sea, acá a la gobernación tiene que volver la institucionalidad. Aquí no se puede seguir trabajando que un día, de un día para otro. No, aquí tiene que haber recursos asignados, presupuestados, como se hacía antes, porque no podemos seguir a la deriva de que si hay, de que si no hay, de que se asigna el gobierno central, de que si no asigna, no. Aquí tiene que haber una institucionalidad donde el gobernador sepa con qué cuenta para poder proveer al estado. Ese es el problema que tenemos. O sea, hay una página, que es la página patria, que concentra todo el dinero de una nación. Entonces ellos deciden. Esta semana pasada sucedió con el sector activo que se retrasó el pago del bono de integral ahora de los trabajadores. Antes era de guerra, ahora ya no estamos en guerra, ahora somos integrales. Entonces resulta que se retrasa ese bono el sábado hasta el lunes en la tarde, que comienza otra vez a fluir el pago. Los trabajadores tuvieron que esperar hasta el lunes en la tarde, que comienza otra vez a fluir el pago. Los trabajadores tuvieron que esperar

0: Constitución. Eso se está violentando desde hace 4 años.
1: Así es.
0: Entonces, el día que esa página no funcione, o sea, nadie come. Nadie vive en este país. Porque todo está en esa página. O sea, vea el problema tan grave que tenemos.
1: Sí, así es. Bueno, la situación de los empleados hoy, del empleado público en general, en toda la administración pública, tanto a nivel del Estado de Mérida como a nivel nacional, pues hoy vive es al bono de guerra. Vive gracias, bueno, al bono de guerra, y realmente, así como usted lo menciona, pues no hay un salario real que haya tenido un aumento real en las prestaciones sociales de los trabajadores, que ese es otro tema que realmente los trabajadores pues no están siendo beneficiados, dado que pues el bono no incide en las prestaciones sociales de los empleados públicos. Bueno, ya en este último minuto que nos queda para finalizar ya, me gustaría que reiteren ese llamado que hoy están acá haciendo en este espacio de la entrevista destacada. ¿Cuál es la solicitud más urgente que hoy tiene el Sindicato de Empleados Públicos de la Gobernación del Estado? Nuevamente, por favor.
2: Que se respeten, se respete la contratación colectiva, que se respete la Constitución Nacional, porque claro lo dice que igual que la canasta debe ser el sueldo, que se respete a los jubilados como tal, porque esa gente definitivamente pareciera que no tuviese familia mayor. No sé, nacieron sin mamá, nacieron sin papá, no tienen tías, porque golpean muy duro a esa persona que ya es de la tercera edad, que muchos están solos, que dependen únicamente del bono y que el sueldo no sirve para nada. Hay prestaciones sociales de una profesional del año pasado, 29 años de servicio, $260 por 29 años de servicio. No. Otra $58, $100. O sea, ese es el pago de las prestaciones sociales, y el trabajador que ingresó a la administración pública se va con una esperanza, sigue trabajando con una esperanza de que le van a llegar unas prestaciones sociales en donde pueda por lo menos adquirir algo para seguir adelante, seguir funcionando como tal. No quedarse estancado como esto, porque ¿qué se hace con $100? Ni un mercado decente, ni un mercado decente. Entonces es respetar los convenios colectivos, respetar a la Constitución por encima de todas las cosas, ¿verdad? Y respetar a esa gente que dio su vida.
1: Así es.
0: Ya bueno, mira, mi pedido es, y eso es a nivel nacional, y yo creo que lo están solicitando todos los gremios y sindicatos de este país. Queremos volver a un salario base. Queremos tener un salario que tenga incidencias, porque esas bonificaciones no tienen incidencias salariales. Aquí un trabajador en diciembre no tiene cómo comprarse sus alimentos, cómo comprarle la vestimenta a sus hijos, porque no recibe ni aguinaldos ni vacaciones. Y que se termine la discriminación de una vez por todas con las bonificaciones, porque aquí no hay trabajadores de primera ni de segunda. Aquí todos somos trabajadores, aquí hay profesionales, y hay que respetarse ese derecho de que todos deben recibir, si van a dar bonos, désenlos a todos los trabajadores.
1: Así es. Bueno, lamentable situación que hoy se expone acá de parte del Sindicato de Empleados Públicos de la Gobernación del Estado. Una lamentable situación de los empleados, sobre todo del gremio de jubilados, que hoy, bueno, están siendo discriminados y no están recibiendo los bonos y los pagos correspondientes que han sido anunciados a nivel nacional. Bueno, hoy en la entrevista destacada tuvimos a Yadira Peña, quien es secretaria general del Sindicato de Empleados Públicos de la Gobernación del Estado Mérida, y a Triaini Salazar, quien es secretaria de organización del sindicato. Muchas gracias por haber estado hoy acá en este espacio de la entrevista destacada, en Su Palabra por Delante.
2: Gracias a ustedes.
0: Gracias.
1: A esta hora de la mañana, 8:38, vamos a establecer una breve pausa, y a la vuelta tendremos

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4: Ocho y 38 minutos.
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1: Ocho y 41 minutos de la mañana acá en Su Palabra por Delante. Continuamos con más informaciones a esta hora de la mañana. Y nuestra amiga, compañera, reportera Diagny Bell Dávila hizo un reporte sobre el aumento del pasaje y cómo afecta considerablemente el bolsillo de los merideños. Escuchemos esta información.
2: Ciudadanos merideños manifiestan preocupación ante el reciente aumento del pasaje urbano que ya alcanza los 200 bolívares, el más corto, señalando que deben costear hasta 4 pasajes al día.
3: Con respecto a la situación del pasaje, como a ciudadana a pie, pues sí me veo afectada porque pues todos los días tengo movilidad por toda la ciudad de Mérida, pago hasta 4 pasajes diarios y bueno, con la misma cantidad de sueldo, pues sí se ve un poquito, como dicen por ahí, el huequito en el bolsillo. Comúnmente pues necesitamos generar más para poder también ajustarnos a ese aumento.
4: Parece una locura porque incluso tuve que dejar a mi hija con mi papá, porque el pasaje está muy, o sea, muy exageradamente feo, ¿ves? Bueno, ya 200 bolívares, no puede ya irnos tranquilo al trabajo porque no tiene plata. Entonces, claro, uno se esfuerza trabajando para por lo menos conseguir algo y no, también nos van a aumentar el sueldo, pues, bueno, quién sabe. En 160 estaba en el Chama y ahora están en 230.
5: Igualmente, los ciudadanos merideños señalan que la situación afecta a ambas partes, reconociendo que ante la inflación constante, las unidades de transporte deben cubrir los costos operativos para mantener el funcionamiento de sus unidades. Sin embargo, advierten que el ciudadano de a pie tampoco cuenta con los ingresos suficientes para asumir el gasto de su movilidad diaria.
3: Entendemos la inflación y que ellos también necesitan pues tener sus unidades en buen estado, pero nosotros los ciudadanos de a pie, pues tampoco tenemos un incremento justo como para costear dichos pasajes cada día.
2: De esta manera le piden a las autoridades pertinentes que tomen en consideración el aumento de los pasajes, dado que este no concuerda con el salario que perciben los merideños. Desde Mérida, Diagny Bell Dávila, Radio Fe y Alegría Noticias.
1: 8 y 44 minutos de la mañana, escuchaban ustedes esta información, este reporte de parte de nuestra compañera Diagny Bell Dávila, donde hacía punto especial en este tema del aumento del pasaje y cómo afecta el bolsillo de los merideños. También en el mismo punto vinculado con el tema del tránsito en nuestra ciudad, el doctor Freddy Prieto, médico especialista en salud pública, hace un llamado a fortalecer la prevención para reducir los accidentes de tránsito.
5: Y en materia de salud vial, el doctor Freddy Prieto hizo un llamado a la comunidad merideña para reforzar la prevención y el cuidado en las vías ante el incremento de la morbilidad por accidentes de tránsito. Escuchemos.
6: Freddy Prieto, médico vial, directivo del Colegio de Médicos del Estado de Mérida. Bueno, realmente la medicina vial tiene legislación. Tiene la ley de tránsito terrestre, tiene legislación en un decreto interministerial que le otorga a los colegios de médicos del país la facultad de expedir los certificados de medicina vial. Realmente es fundamental el cumplir con estos requisitos previos antes de sacar una licencia de conducir. No se puede sacar la licencia si no se tiene un certificado de medicina vial que certifique que yo soy apto para conducir. Indudablemente esas cosas no se están haciendo. Es un llamado a los entes gubernamentales para que coordinemos entre los colegios de médicos y las autoridades competentes todo lo que corresponde a hacer esto. La prevención es fundamental. La prevención se planifica y también se presupuesta. Entonces, vemos que hay que limitar los factores de riesgo que hay en las vías, la señalización, la iluminación, la cantidad de condiciones que no están aptas en las vías, el uso adecuado del celular mientras se maneja no se debe hacer. También el tema del consumo de bebidas alcohólicas, sobre todo en los días críticos que son fines de semana, a partir de los viernes a las 6 de la tarde, vemos la morbimortalidad cómo se incrementa. porque vemos que hay demasiados factores de riesgo. El tema de la iluminación en el estado y en nuestra ciudad de Mérida es muy precario. Y eso coadyuva a que haya una cantidad de accidentes que se pudieran haber evitado si tuviéramos un grado de conciencia mayor como persona y como ente gubernamental. Realmente la educación de medicina vial, la educación debe partir desde las escuelas, de aquellos vigilantes que teníamos en la parte de afuera de las escuelas, cuando ellos nos decían cuándo debe pasar, cuándo no se debe pasar, el respeto a los peatones, el respeto a la señalización, es fundamental. Indudablemente, si se hace la licencia donde hay un examen previo para conducir, un examen escrito donde se nos explique todo esto y donde realmente yo sea apto realmente desde el punto de vista integral para conducir, va a limitar en alto grado la cantidad de morbimortalidad que vemos a diario en nuestros hospitales, sobre todo en el Instituto Autónomo Hospital Universitario de Los Ángeles.
5: Es importante mencionar que el especialista destacó que es indispensable cumplir con los requisitos médicos establecidos para conducir legalmente, pues estos controles permiten garantizar que cada conductor esté en condiciones óptimas para manejar. Asimismo, hizo un llamado a la ciudadanía a respetar las señales de tránsito, a mantener una conducción prudente y asumir una actitud responsable que contribuya a reducir los siniestros viales. Desde Mérida, Diany Bell Dávila, Radio Fe y Alegría Noticias.
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0: Y ya iniciamos con la cápsula deportiva a las 8:49 de la mañana. Y resulta que acá en el estado Mérida, la Academia de Ajedrez Chessmaster participará este mes de agosto en un torneo de preparación para representar a Venezuela en la Olimpiada Mundial de Ajedrez. Vámonos nuevamente con otro reporte de nuestra amiga Diagnibel Dávila.
1: Academia de Ajedrez Chessmaster de Mérida participará este mes de agosto en un torneo de preparación en la capital venezolana para representar a Venezuela en la Olimpiada Mundial de Ajedrez. Omar Sada, quien es director de la academia, nos brinda información acerca de este evento.
2: Soy maestro FIDE de ajedrez y tengo una academia internacional que lleva el nombre Academia Internacional Chessmaster Maestro FIDE Omar Sada Borges, que está ubicada en el Centro Comercial Mamayeya, transversal al Yuan Li, donde está el Suraki. Nosotros este mes, del 21 al 25 de agosto, vamos a participar en un torneo que se va a efectuar en Caracas, la Hermandad Gallega, donde van a ir varios niños de nuestra academia y mi persona, humildemente, voy a participar en ese torneo, ya que debo representar a nuestra querida Venezuela en la Olimpiada Mundial de Ajedrez, que va a ser en Uzbekistán del 10 al 17 de septiembre. Entonces, eso me va a servir a mí de preparación y de fogueo para representar dignamente a Venezuela en esa Olimpiada. Los niños, van a ir varios niños, como dije, va a ir Matías, Alejandro y los dos hermanitos de él y dos niñas más a ese evento que es un torneo IRT reportado para el internacional que le sirve de fogueo a los niños para los eventos nacionales. Sí, el proceso es muy sencillo. Los niños que son campeones nacionales en cada categoría, pues representan a Venezuela en esos eventos panamericanos, en esos eventos mundiales, ¿sí? Y los otros niños, pues, y van por aval. La mayoría de esos torneos, pues, es digno de admirar. Los representantes, pues, hacen toda la inversión, hacen todos los gastos para poder llevar a sus hijos. Por lo menos este panamericano último, que Matías fue su campeón panamericano, la Federación Venezolana de Ajedrez llevó a Matías con algunos gastos, ¿sí? Y los dos hermanos, Nicolás y Samuel, pues los padres tuvieron que asumir todos los gastos. Para las competencias nacionales, hay que destacar que si no fuera por los representantes de estos niños, pues los niños no podían representar ni a Mérida ni a Venezuela en eventos internacionales, porque la mayoría de los gastos lo hacen los representantes para poder llevar a sus hijos a las competencias tanto nacionales como internacionales. En estos dos campeonatos que fueron en Rusia, donde Matías obtuvo dos medallas de bronce, sí, la Federación Venezolana de Ajedrez le pagó todos los gastos, viaje, comida, hotel, todo. Ahí sí se lo pagaron todo. Sí, yo invitaría a toda la comunidad merideña que participara humildemente en los entrenamientos de ajedrez que nosotros hacemos en nuestra academia. Valga la redundancia, el ajedrez es un deporte muy bueno tanto para los niños, para los jóvenes, para adultos, porque tiene muchas habilidades. Desarrolla la memoria, la atención, la concentración. Generalmente todos los niños que juegan ajedrez son muy inteligentes y agarran las mejores carreras para estudiar, ¿sí? Y le sirve para muchas cosas en la vida. Yo siempre le pongo un ejemplo a mis alumnos, que es el siguiente. Algunas veces cuando uno va a tomar una decisión en la vida, ¿sí? El ajedrez lo ayuda mucho. ¿Por qué? Porque como tú en el ajedrez tú tienes que pensar, tú tienes que razonar y después dar un paso, pues cuando tú vas a tomar una decisión en la vida, pues tú tampoco la vas a tomar a la ligera. Tú vas a pensar la decisión que tú vas a tomar, la vas a meditar, la vas a analizar y después pues la vas a realizar, la decisión que tú vas a hacer. Entonces te ayuda mucho para la vida, para muchas cosas.
1: Es importante mencionar que este evento se llevará desde el día 20 al 25 de agosto, en donde varios de sus atletas competirán en el torneo con el objetivo de prepararse para representar a Venezuela en la Olimpiada Mundial de Ajedrez, prevista del 10 al 17 de septiembre en Uzbekistán. Desde Mérida, Dianibel Dávila, Radio Fe y Alegría Noticias.
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1: Y bien, para finalizar este espacio informativo de Su palabra por delante, vamos con los titulares más destacados de Radio Fe y Alegría en nuestra página web. Padre Johnny Arias Dice, Dios me regaló una nueva vida tras sobrevivir al doble terremoto. Jubilados del Ministerio de Transporte exigen en Caracas la homologación de beneficios salariales, realizan mapeo en Maracaibo para el reordenamiento urbano. Terremoto en Colombia impactó el eje cafetero y dejó miles de damnificados en Manizales. Crece la demanda de equipos de respaldo eléctrico en Maturín por continuos apagones. Unas 800 familias claman por agua en el suroeste de Paraguaypoa. Unas 60 familias están sin luz desde el lunes 9 en las primaveras. Denuncian robos constantes en el sector Boyacá de en Barcelona. Inició la pesca de la Zapuara en Ciudad Bolívar. Maravinos compran productos recargables por la falta de luz. 8:54 de la mañana y a esta hora, hasta acá, los titulares de Radio Fe y Alegría Noticias.
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1: Hasta acá su palabra por delante. En nombre de todo el equipo de Radio Fe y Alegría Mérida se despide de ustedes Dianibel Dávila y Edelso Gómez, quien está hoy también en la operación técnica del programa. Recuerden, seamos siempre una mejor versión de nosotros mismos. Que tenga todas y todos el mejor día posible. Buen día.
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5: 8:57.
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7: Para todos en este momento, con ustedes, con alegría. Nuevo miércoles con ustedes en Vida al Día, el programa que va y estaremos conviviendo desde cada uno de ustedes en la vida, cada día, en lo que sentimos con nosotros. El tema es tendencia. Vamos a hablar de los propósitos del 2026. Estuvimos hablando a comienzos de año los propósitos para este año, pero dijimos que íbamos a volver a conversar, a revisar qué era, que en líneas generales el año nosotros hacemos esto, y de pronto porque el tiempo no nos da, porque procrastinamos, porque se nos olvidó, dejamos de lado. Pero hablamos también de hacer revisiones y a lo largo de la semana para hacer que el propósito realmente se construya. 2074 y eco de la radio, Radio y Alegría, la doctora Sandra Cueva, general Héctor Cortés, la producción general es Gara, los servicios informativos a nivel Dávila y en la asistencia de Edelso, y quienes de producir y completar Rosalba Castillo, desde España, el doctor y el poeta Calderón y la Yokoima. Invitamos a seguirnos a través de nuestras redes sociales @ IRFA, Radio Fe Alegría Mérida, y en la página web www.radiofealegrianoticias.com. Además, puede descargar nuestra app Radio Fe Alegría Noticias a tu teléfono inteligente y escucharnos desde cualquier parte del planeta. Y hoy siempre queremos ser una mejor versión de nosotros mismos y cada día mejor persona,

mejor familia, mejor pareja, mejores ciudadanos y los mejores habitantes de este planeta. Hoy estamos finalmente a mitad de año y ya pronto el 2027 estará entre nosotros. Así que dimos el salto cuántico entrando en esta dimensión. Luego de tanto esperarlo, nos encontramos acá. En la incertidumbre de que llegamos, pareciera nada fácil, tiene propósitos para no estar con las manos vacías. Y es que en medio de tantos días oscuros que hemos vivido, no resulta fácil construir los venideros. Sin embargo, amigos, tenemos que hacerlo. Este 2026 ha sido un año de mucha enseñanza. Con ellas lograremos construir nuestras mejores intenciones para apuntar a mejorar nuestra vida y la de la humanidad, sabiendo justamente que cada uno de nosotros seremos los protagonistas de esta historia. El estar acá nos hace los sobrevivientes y responsables de esa transformación que queremos lograr. Es hora de recoger todo aquello que nos dejaron los días pasados para motivarnos y sentirnos en este nuestro nuevo legado. Nuestra misión es que continuemos siendo siempre mejor personas. Todo nos muestra que al comienzo del año y de pronto sentimos que nos paralizamos. Estamos como en mano con ese listado de propósitos que majaría nuestras vidas. Muchos se quedarán y muchos seguirán en el andar. Algunos ni siquiera se darán cuenta, mientras otros nos harán inmensamente felices. A veces pasamos por los propósitos, como les decía inicialmente, y los vamos olvidando, los vamos dejando. Otros los vamos construyendo con tanto amor y con tanta pasión. Así que para lograr los buenos propósitos, lo que requerimos es ir más allá de las buenas intenciones. Yo sé que no es fácil. Se trata de verdaderos proyectos que ameriten de proyección en el tiempo y en espacio, que sean sostenibles en el tiempo. El cambio de hábitos conforma una de esas pequeñas decisiones, y justamente ese cambiar de hábito constituye el centro de esa transformación que modificará nuestras rutinas y las del planeta, mientras nos desdibujamos en medio del cambio climático. Los psicólogos sugieren la comodidad de asumir solo dos o tres prácticas que, bien pensadas, se quedarán con nosotros a lo largo del tiempo, luego de preparar a nuestro cerebro para esos nuevos escenarios. El mercado editorial, consciente de la necesidad de nuevas dinámicas para replantearnos la vida, se centra en cambios que van desde la hora para despertarnos, como nos dice ese libro del El Club de las 5 de la mañana, y para algunos cargar con la deuda del sueño durante todo el día o hacerlo más productivo. Desde el silencio y la creatividad matutina. Hábitos atómicos, seguramente ustedes los han debido haber escuchado, los han leído, los tienen en sus teléfonos, en sus computadoras. Nos dice que podemos lograr pequeños cambios, pequeñitos canjes para obtener extraordinarios resultados como un tsunami. Y es hora de irnos a un primer avance, pero antes vamos a escuchar una canción con una letra hermosísima que en estos momentos es especial para todos. Te invito a ser feliz, con Germán Barcelo.

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1: Nueve y doce minutos.
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1: Hola, soy el Dr. Mauro Molina y vengo a hablarles de algunos mitos y realidades sobre la leche. Leche de mamífero, leche de vaca, leche de cabra, leche de búfala, leche de burra. La leche de mamífero aporta no solamente calcio, aporta calorías, aporta vitamina D y aporta aminoácidos importantes como la leucina para el desarrollo muscular. En trabajo científico se ha visto la asociación que hay de la ingesta de leche de mamífero con la mejoría de la sarcopenia. La sarcopenia es un estado de hipotrofia o disminución de la masa muscular después de los 50 años de edad. Cuando hay la ingesta de estos lácteos tolerantes por algunas personas, que hay que puntualizar eso, hay personas que no son tolerantes, que son alérgicas a los lácteos, pero hay otro grupo que sí es tolerante a los lácteos. Grupos de personas europeas en donde ha habido una modificación del cromosoma 2 y hay un gen que se llama el gen de la mutación de sobreviviente. Ha permitido que estas personas en situaciones de hambruna puedan sobrevivir. Gracias infinite y si puedes seguirme a través de las redes sociales consulbioca.móvil, consulbioca.móvil@gmail.com, más 58 414 390 4517.
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2: Y ya estamos de vuelta con Vida al Día, conversando con los propósitos que tenemos para este año 2026. Y no, amigos, no es que me esté equivocando, que los propósitos son para el 27. No, estoy hablando de los propósitos que empezamos a construir en el 2026 y que estamos revisando un poco y dándole un poco de aire para no olvidarlos, para retomarlos y para seguirlos construyendo con mucho amor y mucha pasión. Porque todo ha cambiado. La esfera de la salud seguirá siendo la más importante, la salud mental, física, emocional y espiritual. La física nos lleva a todos y a cada uno de los cambios en hábitos que debemos replantear. Replantearemos la alimentación, el ejercicio y el descanso. Estaremos fortaleciendo físicamente, incluyendo el abandonar los hábitos nocivos, que eso se constituye en una de las grandes metas a crecer, ese levantarnos tarde, ese acostarnos tarde revisando redes sociales, ese no hacer ejercicio, vamos a dejarlo de lado. Requerimos de un buen manejo de las emociones, ser fuerte para sobrellevar las recaídas y mucha, mucha disciplina para asumir ese cambio. Justo en estos momentos del año, hemos estado movidos por muchísimas emociones, pero tenemos que tener y lograr el equilibrio, un equilibrio que nos dé muchísima salud mental, que nos dé estabilidad. Pero este aspecto emocional en el ser humano justamente requiere de una gran batería de herramientas para un manejo adecuado. Serán los ejercicios de relajación y la meditación. Quienes nos producirán la calma necesaria para no afectar la salud física y el bienestar. Solo así podemos controlar el estrés, también la ansiedad, que son en este momento las grandes pandemias de la humanidad. Haciendo estos ejercicios, amigos, día a día fortalecemos esas emociones que muchas veces nos dejan fuera de control, porque sí, en ocasiones estamos en manos de las emociones. No estamos lo suficientemente preparados para controlarlas. La tolerancia justamente y la resiliencia son necesarias para vivir con nosotros mismos y con esa gran comunidad mundial, desarrollando la empatía y el amor. Solamente la empatía y el amor nos llevarán a mejorar las relaciones y estar en paz con nosotros mismos y con los demás. Porque es adentro donde nace la paz, es adentro donde se construye la paz. Si logramos conocer nuestro ser, podemos manejarnos de una mejor manera con el entorno personal, familiar, laboral y hasta el ecológico. Así, tenemos un allí donde debemos hacer énfasis. No es sobrevivir, sino es vivir para cambiar nuestra realidad. Por eso, ser más generosos y solidarios, aparte de ayudar, nos hace más felices, y esa generosidad siempre vuelve a nosotros de muchas maneras. Colaboremos en asociaciones, en voluntariados, con aquellos que lo requieren, pero que te recuerdes siempre que eres humano. Involucra a los tuyos en esas tareas de solidaridad. Este año nos enseñó que es el tiempo de dar y que de pronto todo puede acabarse. Y es un momento de deleitarnos con algo de música y nos vamos con Nela Roja, Volveré a mi Tierra, talento nacional.

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2: 9 y 26 minutos.
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9: Son las 9:28 de la mañana de este miércoles 19 de agosto y varias organizaciones no gubernamentales de derechos humanos y que han venido haciéndole seguimiento a las excarcelaciones de personas detenidas por motivaciones políticas confirmaron este martes que fueron liberados 5 militares que permanecían recluidos en el Centro de Procesados Militares de Ramo Verde, ubicado en el estado Miranda. La Coalición por los Derechos Humanos y la Democracia y otras ONG que monitorían la situación de los presos políticos informaron y confirmaron esta información. Se trata del mayor César Alejandro Girón Contreras, del sargento mayor de tercera Joandri Alberto Aguilar Leal, del sargento primero Jorman Enrique Jiménez, del sargento segundo Johnson Enrique García y del sargento segundo Edwin José Noguera. Según el reporte de estas ONG, los 5 militares salieron con medidas cautelares sustitutivas de la privación de libertad. Las condiciones impuestas incluyen presentación periódica ante los tribunales, prohibición de salir del país y prohibición de ofrecer declaraciones públicas a medios de comunicación con respecto a sus casos. La excarcelación no implica el cierre de las causas penales. Los 5 militares permanecen en libertad bajo estas medidas mientras continúan sus procesos judiciales. Esta información será ampliada en nuestra emisión de Punto y Seguimos a las 12 del mediodía a través de la Red Nacional de Radio Fe y Alegría Noticias. Prosigan con nuestras respectivas programaciones.
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7: Bienvenidos a otro episodio para conectar con la magia de las palabras y la energía de las personas. La poesía puede ser un refugio o un abismo. Para Flora Pizarnik, mejor conocida como Alejandra Pizarnik, fue ambas cosas. Hoy conoceremos un poco más sobre ella. Nació en Buenos Aires, Argentina, en 1936. Su vida y su obra fueron un viaje a lo más profundo del ser, una búsqueda incesante entre la belleza y el dolor. Su voz sigue viva a través de estos versos. He dado el salto de mí al alba. He dejado mi cuerpo junto a la luz y he cantado la tristeza de lo que nace. Desde su infancia en Argentina hasta su paso por París, Pizarnik exploró la fragilidad humana con una intensidad única. Escribió sobre la muerte, el deseo y la soledad como quien deja un rastro en la oscuridad. Su vida fue breve, pero su poesía infinita, porque hay voces que no se apagan aunque hablen en susurros. Alejandra Pizarnik nos enseñó que las palabras pueden ser cuchillos, espejos o alas, y que escribir es, a veces, la única forma de existir. Mi nombre es Carlos Calderón y estoy muy contento de que me acompañes en este nuevo episodio. Si te gustó, sígueme en @poesiaconamigos para seguir compartiendo la magia de las palabras y la energía de las personas.

hacer tapices, ir a Estambul, ir al páramo, los que quieran, simplemente algo que te haga feliz. Vivir desde los sueños siempre, siempre nos va a hacer plenos. Hacer lo que queremos, logra que ese resultado sea el mejor, pues lleva el sello del amor. Dejemos de complacer a los demás y comencemos a hacer lo que de verdad nosotros queramos. Allí habremos descubierto nuestra misión de la vida. Encuentra lo que hay en ti, saca la mejor versión y sé mucho más feliz. De seguro, los que están a tu lado también lo serán. Lo interesante va a ser centrarnos en lo que podemos hacer, no solo para lograr mejorar nuestros días, sino los días de quienes nos rodean. Justamente una de las enseñanzas más valiosas que nos dejó este año, que está por casi finalizar, es esa que dice que finalmente somos instantes. Experimentemos con otra mirada cada actividad en la que estemos involucrados, como ir de paseo, ver una película, acompañar a niños o ancianos, contemplar la naturaleza, leer, ayudar a otras personas, amar, aprender, conversar. Volemos por nuestro planeta, descartemos el uso de productos envasados, cuidemos nuestros árboles, tengamos una postura muy constructiva hacia el medio ambiente. Caminemos, hagamos bicicleta, ayudemos a reducir la emisión de gases de efecto invernadero. El objetivo común de las anteriores sugerencias es construir para que nosotros seamos un poco más felices y hagamos lo mismo con los demás. Pero por sobre todo, cuidemos y cuidemos a los otros y a nosotros mismos. Solo así la vida podrá continuar y podrá trascender. Vamos a quedar tal con un poco de música en este espacio musical y les dejo a Diego Torres con Sueños.

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1: 9:40.
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1: Hola, soy Soraya Medina, acompañándoles en Educar desde el Ser, un espacio para sembrar semillas de luz en momentos de cambios. En nuestra sección de hoy conversaremos acerca de emociones, amor y unidad. En el audio anterior oímos un poco las emociones. Seguiremos la reflexión por su importancia en la convivencia y la transformación de realidades más coherentes y sustentables. Para seguir este movimiento, vamos a aportar una mirada sencilla. El origen de todas las emociones está vinculada al amor o al desamor. Escuchen lo que dice el chileno Humberto Maturana. En la vida humana, la mayor parte del sufrimiento viene de la negación del amor, pues los seres humanos nos originamos del amor y somos dependientes de él. Ahora les pido que tomemos una respiración profunda para integrar esto. Quiero que se den cuenta de una cosa. Esta afirmación no es nueva. Desde el corazón de cada una de las personas que me escucha, sabe que el sufrimiento es una negación del amor. Que los problemas y enfermedades proceden del desamor. Tengan en cuenta que la afirmación viene de un biólogo y no de un maestro espiritual. Pues sí, nuestra biología humana está centrada en el amor, lo cual se manifiesta en el convivir familiar y social. El amor entonces no es una emoción más, es la base del ser y del convivir, pues el ser se expresa en el convivir. Ahora vamos a mirarlo en dos ejemplos. Primer caso, la persona ha tenido una historia de exclusión, de abandono o rechazo. Estaremos de acuerdo que esta persona muy probablemente desarrollará emociones defensivas, de poca aceptación hacia los otros, con muestras de desagrado, miedo, vergüenza o agresividad. Segundo caso, la persona ha vivido sintiéndose aceptada, escuchada y amada. Posiblemente su vida transcurrirá diferente. Entenderá que los conflictos siempre van a estar, pero tendrá herramientas internas para afrontarlos de manera positiva. En el primer caso hay desamor a causa de la separación. La separación siempre llevará al sufrimiento, a menos que hagamos la separación con conciencia. Vamos a mirarlo en el interior. Acompáñenme en esto. Traten de buscar en sus vidas un momento de sufrimiento, maltrato, conflicto con los padres, abandono. Toma una respiración profunda. Trae tu experiencia de infancia. Date la oportunidad de sentir. Puede ser rabia, miedo, dolor, soledad. Observa lo que viviste. ¿Cómo lo sigues viviendo? No tengas miedo de entrar allí. Date cuenta del sentimiento de fondo. Observa tu necesidad a ser mirada, querida, comprendida por alguien, por ejemplo, papá o mamá. Respira, siéntelo. No es momento de juzgar lo que hicieron. Toma conciencia que ellos no tenían herramientas amorosas para darte, pues tampoco recibieron amor. Respira profundo e integra el aprendizaje que ha surgido de esta toma de conciencia. Date cuenta, cuando dejas de culpabilizar a esas personas, encuentra serenidad. Tu corazón se abre, se une a ellas y el sufrimiento se desvanece. Con estos ejercicios puedes observar cómo el ser interior es unidad, es amor y busca más amor a través del vínculo con tus afectos y el entorno. Cuando tomas contacto con ese ser interior que eres, te perdonas, abres la conciencia, puedes vibrar en tu paz. Decide darte la oportunidad para escucharte, comprenderte, quererte. Al hacerlo, contarás con más herramientas para escuchar los sentimientos de los jóvenes con quienes te relacionas. La unidad de tu ser con el ser de ellos hará más divertido y creativo la acción de educar. Hasta aquí la reflexión de hoy. Como siempre les digo, no me crean, experimenten, háganse preguntas y busquen sus respuestas. Es momento de educar desde el ser para transformar realidades. Reciban un abrazo amoroso.
2: Aún estamos a tiempo. Tenemos la oportunidad de decidir cuáles son los aspectos más importantes para nosotros, para la humanidad en este momento. Dediquemos el mayor tiempo posible para el logro de nuestras metas. Así nuestro cerebro se estará involucrando en el proceso. Se trata de vincularlo a las emociones positivas, a los nuevos hábitos y adecuarnos a nuevas actitudes. Anotarlos en un papel, a pesar de ser la hora digital, nos asegura que podemos lograrlos en un 42%, así que a tomar lápiz y papel. Creemos un horario semanal. Coloquemos ese horario en un espacio visible, intentando que las actividades diarias se conviertan en rutinas. Recordemos que la energía se debe centrar en aquellas cosas que nosotros solamente podamos controlar. Permitamos crear posibilidades para el futuro, centrándola en lo que podemos hacer aquí y ahora. Es muy importante que estemos viviendo en el aquí y en el ahora y que no nos perdamos en el pasado y en el futuro. Siempre vamos a agradecer por haber hecho posible el alcanzar nuestros objetivos de antemano. Agradecer. No solamente agradecer cuando tengamos los logros, sino antes de tenerlos. Además, tenemos la oportunidad de cuidar a aquellos para los cuales este año seguirá siendo otro de malos momentos, porque este año ha sido muy fuerte para todos, pero nosotros podemos tener la posibilidad de ayudar para crecer nosotros y ayudar a crecer a los demás. Este es el segmento donde nos vamos a recomendar un libro muy interesante que se llama Hábitos Atómicos, de James Clear. Este es un libro publicado en el 2020 y que hoy alcanza el top de los libros. Ya vino una segunda parte y de allí podemos encontrar el sorprendente poder de los hábitos desde otro enfoque al que estamos acostumbrados. A menudo pensamos que para cambiar necesitamos transformaciones muy drásticas. Nada más lejos de esa realidad. El auténtico cambio proviene del resultado de las pequeñas decisiones, como hacer dos flexiones al día, leer una página, caminar 100 pasos, hacer una corta llamada. Estos hábitos atómicos nos dicen que hay fuerzas que moldean nuestro pensamiento, desde crear nuestra mentalidad, un nuevo ambiente, y nos muestra cómo esas minúsculas variaciones pueden cambiar nuestras vidas, superando la falta de voluntad. Recomendado al 100 y se puede descargar sin ningún costo. Así que a buscarse todos hábitos atómicos, porque realmente el cambio de hábitos no es fácil, pero no es imposible. Y hemos llegado a la hora de despedirnos. Este programa para ustedes es una producción nacional independiente de Rosalba Castillo para el Instituto Radiofónico de Fe y Alegría. el número 29574 de Productora Nacional, bajo la dirección en esta emisora de la doctora Sandra Cuellar, la coordinación general de Héctor Cortés, la producción general de Vladimir Vergara, y en los servicios informativos José Angulo y Dianibel Dávila, y en la asistencia técnica Edelso Gómez. Se les quiere muchísimo. Aún estamos a tiempo de cambiar.
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6: Son las 9:55 minutos de la mañana y a esta hora le saluda Edelso Gómez en este avance informativo. Y es que el Consejo Municipal Libertador promueve una jornada intensiva de capacitación deportiva en las instalaciones del gimnasio vertical del municipio Libertador. Así que a partir de hoy miércoles y jueves 20 de agosto desde las 9 de la mañana, con el objetivo de elevar el nivel de la educación física y optimizar los planes de entrenamiento de la localidad. Se contará con 6 expertos en el área deportiva, donde se dictan los módulos de formación, y la metodología combina la teoría expositiva con dinámicas prácticas directamente en la cancha. Recuerden, miércoles 19 de agosto en la doble jornada, mañana y tarde con un receso intermedio, y mañana jueves 20 de agosto bloque único matutino para el cierre del evento. Así que están todos y todas cordialmente invitadas. Hasta aquí este avance informativo. Por acá Edelso Gómez a través de Radio Fe y Alegría Noticias.
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3: Nueve y 58 minutos.
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Pinto y Guaguancó. Váyalo, váyalo, váyalo, qué sabrosita la mañana de hoy. A esta hora, 15 minutos de la mañana, escucharon ustedes, y cuánto de nosotros no está esperando el primer millón, como lo decía Bacilos en esa canción que fue súper famosa. Hoy les saludamos con mucho cariño, con entusiasmo, con emoción, para que usted se recargue y que esas baterías estén ahí al 100% para salir, como siempre, metiéndole el pecho al viento. Entendiendo que, bueno, las cosas no son fáciles, pero ahí hay que seguir aguantando, hay que seguir avanzando, porque tenemos esa esencia latina de llevar todo con emoción, con alegría, y bueno, y superar las adversidades a pesar de... 16 minutos de la mañana, saludamos a esa gente que siempre está ahí, con el radio sintonizándolo para escuchar Consumito y Guaguancó, un programa que ya arriba a su segunda semana. Hoy es miércoles, ombligo de la semana. Y bueno, queremos saludar a esa gente que nos sintoniza desde el centro, que nos sintoniza desde otros municipios. Hay gente que está por allá desde otras parroquias también, gente del Arias, del Arenal, de la Pueblita, de San Jacinto, gente de los periodistas, de la Doña Rosa, hasta por allá en Tabay nos han sintonizado a esa gente querida que siempre está ahí sabiendo la emisora, conectando a Radio Fe y Alegría. ¿Para qué? Para estar sintonizando en Consumito y Guaguancó. Bueno, amigos y amigas, usted puede comunicarse con nosotros, lo puede establecer a través de nuestras redes sociales, a través de arroba Radio Fe y Alegría Mérida. Y como siempre, este viaje lo hacemos o zarpamos a este mar comunicacional que ustedes siempre nos acompañan a través, como siempre, de esa capitanía de la directora Sandra Cuellar Manoquián. Ahí, como siempre, en el timón y acompañándonos en los sueños de este proyecto, el primer comandante Héctor Cortés Ruiz. También nos acompaña como vigías de alta mar y ahí pendiente de la información, de la noticia que sucede en Mérida, el compañero José Ángel Angulo y nuestra amiga Diagnibel Dávila. Y en la creación de lo que es el mapa donde vamos nosotros a dirigirnos está nuestro gran amigo y compañero que siempre está acompañándonos en todo momento, en todo camino, con esa bonita creatividad, como lo es el amigo Vladimir Vergara. Y por acá en la animación de este barco que ustedes, de las cuales ustedes son parte, el amigo Edelso Gómez Roja. Bueno, vamos con más música, vamos a deleitarnos a esta hora de la mañana, porque para es que eso estamos acá, para pasarla chévere. Y vámonos con dos cancioncitas. La primera canción, o mejor dicho, vámonos con una, para dejarles más adelante otra de las canciones que tenemos por acá que sé que les va a gustar. Y esta canción, seguramente a todos aquellos de la época que vivieron la época de los 90 se van a acordar, porque bueno, es un clásico. Así que bueno, les invitamos a que disfruten de esta bonita canción y movida.

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1: 10 y 13 minutos.
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Y hoy es miércoles de consumito y sabor, así que mi gente, dentro de breves minutos abrimos el telón para presentarles otro capítulo más de Don Juan Carlos y sus historias por allá vinculadas con la comida, pero también con esos mitos y leyendas que nos han cautivado durante todo este tiempo. Bueno, escuchaban ustedes esa canción de Bacilos llamada Cara Luna, y dato secreto que estoy seguro que no se la sabían, que en el 2002 este tema fue ganador del Grammy Latino y hace vinculación con ese primer tema, ¿no?, que escuchaban ustedes cuando iniciamos el programa llamado Mi Primer Millón. ¿Y cómo creérsela? Es tan importante en la vida, cómo creerse los sueños, las propuestas, las metas, aunque mucha gente de repente le diga a uno que está como medio loco, ¿no? Pero ahí está la esencia de nosotros luchar por lo que queremos, por lo que soñamos, por lo que tenemos en nuestra cabeza. Y en el programa que teníamos hace rato también lo decía, la vida es eso, ¿no? La vida es un suspiro. Para hacerlo más deportivo, la vida es un periquete, como lo decía aquel narrador deportivo. Y por eso es tan importante que usted, que está ahí escuchándome, que está ahí en el taller, que está ahí en el autobús, que está ahí también escuchándome en su casa, en el apartamento, en la casita, sepan que sus sueños, si se lo proponen y lo luchan día a día, se puede lograr. 10:21 minutos de la mañana y ya tenemos ese vapor y esa olla ahí puesta, porque Consumito y Sabor ya viene con una historia interesante, porque hoy vamos a hablar sobre el manantial de la Encantada. Pero antes de ello, nos vamos nosotros con dos temazos brutales, buenísimos, geniales. Uno llamado La Noche de Joe Arroyo, y en breve le diremos cuál es ese segundo tema para que usted, amigo y amiga, no se despegue de nuestra sintonía. Y es cierto, por aquí me recuerdan que no he dado los números de la radio. Y el número de WhatsApp de nuestra emisora es el 0414-176-5186. Por ahí usted nos escribe, nos contacta y bueno, conversamos. Cualquier cosa en cuanto a temas de música que quieran colocar, que quieran saludar, que quieran invitar. Bueno, estos espacios son de ustedes, mi gente querida. Bueno, 10:22, vámonos con esta primera canción de la noche de Joe Arroyo, ese hombre afro que nos deleitó con esa música proveniente de nuestra descendencia africana. Así que nos vamos con La Noche.

0: ¿Qué tal? ¿Qué tal? ¿Qué tal? La movieron chévere con esa canción de Joe Arroyo de la Noche. Bueno, ¿quiénes la recuerdan? ¿Quiénes la recuerdan? Coméntanos por acá a través de nuestros números de contacto. 0414-176-5186. Esa mezcla de música latina con música afro. Y que nos invita a deleitarnos, a pasarla chévere ahí en sus casas. Amigos, amigas, son las 10 y 27 minutos de la mañana. Recuerden que siempre a esta hora tenemos un contacto con la información a nivel nacional a través de la Red Nacional de Radios de Fe y Alegría y su avance informativo. Y ya por allí se viene el pitico que nos informa que el avance está próximo. Así que breves segundos, breves minutos, conéctese a esta información y ya estaremos con más de Consumito y Guaguancó.
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2: 10 y 28 minutos.
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4: Llegamos a las 10 con 28 minutos de la mañana de este miércoles 19 de agosto. Nos vamos a La Guajira, en este municipio fronterizo del estado Zulia. Nuestra compañera Norma González nos reporta que las trancas por parte de algunos ciudadanos por reclamo de servicios públicos de algunas vías también genera molestias en los transportistas.
5: Las diferentes líneas de transporte suburbana que transita a diario por la troncal número 6 de La Guajira enfrentan retrasos inesperados. Durante el mes de julio y agosto, los choferes señalaron que en esta carretera se han registrado más de 6 protestas, creando un ambiente de frustración que implica retraso para los dueños del volante y pasajeros que van hacia la frontera colombo-venezolana, generando así molestia y desesperación por los bloqueos que se presentan en diferentes tramos de esta región zuliana.
6: Eso implica uno a meterse por trocho.
7: Cuando hacen desvío, ¿esto es un costo para ustedes los conductores?
6: Sí, y ahorita gasté 50 mil pesos para meterme por atrás. Duro para uno, pero el chofer.
7: ¿Tú vienes de dónde?
6: De Maicao.
7: ¿Cómo ha sido ahorita?
6: Ahorita está duro, soy un guarero. Tuve que agarrar vías alternas para poder pasar. Pero no sé, pues no sé a qué deben las protestas. Si atracan a uno, atracan al pasajero. Y si uno se opone, le pueden hacer hasta un tiro a uno.
7: ¿Esto es retraso también?
6: Claro, bastante, mucho.
7: ¿Cuál es su nombre y de qué línea pertenece?
6: Fernando Fonseca, el Valle de la Frontera.
8: Aquí lo que vamos a perder es tiempo. Y aquí los pasajeros, si llevan una necesidad, van apurados, tienen que esperar. Porque esta gente no abre. ¿No? Y ahí uno pierde 2-3 horas. En estos días perdí 4 horas en un paro. Ahí mismo, ahí en Guarero. Imagínense cuánto iremos a perder ahora. Un gato.
4: Los detalles de estas y otras informaciones en nuestra emisión de Punto y Seguimos a las 12 del mediodía por la Red Nacional de Radio Fe y Alegría Noticias. A esta hora les acompañó Alexander Medina.
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0: Ricardo Montaner, Soy Feliz, y una canción que nace con vinculación deportiva, porque básicamente esa canción nació originalmente como un himno de aliento para la selección de fútbol de Argentina y Diego Maradona durante el Mundial de Sudáfrica 2010. Vaya, vaya, y como lo dice la canción, bueno, soy feliz, que la vida viene siendo eso, una sola. Y no es que, bueno, vamos a estar todo el tiempo brincando y saltando, pero sí es importante estar contento a pesar de, bueno, de las dificultades. Y también se vale estar mal, eso es necesario también, porque nuestra vida y nuestras emociones tienen que ver con esa montaña rusa donde, bueno, a veces todo está dado y todo se cuadra, pero hay veces todo se atranca. Así que, bueno, 10:35 minutos de la mañana y hoy vamos a reflexionar un poco en esta sección con su mito y sabor y don Juan Carlos, que nos viene también desde allá, desde los pueblos, a contarnos esta historia vinculada a una tradición de la oratoria, ¿no? Este mito, esta leyenda vinculada a la quebrada de la Encantada. Vamos a ver qué nos trae hoy. A ver, ¿qué piensan ustedes de que va a hablar hoy don Juan Carlos en esta historia de la Encantada?
1: Pásense adelante, mi gente, y arrimen su taza o su plato. Les habla don Juan Carlos. Miren nada más este hervido de gallina criolla que tenemos montado acá en la cocina. Sientan cómo el aroma del ají dulce, el cilantro de monte y la yuca se mezclan con el humo sabroso de la leña. En nuestra tierra la buena comida y los relatos de camino siempre han ido agarrados de la mano. Mientras la paila hierve y la comida agarra su punto, la memoria popular se despierta. Hoy en Consumito y Sabor vamos a sazonar la tarde con una leyenda hermosa que nos viene desde la cabecera de los ríos, el manantial de la Encantada. Un relato que huele a agua fresca y que nos enseña que la naturaleza no es nuestra dueña, sino nuestra casa sagrada.

Cuentan los abuelos que allá en lo alto de la sierra, donde nacen los riachuelos que riegan nuestra siembra, existe un pozo cristalino conocido como el Manantial de la Encantada. De sus aguas no solo bebían los campesinos, con esa agua bendita las viejas hacían las mejores sopas, los masatos más espesos y las arepas de maíz pilado más suave de toda la región. El secreto era que el agua guardaba la bendición de la Madre del Agua, una guardiana ancestral que protegía el bosque. La regla del manantial era clara y sencilla, transmitida por generaciones. Toma el agua que necesites para tu sustento y para cocinar con amor, pero no la contamines, no cortes los árboles que la cobijan ni la derroches por avaricia. Durante años el pueblo prosperó en abundancia porque respetaba la tierra y sus tiempos. Pero un día llegó al pueblo un comerciante forastero que vio en el bosque una oportunidad para enriquecerse rápido. Sin escuchar los consejos de los ancianos de la comarca, comenzó a talar los árboles del pozo para vender la madera y pretendió adueñarse del cauce para cobrar por el agua. Aquella misma noche la quebrada rugió con una fuerza descomunal. Cuentan los que estuvieron allí que el agua del manantial se tornó profunda y oscura como la noche. Y al día siguiente el manantial simplemente desapareció de la superficie, hundiéndose bajo la tierra para brotar tres montañas más arriba, donde la ambición del hombre no pudiera alcanzarlo. El comerciante quedó arruinado, mientras que el pueblo entendió que cuando se destruye la fuente de la vida, nos quedamos sin el sustento y sin la sazón del hogar. Miren la sabiduría de este mito, muchachos. Nuestros ancestros no necesitaban de leyes de papel para cuidar los ríos y las siembras. Usaban estos relatos para enseñarnos

0: el verdadero sabor de la vida está en la misma armonía con la tierra. Si cuidamos el agua de los suelos que nos dan el plátano, la yuca y el maíz, la mesa de nuestra familia jamás estará vacía. Sazone su vida con respeto. Cuide las fuentes de agua de su comunidad. No bote basura en los caminos y enseñe a los niños que la naturaleza se ama y se defiende porque de ella viene el alimento que nos da la fuerza para luchar día a día. Sírvanse su plato de caldo bien caliente. Póngale sus gotitas de limón y disfruten del calor de los suyos. Nos seguimos escuchando con más historia y buen gusto aquí, en Consumito y Guaguancó.
1: Y gracias al amigo Don Juan Carlos por siempre traernos estas historias, pero también historias que van acompañadas de sazón y también de reflexión, una lección súper sabia, ¿no? La naturaleza no es nuestra dueña, pero es nuestra casa sagrada. Igualmente, nosotros tampoco somos dueños de ellas. Sencillamente, como decía un lema por ahí, la tenemos en préstamo de nuestros hijos e hijas. Así que si destruimos el agua, los suelos que nos dan la yuca, el plátano y el maíz, nos vamos a quedar sin el sustento y sin el sazón del hogar. A cuidar nuestras quebradas, muchachos y muchachas, y los pozos de cada una de nuestras comunidades. Y recuerden ustedes que aquí seguimos disfrutando con más de Consumito y Guaguancó. ¿Alguno de ustedes ha escuchado? Vamos a colocar partecita de esta canción y ahorita la volvemos a colocar de nuevo. Esta canción de Chichí Peralta llamada La Ciguapa. Yes, man. Bueno, pues yo les he hecho un cuento de esta canción. Esta canción también tiene una historia un poquito particular, porque la ciguapa es un ser mítico del monte, allá en República Dominicana, una mujer de belleza despampanante, de pelo larguísimo, que la cubre entera, pero con un detalle que pone a temblar a cualquiera. Tiene los pies al revés, camina mirando hacia adelante, pero deja sus huellas hacia atrás. Así que bueno, vamos a escuchar también una canción basadas en la mitología y en la historia de nuestra América Latina. La Ciguapa, de Chichí Peralta.

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1: 10:47.
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1: Usted, cuénteme cómo la está pasando en esta primera hora que llevamos de Consumito y Guaguancó. ¿Se está divirtiendo? ¿Está disfrutando? ¿Está gozando? Nosotros acá la estamos pasando bien, sabemos que usted está ahí conectado como siempre con nosotros a través de nuestro dial Radio Fe y Alegría Mérida 105.9. Saludamos a esa gente también que nos escucha desde fuera del país a través de nuestra señal de streaming que transmite en todo el territorio mundial, a donde llega por supuesto señal de internet. Y nos han estado pidiendo música venezolana llanera, y por aquí hemos preparado una canción de, bueno, un clásico que se escucha mucho en esas fiestas realizadas el 19 de marzo en el Orsa. Y bueno, uno de los invitados especiales en estas fiestas, que son netamente criollas autóctonas del llano venezolano, como son las fiestas del Orsa, es el amigo Jorge Guerrero. Así que bueno, vamos a escuchar esa canción sabrosita, pegajosa, llamada Mi Llano, Tú y Yo.

Y quienes han tenido la oportunidad de ir al llano a conocer esos paisajes, atardeceres, amaneceres y sobre todo ese espacio que te ofrece la gente del llano, te acobija con una humanidad única. Aquellos que hemos tenido la oportunidad de conocer gente llanera, nosotros le enviamos o le dedicamos especialmente esta canción porque sabemos lo que significa el llano para ellos. Así que bueno, un abrazote grande a toda esa gente que, con la que hemos convivido en Guadualito, en el Nula, en el Amparo, a esa gente también que tiene presencia en el Orza, en Mantecal, en San Fernando de Apure. Un abrazote grandote para todos ellos. Y bueno, no podemos dejar de poner nuestra música venezolana sin colocar algo también de nuestra música colombiana, porque bueno, siento que Venezuela y Colombia son una sola nación. Bueno, así fui criado, me formé, entendiendo que somos una misma nación. Bueno, de por sí, nuestro libertador siempre lo decía, esa hermandad entre ambos países. Vamos a escuchar una canción pegajosa, sabrosa, de alguien que tampoco está en este plano terrenal, pero que nos dejó composiciones y músicas muy buenas, el gran Khaled Morales, con Vivo en el Limbo.

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1: Son las 11 de la mañana. A esta hora sean bienvenidos y bienvenidas a este avance informativo. Y es que el teleférico Mucumbarí de Mérida reanuda operaciones comerciales este miércoles. Así lo dio a conocer la ministra de Turismo, Daniela Cabello, quien confirmó la información y detalló en sus redes sociales que la infraestructura turística en el estado Mérida estará prestando servicio comercial los 7 días de la semana para atender la demanda de temporadistas. Hasta aquí este avance informativo. Sigan ustedes conectados a nuestra programación.
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0: Seguimos con más en Consumito y Guaguancó. Escucharon ustedes ese clásico de Chichí Peralta, esa elegancia de ese hombre cantando esa canción de amor narcótico. ¿Cómo me le están pasando? ¿Cómo me les va allí? Aquel que está preparando, siempre saludamos a la gente que está haciendo en este momento el almuerzo, porque bueno, ya estamos acercándonos ahí al mediodía. Así que bueno, saludamos a esa gente que está y que trabaja fuertemente por acá en el centro de Mérida vendiendo sus almuercitos. Enviamos también saludos cordiales a todos los transportistas. Estamos en la ruta del Guaguancó. A la gente, a los choferes, a los mototaxistas, a aquellos que van también circulando por la vía, esos turistas que desde hace algunos días están por acá en el estado Mérida. Los he visto tomándose algunas fotos allí en la Vuelta de Lola, y más con esta buena noticia que dimos hace algunos segundos con la apertura del teleférico Mucumbarí, que tenía algún tiempo que no ofrecía servicios, no aperturaba para ni para propios ni para los visitantes. Así que bueno, vamos a celebrar esta apertura. Seguramente llamará mucho turismo en nuestro estado Mérida. Por eso saludamos a esa gente que circula la trasandina, a la gente que lleva las verduras, que lleva los alimentos, a esos camioneros que están ahí pegados a la sintonía de Radio Fe y Alegría Mérida 105.9. Uy, resulta que hemos estado intentando buscar. Oye, de verdad que algunos nacen con unos dones espectaculares que todo lo que cuentan les sale gracioso, ¿no? Sin embargo, nosotros hemos intentado buscar por acá algunos chistes que puedan como bueno, no ser tan malucos como los que hemos contado esta semana. Recuerde que la semana pasada estuvimos enganchados con las adivinanzas. Esta semana es una semana de chistes. Así que bueno, vamos a ver qué piensan ustedes y anótenlo por ahí, capaz sale hasta bueno y ustedes lo cuentan allá en su casa. Llega el adolescente, el chamo a su casa, todo coqueto y creído, y le dice a su papá: papá, papá, ¿qué se siente tener un hijo tan guapo, inteligente y perfecto? Y el papá le dice: no lo sé, hijo. Pregúntale a tu abuelo. Pero no me diga que estuvo malo, estuvo bueno. Así que vamos nosotros con más de Consumito y Guaguancó a esta hora de la mañana. Y tenemos música sabrosa, porque hoy hemos mezclado música llanera, música del vallenato. Iniciamos con canción de ese merengue chévere de Bacilos, de Chichí Peralta. Iniciamos con también la canción de A Tu Medida de Carolina. Vámonos con otra canción vallenato movido con este cantante que hemos seleccionado para que ustedes hoy puedan escuchar parte de su repertorio. Ella es mi todo, de Caled Morales.
1: Ella es mi todo, de la autoría de Caled Morales.

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2: Once y 14 minutos.
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6: Quiero contarle, mi hermano, un pedacito de la historia negra, de la historia nuestra, caballero. Y dice así.

0: Y no me digan que no lo hemos consentido hoy aquí en Consumito y Guaguancó, porque bueno, música que han pedido, música que hemos colocado. Por ahí nos decían, bueno, ¿dónde está la llanera? Le pusimos al gran Jorge Guerrero. Otro dice, bueno, deleítenos con esa musiquita de los 90. Bueno, ahí están ustedes escuchando a Carolina también con esta canción que hace como intermedio en esta segunda hora. ¿Cómo la han pasado? Cuéntenos, ¿qué tal? Recuerden que nosotros acá siempre apostamos por la formación, por la educación, por la capacitación. 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técnico profesional a través de las menciones de informática, a través de las menciones también en la línea de comunicación alternativa y digital, en las menciones vinculadas a servicios administrativos y contables, y por ahí también tenemos farmacia, vinculación laboral al instante. 11:27 minutos de la mañana, como siempre, el pitico que nos inicia, nos invita y nos conecta con la información nacional a través de la Red Nacional de Radios de Fe y Alegría. En breves segundos, en breves minutos, estaremos con más de Consumito y Guaguancó.
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2: 11:27.
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5: 11:28 minutos de la mañana de este miércoles 19 de agosto. Y cada fecha como hoy conmemora el Organismo Internacional Naciones Unidas, la Organización de Naciones Unidas, el Día Mundial de la Asistencia Humanitaria, que lo toma como una ocasión para rendir homenaje a los trabajadores humanitarios y mostrar su solidaridad con las personas afectadas por crisis en todo el mundo. Cuando hay vidas en peligro, quienes acuden a prestar ayuda nunca deberían ser objeto de ataques. Sin embargo, los trabajadores humanitarios siguen siendo asesinados, heridos, secuestrados, detenidos y bloqueados mientras realizan su labor. La mayoría son miembros del personal nacional que prestan servicio a sus propias comunidades. De conformidad con el derecho internacional humanitario, las personas civiles, incluido el personal humanitario y médico, deben ser respetadas y protegidas. Las partes en los conflictos armados deben permitir y facilitar la prestación de ayuda humanitaria a las personas necesitadas de conformidad con el derecho internacional humanitario. Los ataques contra el personal humanitario tienen consecuencias que van mucho más allá de las personas directamente afectadas. Interrumpen la distribución de alimentos, la atención sanitaria, la protección y otros servicios vitales, dejando a las comunidades con aún menos medios para sobrevivir y recuperarse. Y por eso, en este Día Mundial de la Asistencia Humanitaria, este 19 de agosto para este año 2026, Naciones Unidas llama a unirse a la campaña Actúa por la Humanidad para proteger a los trabajadores humanitarios, que significa proteger a las personas que dependen de ellos para recibir alimentos, atención sanitaria, refugio, protección y esperanza. Hagamos de la protección mutua nuestro mayor logro, dice Naciones Unidas, a propósito de esta fecha emblemática. Más detalles en nuestra emisión de Punto y Seguimos a las 12 del mediodía. A esta hora les acompañó Alexander Medina.
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2: Quiero contarle, mi hermano, un pedacito de la historia negra, de la historia nuestra, caballero. Y dice así.
0: Seguimos con más de Consumito y Guaguancó a través de Radio Fe y Alegría Mérida 105.9. Llevándoles como siempre buena música, participación de parte de todos ustedes que siempre están conectados con nosotros. Hoy hemos tenido un día espectacular, hemos paseado por mucha música, por comentarios, escucharon ustedes esa sección llamada Consumito y Sabor. Amigos que nos escuchan, seguimos con más música para que usted pueda seguir puliendo ahí la baldosa de su casa aprovechando este espacio. Nos han dicho, bueno, ¿por qué no ponen tamborcito? Bueno, vamos a ponerle tambor para todos ustedes.

que vengan todos a bailar la maraquita. Pedían tambor, tambor con clase, con la maraquita. 11:36 minutos de la mañana. Acá continuamos con más en Consumito y Guaguancó. Vámonos con otra canción, Que Nadie Sepa Mi Sufrir. Y esta es una agrupación que vamos a colocar ahorita. Es una agrupación llamada La Sonora Dinamita, una canción que fue también muy famosa en los años 90.

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1: Once y 41 minutos.
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0: 11:46 de la mañana en Consumito y Guaguancó. Y bueno, hoy han tenido tamborcito. A pedido de uno, se le dieron dos. A esta hora de la mañana ya nosotros estamos llegando al final de la programación de Consumito y Guaguancó. Como siempre, agradeciendo su sintonía por estar ahí conectados fielmente al acompañamiento de Consumito y Guaguancó. Hemos tenido música de todo tipo, hemos tratado de irnos en nuestra imaginación a esas historias del manantial de la Encantada, ese cuento que nos echaba nuestro amigo Juan Carlos, que nos contaba. Así que bueno, hoy en esta travesía, como siempre, nos acompañó en la dirección del timón nuestra amiga y compañera, la profesora Sandra Cuellar. En el acompañamiento y en el control de las velas, en la coordinación de la radio, nuestro amigo Héctor Cortés Ruiz. Allí como vigías de alta mar, mirando todo lo que sucede, informando nuestro amigo, nuestra amiga Diagnibel Dávila y nuestro compañero José Ángel Angulo. Y allí el hombre que lleva el mapa para guiarnos a nivel de la imaginación y creatividad, el compañero que siempre está acá presente, Vladimir Vergara. Y por acá en el espacio de Consumito y Guaguancó, en la animación de este equipo que está a bordo de este viaje, quien les habla, Edelso Gómez. Bueno, a esta hora dejámoslos con dos canciones más para que usted se deleite allá en su casa. Escucharemos a Más Macarena de Gente de Zona y Lámpara para mis pies de Juan Luis Guerra. Cerramos, gracias por estar siempre con nosotros, por acompañarnos. Recuerden, somos Radio Fe y Alegría Mérida 105.9 y este es su programa Consumito y Guaguancó.
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1: Y 55 minutos.
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2: Buenas tardes, amigos. Ahora les saludamos a todas las personas que se suman hoy a esta emisión mediana de Radio Fe y Alegría que preparamos para usted hoy miércoles 19 de agosto de 2026. Les saludamos a esta hora en nombre de todo el equipo técnico y de producción, en la Subdirección de Comunicaciones Wirmelis Villalobos, en la Producción y Programación Nacional Anthony Galindo, en la Producción Informativa Belardo Rojas, en la Asistencia a Producción Albani Rodríguez, en los controles está Jorge Pérez, en la conducción les acompaña Fran Peña, junto a los periodistas de Radio Fe y Alegría, todos bajo la dirección de Vidalina Campos. Agradecemos a todas las personas que en este momento nos sintonizan y permanecen atentos a todas las noticias que a esta hora del mediodía compartiremos con cada uno de ustedes. Vamos de inmediato a las 12 un minuto a repasar lo que está en agenda.
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2: Bien, amigos, en la agenda tendremos para el día de hoy la excarcelación con medidas cautelares en Ramo Verde. También hablaremos sobre la llegada pesada donada a la Guaira del sismo. Sin fecha de los resultados de la manera como una de las pautas más importantes para hoy. Mientras, también las regiones, los jubilados de Caracas, en el caso del Estado Lara, nos están dando una emergencia en temas de servicios. Los vecinos están exigiendo el inario y en el oriente, en Maturín, se reubican de mototaxis. Aquí estamos a la informativa. Bien, en la democracia y organización de la excarcelación de 5 días recluidos en de procesados militares de Aguilar Leal, el sargento primero en el segundo Edwin José Noguera, prohibición cautelares sustitutivas de la privación prohibida del país y prohibición de ofrecer declaraciones de comunicación. La excarcelación no implica el cierre. Los 5 permanecen bajo estas medidas mientras el mayor del ejército Contreras fue el caso más documentado del grupo, con familiares y fuerzas por la deserción del sargento. Familiares y organizaciones que siguieron el caso han señalado de manera reiterada que las actividades atribuidas permaneció detenida aproximadamente meses, acusado de traición a la patria, instigación a la rebelión. Girón había sido detenido en el 2025 su pareja, Lato Milagros, y un operativo de la gente, 12-3 minutos. A cumplirse 2 meses del doblete sísmico que sacudió el 4 de junio, anunció la entrega de 20 maderas pesadas para reiterar en la verdad. A través de una publicación en redes sociales, la Embajada de Estados Unidos en Caracas compartió fotografías en las que muestra los equipos que llegaron. El encargado de negocios, John Barrett, informó que la entrega de las maquinarias pesadas teleoperadoras se realizó en coordinación con la empresa estadounidense TFI Solution. Según el funcionario, los equipos permitirán el retiro de cientos de miles de toneladas de escombros de forma rápida y segura en zonas de difícil acceso. De esta manera aseguró que se podrá restablecer la comunicación entre comunidades que quedaron aisladas tras los terremotos. Oliver Blanco, vicecanciller para Europa y América del Norte, presente en la actividad, informó que los equipos de alta tecnología fueron donados en préstamo por el Departamento de Estado. Estados Unidos, además, se suma a estos esfuerzos para remover los vestigios del terremoto de manera digna, responsable y segura, informó a través de la cuenta X. Y señaló además que se han activado más de 650 frentes de trabajo y alrededor de 11.000 trabajadores han participado en la remoción de unos 500.000 toneladas de escombros, equivalente a un 25% del total. Esto es una nota que tiene hasta ahora el diario Tal Cual. Cinco minutos. Bueno, y atención, a pesar de que la oficina del sector universitario OXU afirmó que la primera fase de asignación de cupos se mantendría en pie, el Ministerio de Educación Universitaria señaló todo lo contrario. A través de un comunicado publicado en sus redes sociales, el Ministerio dijo que una nueva fecha sería anunciada próximamente. Cabe destacar que este anuncio no solo deja claro, no deja claro, cuándo sería anunciada dicha fecha. Esto ha hecho que usuarios en las redes sociales manifiesten su descontento. Además, agregan que la página no está funcionando correctamente y que no se puede ingresar debido a fallas en el sistema. Asimismo, otros usuarios consideran que es una burla con los recién graduados, pues la información del ministerio no ofrece ningún tipo de detalles sobre esta nueva asignación de cupos. Inicialmente se dio a conocer que el primer periodo habilitado para realizar estas modificaciones comenzará el 18 de agosto y permanecerá abierto hasta el 24 de agosto. La segunda etapa de adjudicación de cupos universitarios tendrá lugar el 26 de agosto. ese día.

0: Los estudiantes deberán ingresar a la plataforma digital correspondiente para consultar la carrera y la institución universitaria que les asignaron de manera definitiva. Las autoridades educativas recomendaron a los aspirantes utilizar únicamente los canales oficiales de información para conocer los resultados y evitar confusiones durante el proceso, además de cumplir con las fechas establecidas en el calendario operativo para garantizar su participación y asegurar el cupo universitario asignado. Una información que reseña hasta ahora el portal Pitazo. Son las 12:07 minutos. 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
0: Son las 12:09 minutos y nosotros en la emisión meridiana de Radio Fe y Alegría Noticias seguimos con más información y es momento de pasar a ver qué pasa en las regiones.
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0: Bueno, y atención, la Asociación de Jubilados de Bomberos de Caracas apoya a sus compañeros con enfermedades de consideración. Nuestro compañero José Blanco desde Caracas nos informa.
8: Ni los bomberos ni la policía cuentan con una seguridad social que los respalde al momento de una emergencia. Así lo indicó para Radio Fe Alegría Noticias, Víctor Colina, quien dedicó su tiempo a proteger integrando el cuerpo de bomberos del Distrito Capital por más de 30 años. A su juicio, los bomberos deben recibir la igualdad de beneficio como lo percibe la comunidad castrense.
9: Ahorita la situación que tienen los bomberos, que siempre, nunca han gozado de un buen sueldo los bomberos, siendo las personas que están en las emergencias, en el preciso momento que el pueblo pega los gritos de auxilio. Tan igual que la policía. No tenemos bomberos, no tenemos, porque como jubilado también me sale un seguro que nos ampare. Especialización, maternidad, cirugía a uno y a los familiares de uno. Ni la policía ni los bomberos gozan de seguro, siendo profesiones de alto riesgo. Los bomberos deberíamos de tener, y tanto la policía, un instituto de previsión social como lo tienen los militares.
8: Colina destacó la solidaridad de los bomberos jubilados que apoyan a sus compañeros a cubrir necesidades de salud.
9: En estos momentos, ahorita, en este momento, la Asociación de Bomberos Jubilados del Distrito Capital está haciendo una recolecta entre todos sus afiliados, entre todos los bomberos jubilados, para poder tener un fondo para ayudar a los bomberos que tienen problemas de metástasis, de problemas de salud. Y ese fondo lo está haciendo ahorita en este momento.
8: Desde Caracas, José Blanco, Radio Fe Alegría Noticias.
0: 12:11 minutos, seguimos con más información. Atención, el municipio de Urdaneta, el estado Lara, está en emergencia por el deterioro de los servicios públicos y vialidad. Yosimar Pereira hasta ahora nos amplía.
10: La precariedad en los servicios públicos y vías de acceso actualmente del municipio Urdaneta en el estado Lara siguen siendo asignatura pendiente gubernamental y se encuentran severamente afectadas, destacando el caso de la parroquia Moroturo, donde un sector inundado incomunica a las comunidades con la capital del municipio y del estado.
11: En días recientes estuvimos en el municipio Urdaneta del estado Lara, el segundo municipio más grande en territorio que tiene este estado. Pudimos observar las gravísimas puntos críticos, los gravísimos puntos críticos que ocurren en las cuatro parroquias. Primero, en la parroquia Moroturo, fuimos hasta allá, hasta la quebrada de Urama. Es una quebrada que mantiene inundado un sector y que impide que las comunidades que están hacia el sector de Moroturo pueden trasladarse hacia la capital del municipio, inclusive hacia la capital del estado. Nos cuentan los vecinos de esa parroquia que hay emergencias de salud que se han quedado del otro lado y eso obviamente poniendo en riesgo la vida de ciudadanos, de seres humanos en esa parroquia. Luego nos trasladamos hasta la parroquia San Miguel, donde se comió la carretera. Y no es, digamos, de repente la gente pensará que se comió la carretera, que es un pedacito. No, se comió totalmente la carretera, se socavó por falta de mantenimiento, por negligencia por parte de las autoridades municipales. Eso impide el paso normal de cualquier vehículo hacia Siquisique y hacia Sagua. Luego de allí nos trasladamos hacia la parroquia Siquisique, que es la capital del municipio de Urdaneta. Allí los recibe a todas las personas en la entrada del pueblo una cloaca colapsada que tiene un año. No es que tiene un mes, no es que tiene días, tiene un año. Y cuando hablamos de negligencia, decimos que hay un olvido, hay indiferencia, o quizás, vamos a repetir la palabra olvido, por parte de las autoridades municipales, quienes han olvidado sus competencias y sus funciones en relación a lo que deben hacer en favor del municipio.
12: Una tragedia, que se ahogue alguien.
13: Vamos a hacer un llamado a las autoridades.
12: A esperar que de verdad haya acciones y no palabras.
10: Ante esta profunda problemática humanitaria y el abandono institucional, hicieron un llamado directo a la Oficina de Organización de las Naciones Unidas para la Coordinación de Asuntos Humanitarios, OCHA, en Caracas, para que intervengan y realicen una inspección urgente en el municipio Urdaneta. Es el reporte desde Barquisimeto, Josimar Pereira, para Radio Fe y Alegría Noticias.
0: 12:13, gracias compañera. Bueno, y habitantes de La Lucha en Guasdualito exigen la eliminación de un vertedero de basura improvisado. A esta hora nuestro compañero Rómulo Zapata nos informa.
14: Los habitantes del sector La Lucha exigen a la gente para que tome conciencia y no continúe botando la basura en este sector, que lo han convertido en un nuevo vertedero de basura. Vamos a escuchar el testimonio de los usuarios en la vía.
15: Le agradezco a los alcaldes, a todo lo que se trate del gobierno municipal, que ya esta parte de aquí, saliendo de Pueblo Viejo para Vía El Palito, está en condiciones pésimas por cuestiones del basurero. Ya no, uno no puede pasar por ahí porque la zamurada es grande. Yo no sé quiénes se encargarán de esa zona, del aseo urbano. Creo que es el alcalde, la alcaldía, pues. Entonces nosotros queremos la mayor colaboración de tener esta parte, porque ya esto ya no se aguanta. Mira, hay culeras. Ojalá tomen fotos ahorita para que vean las clases de culeras que hay en esta parte botado. Entonces, ¿qué se puede hacer ahí? Que tengan conciencia el gobierno, el ente gubernamental, para que respiremos un poquito de aire, porque pasamos por aquí, bueno, hasta la misma comisionada ha pasado por aquí y ha visto esto, porque yo la vi en esto ahorita que pasó, y yo creo que ella se dio cuenta de eso. Ya no es la comunidad la que vota aquí, no es de esta parte de aquí, son la gente del pueblo de afuera que en horas de la noche, y yo he pasado por aquí en horas de la noche, y entran y botan la basura ahí, y ahí no botan basura, que uno que la puedan quemar, ahí pero botan es cosas que huele algo postífero, güey.
14: Al igual que el vecino usuario de esta vía, está pidiendo a la comunidad del sector La Lucha que no sigan botando la basura en este lugar, porque esto está contaminando la parte de la naturaleza y también la contaminación de los malos olores que percibe la basura. Es la información desde Guasdualito, capital del municipio de Santa Anepa, en el estado Apure. Rómulo Zapata, Radio Fe y Alegría Noticias.
0: 12:15, gracias Rómulo. Nosotros vamos a hacer una nueva pausa. Esta ronda informativa, identificamos nuestra red y ya volvemos.
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0: Son las 12:18 minutos y nosotros en la emisión meridiana de Radio Fe Alegría Noticias seguimos repasando qué pasa en las regiones.
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0: Bueno, atención, en la frontera, nuestro compañero José Leonel Gutiérrez nos informa que las pérdidas que está dejando justamente para las personas que viven en ella por temas de transacciones en pago móviles será algo nefasto para el bolsillo de cada una de las personas. Nuestro compañero José Leonel Gutiérrez nos informa.
19: Amigos de Radio Falería, Red Nacional, ya estamos a varios días desde el anuncio que se hizo del 600% aumento en las transacciones de pagos móviles en todo el territorio nacional. ¿Cómo va a ser el impacto? ¿Cuáles van a ser las medidas que van a tener los consumidores particulares en estos movimientos de transacción digital? Para ello tenemos a...
20: Yonder Helves.
19: Yonder, ¿la gente va a seguir haciendo el pago móvil, tomando en consideración estos aumentos, este porcentaje tan alto? ¿La pérdida de los bolívares va a ser cada vez mayor? ¿Cómo crees tú que la gente va a recibir eso?
20: No, pues aparte del impacto siempre de la crecida, del fuerte crecimiento del porcentaje, siempre las transacciones va a ser siempre un método de pago, siempre tanto el consumidor como el comerciante. Siempre el que recibe siempre el golpe grande siempre va a ser el consumidor, siempre el que siempre paga los daños.
19: La pérdida va a ser mayor para el que vaya a hacer un pago móvil de una compra, por lo menos.
20: Mucha gente sí, a veces prefiere pagar en divisas para ahorrarse un poco lo de el pérdida de comisiones siempre del consumidor.
19: Por lo menos aquí hay un aliciente, que el que va a cambiar también por pago móvil pierde más bolívares todavía con el cambio de bolívar a peso.
20: Sería menos en divisas también, ya sería menos, pero siempre el que recibe siempre es el consumidor, siempre va a ser menos, siempre es muy factible.
19: ¿El comerciante se va a ver afectado, cree usted, de alguna manera u otra, con este aumento en transacciones también?
20: Variantemente sí, porque como todo el mundo pues prefiere cambiarlos a divisas y pues la gente, para evitarse cobre de comisiones y eso, mejor pagan en divisas.
19: La transferencia desde hace años para acá dejó de ser la prioridad, al menos que sean instituciones que tienen que ser por transferencia, pero el particular hacía era pago móvil porque era lo más rápido. ¿Sientes tú que la gente va a tener que aceptar otra vez y vivir otra vez con las transferencias ordinarias?
20: No creo, mayormente no creo, no creo, ¿verdad? Pues puede ser que la venta en bolívares siempre baje bastante, o hay gente que pues prefiere pagar en divisas también. Lo más prioridad siempre es pagar en divisas.
19: ¿Ya por lo menos usted hizo alguna prueba de transferencia, algún pago móvil y quitó bastante porcentaje?
20: Pues realmente, pues sí, pero no he sacado cuenta en realidad, pero sí, siempre el impacto va a ser siempre mayor.
19: Bueno, ahí tenemos parte de esta opinión dada a conocer en la población de Lula. Cabe destacar que aquí los pagos móviles mayormente se utilizan para hacer el cambio a dólares o pesos colombianos, que ya de por sí hacer un pago móvil le quita el 50% del valor del bolívar con el peso, y ahora ya habría que sumarle, de acuerdo a la cantidad de bolívares, cuántos bolívares más pierde por la comisión en la transacción llamada pago móvil. Es la información desde Lula, Leonel Gutiérrez, Radio Fe Alegría Noticias. Radio.
0: Gracias, Leo. 12:21 minutos. Seguimos con más información. Vamos al oriente del país. Y es que el plan de reordenamiento municipal estará reubicando las paradas de mototaxis en Maturín. Nuestro compañero Orlando Chacón a esta hora nos amplía.
2: Las autoridades de transporte público en compañía de un grupo de mototaxis en Maturín anunciaron una reubicación en las paradas de estos trabajadores que a diario movilizan una importante cantidad de personas en la ciudad. Esta medida se realiza en un plan de reordenamiento y embellecimiento para la capital monaguense que busca mejorar los espacios para todos los ciudadanos. El director de este ente municipal, José Maza, en la capital monaguense, comentó que se está realizando en conjunto con los integrantes de este gremio de conductores para traer beneficios tanto para ellos como para los usuarios. Destacó que se está haciendo un trabajo junto a los cuerpos policiales de la entidad para velar que no se irrumpa ninguna de las áreas adecuadas por motorizados independientes.
21: Hoy se ha emprendido junto a los diferentes gremios de mototaxi de nuestro municipio Maturín una reubicación, adecuación del sistema de mototaxi en el municipio Maturín. Cuando nuestros hermanos motorizados están solicitando, vamos a tener una mesa de trabajo en el cual vamos a hacer algunas adecuaciones, pero también junto a los cuerpos policiales vamos a velar de que los espacios que están dados para nuestros hermanos motorizados no vengan algunos otros motorizados independientes y rompa ni el trabajo de nuestros hermanos.
2: Diana Giraldo, representante de la Fuerza de Mototaxis, manifestó que ellos desean ser tomados en cuenta y ser dignificados por los representantes del gobierno local para mejorar en su desempeño diario.
22: Por aquí Diana Giraldo, representante de la Fuerza Motorizada del Estado de Monagas. ¿Qué queremos nosotros? Ser tomados en cuenta y que nos hagan parte de ese proyecto y parte de ese embellecimiento, que nos dignifiquen, que nos uniformen, que el ente encargado del embellecimiento municipal tome en cuenta estas paradas que tienen su permisología, tienen su gente identificada. Nosotros somos parte de este trabajo.
2: En esta reunión se expresaron opiniones sobre el llamado a la conciencia y a la responsabilidad vial, pero sobre todo exigiendo el respeto a su derecho de seguir trabajando. Desde Maturín, Estado Monagas, Orlando Chacón, Radio Fe y Alegría Noticias.
0: Gracias, compañero. 12:24 minutos. Bueno, ya han pasado 56 días de los terremotos en Venezuela y los centros de acopio para apoyar a los damnificados permanecen activos recibiendo las donaciones. A esta hora, nuestra compañera María Carrión desde Caracas nos informa.
23: 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Desde Radio Fe y Alegría te recordamos que todavía puedes colaborar en los centros de acopio físicos y digitales que siguen activos. 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Si prefieres donar en línea, puedes ingresar a las plataformas oficiales dona.yumirights.com, caritasvenezuela.org/donaciones, donarseguro.com, gofundme.com/f/emergency, venezuelatenecesita.com, venezuelareporta.org, terremoto.hazlohoy.org y las opciones habilitadas en Farmatodo. Cabe destacar que el Centro de Acopio de la Universidad Central de Venezuela en Caracas, uno de los puntos clave desde el 25 de junio, cerró sus puertas el pasado 14 de agosto, debido a la falta de voluntarios y a la disminución de insumos. Hoy, más que nunca, demostremos que la solidaridad nos une, la emergencia sigue y cada ayuda cuenta. Desde Caracas, María Carrión, Radio Fe y Alegría Noticias.
0: Así es, gracias María, 12:25 minutos. Bueno, y hay que seguir sumando voluntades para la gente de La Guaira, también para Falcón, algunas personas también en La Guaira, muchas familias que han perdido todo y que incluso hoy siguen a la espera de muchas donaciones y de las ayudas que puedan dar empresas privadas, el gobierno nacional y quien esté interesado además en poder ayudarlos. Ahí estaban los canales de atención para poder llevarlo a cabo con cada una de estas organizaciones. 12:26 minutos, hacemos la pausa.
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0: Minutos de la tarde. Nosotros avanzamos con más información. Atención, y es que la profunda brecha entre las escalas remunerativas y el costo real de vida en Venezuela continúa erosionando el ejercicio docente y los compromisos contractuales en las aulas. Frente a este escenario, la bonificación vacacional históricamente orientada al bienestar de los educadores y sus familias atraviesa una desvalorización sin precedentes que compromete la estabilidad del magisterio, tanto en la educación pública como en las instituciones bajo convenio. Para evaluar el impacto de esta contingencia, la pérdida del poder adquisitivo y la paralización de la contratación colectiva, desde la perspectiva de las relaciones de trabajo, nuestro compañero Abelardo Rojas sostuvo un diálogo con el doctor Héctor Lucena, profesor titular de la Universidad de Carabobo y especialista en el ámbito laboral. Abelardo, buenas tardes, adelante.
9: Un buen día y un saludo a todos los que nos acompañan en una nueva entrevista de su revista informativa Punto y Seguimos. Estamos en pleno mes de agosto. Mientras algunos venezolanos intentan tomarse unos días de descanso, hay un sector que no puede permitirse el lujo de pensar en vacaciones. Estamos hablando de los docentes. El bono vacacional, que en teoría debería ser un beneficio para el esparcimiento y la recreación, se ha convertido en una cifra que evidencia el colapso del poder adquisitivo del sector educativo. Un docente de categoría 6 recibió por 60 días de bono vacacional apenas 835 bolívares, el equivalente a $1.2. Y aunque el gobierno anunció un bono especial de vacaciones de $60, miles de educadores, por ejemplo, de nuestra organización Fe y Alegría y escuelas subvencionadas, aún no lo han recibido. Mientras tanto, el salario base de un docente con 27 años de servicio ronda apenas los 767 bolívares mensuales, es decir, poco o igual a $1. ¿Cómo se organiza una familia con estos ingresos? ¿Qué otros trabajos asumen los maestros para cubrir lo que el bono vacacional no alcance? ¿Y cómo plantean el regreso a clase? Para analizar esta realidad frente a la perspectiva de las relaciones laborales, conversamos hoy con el doctor Héctor Lucena, doctor en Ciencias Sociales por la Universidad de Glasgow, profesor titular de la Universidad de Carabobo y uno de los especialistas en relaciones laborales y estudios del trabajo más influyente del país. Mucho gusto y bienvenido a Punto y Seguimos.
24: Buen día, Abelardo, y a la audiencia que te sigue. Con el mayor gusto, aquí dispuesto al intercambio del tema que ha propuesto de los salarios, especialmente en el sector educativo. Así que tú me dices si tienes interés en algún punto. Yo tengo una perspectiva que la ordené un poco temprano, ¿no? que para hablar de salarios en el sector público hay que hablar de la manera como el sector público administra los ingresos que recibe de los impuestos de los ciudadanos, de la venta de los bienes de la República y de cualquier tasa que establezca el Estado. Eso suma una cantidad que para la población venezolana es una caja negra, no la sabemos. Esos son los recursos que alimentan el presupuesto nacional. El presupuesto nacional no se discute con la publicidad, con la apertura que lo requiere una sociedad normal. Y no se publica. O sea, nosotros no sabemos cuál es el presupuesto. Nosotros no somos partícipes de una discusión de los ingresos del Estado. O sea, para ejercer ciudadanía, que es tan importante, es como

0: firma, que no guardan ninguna relación con el esfuerzo de la persona que labora y sus necesidades. Entonces se ha tratado de sustituir con ese salario congelado con bonos. Entonces ahí es donde la palabra bono es peyorativa, que tiene una connotación negativa, porque te está sustituyendo un ingreso que es para la reproducción, para tu mantenimiento como ser humano, ¿no? Con una con un concepto de bono que es para momentos, vamos a decir, extraordinarios, ¿no? No es para lo ordinario. Lo ordinario es el salario, correcto. Entonces, cuando deja de revisarse el salario y se estaciona y se congela, todos los precios de los bienes y servicios no se congelan. Es cierto, todo sube permanente. Nosotros somos un país que tiene una inflación que el gobierno ni siquiera la publica. La inflación, ¿cómo la sabemos? A través de entidades privadas, ONG. La misma Federación Venezolana de Maestros te hace una encuesta con la característica de que es una encuesta nacional, porque tiene afiliados y tiene organizados a trabajadores en todo el país. Entonces, te hacen una encuesta de los precios. De los bienes y servicios esenciales y te publican todos los meses el costo de la canasta alimentaria y el costo de la canasta básica, que eso es el termómetro. Pero el Estado no lo hace, no lo hace. Y no lo hace teniendo las instituciones y la obligación y la gente capacitada. No dudo que tienen la gente capacitada, pero no tienen la política, no tienen la voluntad. Es condenable, ¿no? Entonces, es un ahogo. Los trabajadores, ante un patrono que se comporta de esa manera, experimenta un infierno, un desgaste, un desgaste. Claro, ahí puede haber individualidades que tengan otra perspectiva, pero para defender esa otra perspectiva, habría que apelar a la imaginación, porque la realidad viva
1: Definitivamente. Ya se nos está
0: sí.
1: acabando el tiempo, lamentablemente, pero no me quiero despedir sin antes consultarle. ¿Qué tan viable sería restituir las condiciones laborales formales del sector educativo? ¿Y qué impacto tiene esta crisis, sobre todo en la retención del talento académico dentro de las aulas?
0: Bueno, mencionaste talento académico. El talento académico se ha ido buena parte de él, ¿no? Porque la diáspora venezolana de 9 millones del sector educativo hay una buena porción. Y dentro del país, o sea, que vamos a decir que no es diáspora porque no se va al exterior, pero dentro del país hay gente que deja la actividad, ha dejado la actividad educativa, la abandona con todo y su trayectoria y su preparación, la abandona a hacer tareas de emergencia, ¿no? Y, por ejemplo, el gran boom de actividad laboral que vive una sociedad como la venezolana y muchas otras en América Latina es el trabajo de plataformas. O sea, el que tiene una moto, tiene una bicicleta, tiene un transporte para transportar personas y transportar paquetería. Tú te consigues en ese mundo a muchos ex maestros, ex profesores, ex universitarios haciendo esas tareas. ¿Por qué? Bueno, porque no hay empleo y porque al final se remuneran más que ejercer la pedagogía, que ser orientador, que estar estudiando para mejorar día a día tu capacidad de comunicación y de análisis y de pensamiento crítico, ¿no? Entonces se van al trabajo de plataforma porque es de una inserción fácil. Correcto, es una inserción. Porque no te consideran trabajador tampoco en esas actividades. Pero son las alternativas. Entonces, el llenar lo que sería recuperar talento perdido, hay talento que no se recupera, ya se fue a otra actividad, ¿no? Sí. Habrá otro que se recupera. Y lo otro que es muy preocupante es que las escuelas de formación de pedagogos no, casi no reciben aspirantes, porque ha sido tan golpeada la actividad pedagógica que para los jóvenes es poco atractiva. Tienen que vivir, tienen que alimentarse, ¿no? Y sus padres también están preocupados. Sí, tiene como opción una alternativa que se remunera tan mal y que se trata tan mal a la gente. O sea, hay que hacer una revolución, ¿no? De verdad, en pro de la educación. y en pro de la formación de talento y pensamiento crítico.
1: Hemos conversado hoy con el doctor Héctor Lucena, especialista en relaciones laborales y profesor titular de la Universidad de Carabobo, quien nos ha dado una mirada estructural sobre lo que significa hoy ser docente de Venezuela y, bueno, dedicarse al ámbito de la educación con un salario muy corto mensual y un bono vacacional que no alcanza, lo que obliga a muchos de estos profesionales a la necesidad de recurrir a trabajos informales para sobrevivir. Sus palabras nos dejan preguntas inquietantes sobre si el sistema educativo logrará retener a sus profesionales y qué futuro le espera a estas instituciones. Héctor, muchísimas gracias por su tiempo y por compartir con nosotros esta visión rigurosa sobre la crisis laboral del magisterio.
0: Gracias a ti. Feliz
1: Permanezca con
0: día.
1: nosotros en sintonía de Punto y Seguimos. Volvemos al estudio.
2: Gracias, Abelardo. 12:48 minutos y nosotros con esta excelente entrevista hacemos la última pausa y luego seguimos repasando qué pasa en las regiones.
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2: 12:50 minutos y hasta ahora avanzamos con más información. Les comentamos que hay una propuesta para eliminar el sistema patria y esta propuesta se está haciendo o la hace, mejor dicho, el presidente y el secretario general del Sindicato de Empleados Públicos del Estado Lara, Julio Marín y Robert Sánchez, respectivamente. Ellos alegan que al ser usado como un medio para gestionar nóminas y bonos, no tiene transparencia y viola la convención colectiva. Aseguraron que las bonificaciones y pagos ejecutados a través del sistema oficial se realizan sin soportes legales claros en la Gaceta Oficial, operando bajo mecanismos selectivos que impiden reclamos justos de los empleados. Aseguraron que es un sistema corrupto. A esta petición se suma el diputado a la Asamblea Nacional, David Uzcategui, quien sugirió el 18 de agosto que tras la eliminación de sueldos, los bonos y las pensiones sean transferidos directamente a las cuentas bancarias de los ciudadanos. A través de un comunicado, el parlamentario criticó que la acreditación de recursos mediante esta plataforma sea una burocracia digital e intermediación innecesaria que somete a la fuerza laboral, educadores y pensionados a las constantes fallas operativas, así como a demoras para obtener su dinero. Aseguraron y consideraron que la plataforma es un mecanismo de confiscación indirecta que degrada la calidad de vida y el poder adquisitivo de los ciudadanos. Aunque los empleados del sector público debían recibir el bono ingreso integral de trabajadores que complementa el sueldo mensual de 130 bolívares, es decir, unos 0,16 centavos por dólar, el 15 de agosto anunciaron que era el 17 y aún seguían esperando que el dinero llegue a la plataforma patria. Una empleada pública explicó al portal El Pitazo que se sentía preocupada ya que con el paso de los días los 115.500 bolívares se debían llegar ya de alguna manera el 15 iban a devaluarse progresivamente. Aseguró que los precios de los productos que necesita comprar o de las deudas que debe pagar siguen incrementándose. El Sistema Patria es una plataforma digital creada en el año 2017 por el gobierno de Nicolás Maduro con la finalidad de gestionar programas sociales, subsidios, bonos y otros beneficios dirigidos a los ciudadanos que estuviesen registrados. Esto es una nota que tiene hasta ahora el portal El Pitazo. 12.52 minutos. Bien, amigos, vamos a avanzar con más información a esta hora de la tarde. Bueno, les comentamos a las 12.52 antes invitarlos justamente a seguir las redes sociales, arroba Radio Fe y Alegría Caracas es nuestra cuenta local, arroba Radio Fe y Alegría es nuestra cuenta nacional y por supuesto leer nuestra página web radiofealegrianoticias.com. Avanzamos con las informaciones, vamos hasta el estado Anzoátegui y es que habitantes de La Orquídea en Barcelona están denunciando fallas en servicios públicos. Nuestro compañero Javier Guaipo nos amplía.
8: El servicio eléctrico es la respuesta más común de los vecinos del sector La Orquídea en Barcelona, capital del estado de Anzoátegui, al ser consultados sobre cuál es la principal deficiencia con la que lidian diariamente. Sin embargo, los habitantes de esta comunidad situada en la zona sur de la ciudad barcelonesa también mencionaron problemas de vialidad, alumbrado público y con el agua potable, aunque hicieron énfasis en la luz.
9: Jesús Gutiérrez, la luz también se va cada día 4 o 5 horas. Está de noche, de día, y entonces uno, ¿verdad?, lo que tienen en la nevera se pierde, que el pollito, la carne. Entonces nosotros tenemos que buscar manera de acomodar la situación.
8: Algunos lugareños también describieron los paliativos que utilizan para sobrellevar las horas sin electricidad, sobre todo de noche.
10: Juan Pablo Magallanes, soy fundador de Barrio La Orquídea. Compro una velita o hacemos un mechurro con un gasoil para mantenernos pues alumbrados. En las áreas. O si tenemos medio pollito, tenemos que comérnoslo inmediato porque si no se daña.
8: El mismo vecino habló de otra de las fallas que considera importante, así como una posible solución, tomando en cuenta que el sector está hacia la salida de Barcelona.
10: Hay unos módulos que están ya listos, pero no hay asistencia médica. Pues una emergencia, hay un médico de guardia que esté aquí, bueno, permanente.
8: Vale acotar que a principios de agosto la alcaldía comenzó trabajos de asfaltado en la calle principal de la comunidad, pero los mismos llevan días paralizados. Desde el estado de Anzoátegui, Javier Guaipo, Radio Fe y Alegría Noticias.
2: 12.54 minutos, gracias Javier. Vamos hasta la entidad andina de Mérida y es que allí se realiza la 29ª edición de la Vuelta Internacional de la Azulita. Nuestra compañera Diagnivel Dávila nos tiene más detalles sobre esta actividad.
11: Mérida se prepara para realizar la 29ª edición de la Vuelta Internacional a la Azulita en bicicleta de montaña del 20 al 22 de agosto, un evento que reunirá una amplia representación de ciclistas nacionales e internacionales. Homero Leal, presidente de la Asociación Merideña de Ciclismo, nos brinda información acerca de este evento deportivo.
12: En esta oportunidad estamos ya iniciando lo que es la primera fase de la 29 edición de la Vuelta Internacional en Bicicleta de Montaña La Azulita, un evento que ha sido tradicionalmente para el ciclismo de montaña venezolana único por sus características. Son en esta oportunidad 4 etapas y donde vamos a tener representantes de diferentes países como de Colombia, México, Brasil y los grandes corredores del ciclismo venezolano.
11: La competencia formal comenzará el jueves 20 de agosto con una primera etapa de 32 kilómetros y finalizará el 22 de agosto con un recorrido total de 107 kilómetros distribuidos en 4 etapas, en donde las distintas categorías se disputarán más de $14,000 en premiación, además de los premios por etapas a los 3 primeros lugares. Desde Mérida, Diagnivel Dávila, Radio Fe y Alegría Noticias.
2: Gracias, Diagnivel. Bueno, nosotros agradecemos a todas las personas que nos acompañaron hoy, que nos encontramos nuevamente, Dios mediante, el día de mañana a la misma hora. Y recuerde que todo el día puede estar informado de lo que pasa en el país en nuestra página web radiofealegrianoticias.com y en nuestros avances informativos cada media hora. En la subdirección de comunicaciones, Wirmelis Villalobos. En la producción y programación, Anthony Galindo. En la producción informativa, Abelardo Rojas. En asistencia a producción, Albani Rodríguez. En los controles, Jorge Pérez. En la conducción, este servidor, Fran Peña, acompañado por los periodistas de Radio Fe y Alegría y, por supuesto, todos bajo la dirección de Vidalina Campos. Agradecemos a todas las personas que nos acompañaron hoy y nos encontramos nuevamente mañana a la misma hora. Dios mediante, cuídese mucho, buen provecho.
3: 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Y 58 minutos.
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0: Una de la tarde, Venezuela. Bienvenidos, bienvenidas a este espacio informativo llamado En este país, este 19 de agosto del año 2026. Esta es la Red Nacional de Radios de Fe y Alegría en Venezuela entera. Saludos a quienes nos escuchan a través de nuestra señal matriz, Radio Fe y Alegría Barquisimeto, y también a quienes se conectan a través de nuestro YouTube Live, nuestra cuenta Radio Fe y Alegría Barquisimeto, en esta Venezuela que no se detiene, cada idea cuenta, cada proyecto suma. Así que en este mercado que cambia, la economía y el talento nacional responde con innovación. En este programa desciframos esa ruta exacta hacia la prosperidad con historias, estrategias que están transformando la manera de hacer negocios en Venezuela. Así que abrimos señal desde este momento. Esto se llama En este país. Como siempre, un equipo completo de profesionales de la radiodifusión en Venezuela. Estamos también en las multiplataformas, en el control técnico, audiovisuales y producción, Fernando Rivas y Estefanía Alvarado, en la subdirección de comunicaciones, Wirmelis Villalobos, en la coordinación de producción y programación nacional, Anthony Galindo. En la conducción durante este mes está su servidora Josimar Pereira. Todos estamos junto a periodistas, comunicadores y emisoras de Radio Fe y Alegría Noticias bajo la dirección de la profesora Vidalina Campos. Presencia también a través de redes sociales. Tenemos nuestra plataforma en Instagram. Nos puede encontrar a nivel nacional e internacional, arroba Radio Fe y Alegría, y también arroba Fe y Alegría B. Por cierto, comunicadores, aliados, periodistas de la red de radios de Fe y Alegría, más de 23 emisoras interconectadas, 24/7, trabajando para y por ustedes. Y a esta hora iniciamos con el recorrido informativo, como es costumbre, en este primer bloque, titulares y noticias, lo que ha estado pasando durante este día en Venezuela, y lo hacemos a través de la web de bancaynegocios.com. Ellos indican que la crisis global de refinación abre otra oportunidad para Venezuela. Lo hemos estado también reseñando durante esta semana en nuestras emisiones. Indican que, pues, convertirse en un proveedor estable y seguro de combustibles le otorgaría a nuestro país un peso económico y estratégico renovado. Muy importante destacar que el panorama energético mundial atraviesa un periodo de alta volatilidad. Reportes recientes sobre el racionamiento de gasolina en Rusia y las tensiones en el mercado de combustibles alertan sobre una nueva crisis de suministro en la cadena energética mundial, un escenario marcado por ataques e infraestructuras claves, restricciones de exportación y una capacidad global de refinación cada vez más ajustada, que se plantea un desafío inmenso a nivel global. Sin embargo, en medio de esta turbulencia se abre una brecha, una oportunidad estratégica e histórica para Venezuela. La situación en Rusia evidencia un mercado bastante sensible a los conflictos geopolíticos. La caída en su capacidad de procesamiento obliga a racionar el combustible interno, lo que genera un efecto dominó a nivel global. Al haber estos derivados disponibles, aumenta la presión sobre los precios y se desata una búsqueda urgente en el mundo por parte de las naciones consumidoras de proveedores alternativos para que se pueda garantizar esta seguridad energética a nivel global. Entonces, en esta coyuntura, en este reporte, ellos mencionan que en este valor contextual, el producto refinado se busca mucho y la infraestructura de refinación venezolana conserva este potencial latente gigantesco en la demanda de gasolina, de diésel y petroquímicos listos para el consumo, no solo de materia prima, sino también para capitalizar una ventana de oportunidad que exige además un cambio de paradigma en el país, sobre todo para inversión, reinversión y esa reconstrucción de nuestra capacidad refinadora y petroquímica nacional. A pesar de las dificultades, esta información es bastante valiosa. La reseñan a través de bancaynegocios.com. Bueno, una crisis global que está redefiniendo muchísimo las oportunidades para Venezuela, sobre todo en el campo como proveedor estable y seguro de combustibles, que podría otorgar a nuestro país un peso económico y estratégico renovado a mediano y largo plazo. Avanzamos con más, y es que con apagones y altos impuestos, producción industrial creció 8,1% interanual en el primer semestre del año. Es una información que también reseñan a través de esta página web y, como les mencioné, ha sido parte del panorama que ellos definen como prometedor también para lo consecutivo, lo que sigue para Venezuela en los próximos meses y, por supuesto, también en esta mirada a la Venezuela 2030. Durante el segundo trimestre, de 488 horas laborables, las empresas reportaron un promedio de 214 horas sin suministro eléctrico, una pérdida de casi 44% del tiempo laboral. Y así lo precisó Tito López, quien es presidente de Conindustria. Indicó que la empresa privada venezolana ha registrado un crecimiento interanual del 8.1% en su volumen de producción durante el primer semestre de 2026, como consecuencia del crecimiento del 9.9% del primer trimestre y del 6.5% del segundo trimestre. Si bien para el periodo que va de abril hasta este momento se observa una desaceleración en la tasa de crecimiento, el sector productivo ha confirmado que mantiene una tendencia de variación positiva respecto al año anterior, 2025, en medio de un entorno de alta complejidad macroeconómica y de provisión de servicios públicos básicos. Tito López, presidente de Conindustria, precisó que esta variación del segundo trimestre del año, ya estamos prácticamente segundo semestre, ha sido estratégica, sobre todo por el tema de inversión interna adoptada por las empresas para mantener activas sus líneas de producción, y se han apalancado en capital propio para compensar restricciones estructurales del país. Hay algunos nudos críticos de la producción, uno de ellos, por supuesto, el excesivo tributo fiscal y parafiscal, que ya han escalado incluso a través de algunos encuentros que han tenido las cámaras a nivel nacional e internacional. Pero bueno, el problema crítico para el 70% de los industriales, es importante drenar ese flujo de caja operativo. Las fallas con el servicio eléctrico que están, bueno, afectando totalmente el tema productivo. Ellos dicen que subió aceleradamente el segundo lugar como limitante estructural al afectar 68% de las industrias con respecto a este tema de los apagones. También inflación y devaluación y restricciones en el acceso y movilización de divisas, que es algo bastante crítico para todo el país, porque, bueno, ubicada en el cuarto lugar, esta limitante es importante porque el 51% de las empresas se les dificulta la planificación operativa y la reposición de materias primas. Bueno, ya vemos que el impacto con respecto al servicio eléctrico de la manufactura ha sido bastante complicado para ellos. Sin embargo, ya hay algunas mesas de trabajo para poder verificar cuáles van a ser, en medio de esta mesa de negociación, exactamente cómo van a escalar el tema para las industrias, para los empresarios, para que estos factores que restringen obviamente la producción y son nudos críticos en el país puedan avanzar por y para el bien de Venezuela y sobre todo el ciudadano común. Avanzamos con más información en este recorrido informativo, y es que el alcalde venezolano busca apoyo del Banco Mundial para la recuperación tras los sismos. Muy importante destacar que han sido iniciativas en las zonas de desastre, y de acuerdo con la data de la Asociación de Cañicultores del centro del país, quedan todavía pendientes algunos detalles sobre la zafra 2025-2026, donde han sido algunas toneladas de caña de azúcar en stock que han quedado pendientes. Bueno, con respecto a este tema, que tiene bastante de qué hablar, la caída de los precios con respecto a los cañicultores, están pidiendo suspender la importación de azúcar porque la caída de los precios internos les está asfixiando. El presidente de la Asociación de Cañicultores de la Región Central de Venezuela, Luis Pérez, solicitó al gobierno nacional detener las importaciones de azúcar refinada, cuyo volumen genera una competencia desleal para la producción nacional, además de que actualmente el azúcar que se distribuye en el país proviene en un 60% de cañicultores independientes y el restante 40% que surge de los centrales azucareros del país. Ellos hicieron un llamado importante al gobierno nacional con el fin de tomar medidas que benefician a la producción venezolana, indicado a través de notas a nivel nacional. Bueno, el gobernador de Portuguesa denunció algunos precios desfavorables durante su participación en este encuentro de cañicultores y trabajadores azucareros. Indicó que, en esta central de Las Majaguas, ubicada en el municipio de Agua Blanca, todavía tienen un inventario importante, algunas toneladas de melaza almacenadas, y hay una lenta comercialización y precios desfavorables, por lo cual esta mesa de trabajo es bastante vital y, bueno, también es trascendental para lo que es la meta de molienda, que está establecida en 800.000 toneladas, según indicaron a los medios nacionales. Y nos toca hacer la primera pausa de la tarde. Usted manténgase allí en esta hora de programa conectado con nosotros. Estamos completamente en vivo, en transmisión a través de YouTube, nuestra cuenta Radio Fe y Alegría Barquisimeto, como señal matriz, Radio Fe y Alegría Noticias a nivel nacional. Ya venimos con mucho más.
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2: Una y 13 minutos.
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0: Aquí estamos de vuelta. Esto se llama En este país, este programa, este contenido informativo también en las multiplataformas de lunes a viernes de 1 a 2 de la tarde en esta emisión del 19 de agosto del año 2026. Queremos invitarle a que usted pueda ingresar a nuestra web radiofealegrianoticias.com, por allí nuestro streaming para que pueda escucharnos en cualquier parte del mundo. Además de eso, también darse un paseo por nuestro contenido informativo, nuestras notas web. Recuerde, somos una red nacional de radios con periodistas, comunicadores sociales y aliados comprometidos con la verdad y la información en nuestro país. Y a esta hora comenzamos, como siempre, como es costumbre, con nuestro recorrido informativo por parte de nuestros periodistas y comunicadores de la red, como siempre informando sobre lo que está pasando en nuestro país. Esta vez lo hacemos con nuestra compañera María Carrión desde Caracas. Ella nos dice que a 56 días de los terremotos, los centros de acopio se mantienen activos. Escuchemos.
1: A 56 días de los sismos del pasado 24 de junio, la emergencia no ha terminado. Nuestros hermanos de La Guaira y demás zonas afectadas aún nos necesitan. Por eso el dolor no nos puede ser indiferente y no podemos olvidar que la reconstrucción continúa. Desde Radio Fe y Alegría te recordamos que todavía puedes colaborar en los centros de acopio físicos y digitales que siguen activos. De forma presencial puedes llevar tu aporte a Cáritas Venezuela, ubicado en la avenida Terán de Montalbán, en Caracas. Si prefieres donar en línea, puedes ingresar a las plataformas oficiales dona.yumirights.com, caritasvenezuela.org/donaciones, donarseguro.com, gofundme.com/f/emergency, venezuelatenecesita.com, venezuelareporta.org, terremoto.hazlohoy.org y las opciones habilitadas en Farmatodo. Cabe destacar que el Centro de Acopio de la Universidad Central de Venezuela en Caracas, uno de los puntos clave desde el 25 de junio, cerró sus puertas el pasado 14 de agosto, debido a la falta de voluntarios y a la disminución de insumos. Hoy, más que nunca, demostremos que la solidaridad nos une, la emergencia sigue y cada ayuda cuenta. Desde Caracas, María Carrión, Radio Fe y Alegría Noticias.
0: Gracias a nuestra compañera María Carrión desde Caracas. Información importante sobre lo que todavía están haciendo a 56 días de los terremotos que sacudieron a nuestro país. Bueno, las zonas afectadas, la zona litoral costera, zona norte, bueno, ya allí específicamente en Caracas están totalmente activos con estos centros de acopio para que usted pueda sumarse también a apoyar. Todavía nuestros hermanos de la zona de desastre nos necesitan a través de estas organizaciones, a través de estas iniciativas. Es importante que sigamos apoyando porque apenas este trabajo comienza. Y seguimos con más información. Reporta nuestro compañero Otilio Velázquez desde Cumaná. La Arquidiócesis de Cumaná dio a conocer la programación litúrgica de celebración en honor a la Virgen del Valle. Escuchemos.
2: La mañana de este martes 18 de agosto, desde las instalaciones de la Iglesia Virgen del Valle de Cumaná, el padre Jonathan Daza ofreció declaraciones sobre la programación litúrgica que tiene preparada para este 2026. La arquidiócesis, en conjunto con la parroquia Nuestra Señora del Valle, la cual se centrará en la solidaridad en favor de los damnificados del doble terremoto ocurrido el pasado 24 de junio en Venezuela.
3: Teniendo presente que hemos vivido la tragedia del terremoto el día 24 de junio y muchos venezolanos han sido afectados por esta tragedia, de tal manera que las festividades de este año están enmarcadas en una austeridad, ¿no? En tener presente de que no se trata de gastar tantos recursos ni festividades con actos culturales, sino que nos aboquemos a la parte religiosa, de tal manera que podamos solidarizarnos con nuestros hermanos venezolanos.
2: Por su parte, el diácono Rodolfo Muñoz aseguró que en nombre de Cáritas se estará tomando en cuenta a las personas que están siendo atendidas provenientes de La Guaira y Caracas.
4: La ofrenda que se haga ese día será en insumos, alimento, higiene, y medicamentos que serán destinados a la atención de las personas vulnerables con razón del doblete sísmico. Aquí, particularmente en la arquidiócesis de Cumaná, estamos atendiendo a 150 familias distribuidas a lo largo de los 8 municipios que conforman la arquidiócesis.
2: Es importante resaltar que las actividades litúrgicas comenzarán el próximo viernes 21 de agosto con la bajada de la Virgen. Desde el sábado 29 hasta el domingo 6 de septiembre se realizarán las novenas con la participación de las diferentes parroquias pertenecientes a la arquidiócesis. El día lunes 7 se realizará el salve en honor a la Virgen, para así el martes 8 de septiembre el esperado paseo del mar por las costas de esta ciudad oriental. Desde Cumaná, para Radio Fe y Alegría Noticias, Otilio Velázquez.
0: Excelente información. Gracias a Otilio Velázquez por este reporte completo, además de esta iniciativa a través de esta celebración especial de la Virgen del Valle, poder ayudar también a nuestros hermanos venezolanos afectados tras el doblete sísmico. Por eso sigue la invitación para que usted pueda sumarse en cualquier rincón de Venezuela con las organizaciones que están haciendo llegar la ayuda a las personas más necesitadas, específicamente también Cáritas, que está pues apoyando desde el momento, desde el primer día, con respecto a los hermanos venezolanos que todavía están allí esperando el apoyo, que todavía están buscando a sus familiares para poder dar cristiana sepultura, pero además también de la reconstrucción de estas áreas, de estas zonas afectadas, y cómo a través del resto del país nosotros podemos apoyarles. Seguimos, y una nota importante a través de f.com, un portal internacional, reseñan que pescadores y comerciantes están en la lucha por su sustento diario tras los terremotos en Venezuela. Es un reporte de la periodista Saraí Coscojuela. Ella indica que pescadores y comerciantes en La Guaira específicamente protagonizan una lucha diaria por garantizar su sustento en ese estado costero venezolano, el más golpeado por los devastadores terremotos del pasado 24 de junio. Más de un mes después de los fuertes temblores de magnitud 7.2 y 7.5 que dejan al menos 6.301 fallecidos y 73.356 heridos. Esto según el balance oficial nacional que dieron las autoridades, el más reciente, son cada vez más los negocios reabiertos, mientras que los pescadores han vuelto a lanzar sus redes al mar. En el muelle La Zorra, en la parroquia Katia Lamar del municipio Vargas, unos 3 pescadores atracan su lancha cargada con atunes de aleta amarilla que pueden vender en unos $4 o $5 por kilo, según explicaron a este medio internacional. Bueno, les han dicho que los han ayudado con gasolina, empezaron a salir nuevamente a trabajar y que están empezando a agarrar pescaditos. Así le dijeron a este medio de comunicación tras el doble terremoto. Ellos estuvieron casi una semana, 2 semanas sin poder salir a pescar porque no contaban con el combustible necesario ni el dinero para sus lanchas. Y bueno, después de terminar de descargar estos atunes de aleta amarilla, que cada uno pesaba unos 10 kilos aproximadamente, ellos ya han comentado y admitieron que están en espera de que las ventas puedan subir para poder sobrevivir. Así lo expresaron, ellos están en espera de las ayudas del gobierno nacional, todavía están buscando familiares entre los escombros, ya que la mayoría vivía en los edificios conocidos como la OPP, en alusión a las siglas Oficina Presidencial de Proyectos Especiales. Es un urbanismo que se llama Hugo Chávez, donde se han reportado numerosas afectaciones y la caída de edificaciones. El pescador José Gómez aseguró a este medio, a esta agencia de noticias, que el ministro de Pesca y Acuicultura, Juan Carlos Loyo, se ha portado muy bien con ellos, ha estado colaborando con trabajadores del muelle que también sufrieron afectaciones en sus viviendas tras los sismos. Así que, a pesar de las dificultades, nuestra gente venezolana está trabajando, los pescadores y comerciantes en las zonas afectadas están y se mantienen en la lucha por el sustento diario tras estos terremotos que golpearon a nuestro país, pero a pesar de ello, siguen trabajando para poder sobrevivir, para poder mejorar y para poder ayudar a sus familiares que sobrevivieron. A esta hora nos vamos a una nueva pausa. Les invito a que se mantengan conectados con nosotros. Recuerda que estamos completamente en vivo y en directo también, transmitiendo a través de nuestro canal YouTube como Señal Matriz, Radio Fe y Alegría, Barquisimeto, Radio Fe y Alegría Venezuela. Ya venimos con mucho más.
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6: Una y 27 minutos.
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1: A esta hora de la tarde tenemos contacto con nuestro compañero José Blanco en Caracas, y es que la Asociación de Empleados Jubilados de los Bomberos de esta ciudad están apoyando a sus compañeros que están sufriendo enfermedades terminales.
2: Ni los bomberos ni la policía cuentan con una seguridad social que los respalde al momento de una emergencia. Así lo indicó para Radio Fe y Alegría Noticias Víctor Colina, quien dedicó su tiempo a proteger integrando el cuerpo de bomberos del Distrito Capital por más de 30 años. A su juicio, los bomberos deben recibir la igualdad de beneficio como lo percibe la comunidad castrense.
3: Ahorita la situación que tienen los bomberos, que siempre nunca han gozado de un buen sueldo los bomberos, siendo las personas que están en las emergencias, en el preciso momento que el pueblo pega los gritos de auxilio, tan igual que la policía. No tenemos bomberos, no tenemos, porque como jubilado también me sale un seguro que nos ampare, especialización, maternidad, cirugía a uno y a los familiares de uno.
2: Colina destacó la solidaridad de los bomberos jubilados que apoyan a sus compañeros a cubrir necesidades de salud.
3: En este momento, la Asociación de Bomberos Jubilados del Distrito Capital está haciendo una recolecta entre todos sus afiliados, entre todos los bomberos jubilados, para poder tener un fondo para ayudar a los bomberos que tienen problemas de metástasis, de problemas de salud. Y ese fondo se está haciendo ahorita en este momento.
2: Desde Caracas, José Blanco, Radio Fe Alegría Noticias.
1: Más información en los próximos minutos. Quédense con nosotros o proseguimos en este país.
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0: Y seguimos con mucho más del programa En Este País a esta hora de la tarde. Recuerden, transmitimos de lunes a viernes de 1 a 2 de la tarde a través de la Red Nacional de Radios de Fe y Alegría en toda Venezuela. Usted puede seguirnos a través de nuestras redes sociales. Estamos en Instagram, arroba Radio Fe y Alegría, y también arroba Fe y Alegría B. Y en este bloque del programa, como siempre, recibimos a expertos, especialistas, coach en materia de emprendimiento y de empresariado. El día de hoy tenemos el inmenso placer de compartir con ustedes información valiosa. Tenemos a Félix Ríos ya a través de videollamada para compartir con nosotros, bueno, todo este tema del emprendimiento. Pero además de eso, hablar un poco sobre cómo el emprendedor actualmente está pues innovando, saliendo adelante en Venezuela a pesar de las dificultades tras el doblete sísmico. Félix Ríos Álvarez es coach para el emprendimiento y la innovación, presidente de la Asociación Civil Opción Venezuela, un emprendimiento social que arribó a su 18 aniversario en el año 2020. Bienvenido, Félix, a Radio Fe y Alegría Noticias Venezuela y al programa En Este País.
1: Sí, Yosimar, buenas tardes. Un gusto conversar contigo y toda tu audiencia.
0: Para nosotros, un verdadero placer compartir esta conversa tan importante y, bueno, a través de tu experiencia con respecto a este rubro, a este ámbito del emprendimiento, pero sobre todo de la innovación, queremos saber en estos tiempos de incertidumbre. Sabemos que emprender no puede limitarse, Félix, a través de abrir un negocio, asegurar ventas. También debe ser una forma de reparar vínculos, de crear un empleo digno, cuidar recursos, pero sobre todo de devolver capacidades de decisión a las comunidades. Bueno, hablando de regeneración, que ha sido un tema propuesto por ti, por supuesto, a través de tu experiencia, el éxito de una empresa se mide no solo por lo que gana, sino también por lo que ayuda a recuperar y fortalecer a su alrededor. Cuando hablas de emprender, Félix, para la regeneración, ¿qué significa en términos sencillos y cómo se diferencia de un negocio tradicional o quizás uno que solo busque ser sostenible?
1: Excelente, Yosimar. Fíjate, efectivamente me interesa introducir esta idea de la regeneración, puesto que en estos momentos de reconstrucción de país luego del terremoto, es importante que todos aquellos que están emprendiendo, están recuperando sus iniciativas, sean emprendedores o empresas que puedan tener mayor tamaño, es importante distinguir esa idea de un negocio tradicional que quizás está muy arraigada en muchas personas, que un negocio es, bueno, para vender, crecer, obtener la mayor rentabilidad y ya. En el camino, tú podrás para vender, crecer, obtener la mayor rentabilidad y ya. En el camino,

0: y en este país podamos dar esta conversación, puesto que no se trata de esperar a que siempre tengamos las mejores condiciones, sino que en las condiciones que tenemos, bueno, pensar cómo tomar decisiones que busquen efectivamente la rentabilidad, pero también en cómo dejar mejor los espacios y los ecosistemas en donde estamos haciendo negocios.
1: Eso me llama bastante la atención, Félix, porque creo que emprender para la regeneración, que además es una frase que abarca mucho, ¿no? Crear negocios que no solo eviten dañar el planeta Tierra, en esto sostenible también que estamos hablando, sino también que devuelvan vida a la Tierra, a las comunidades, a nuestra economía. Bueno, creo que en este momento el modelo de negocio busca dejar lugares y vínculos sociales mejor de como los encontró. Y eso ha sido una clave muy importante en Venezuela en estos últimos meses, sobre todo después del sismo, del doblete sísmico, para generar un impacto positivo, un poco más sostenible y menos contaminante. ¿Cómo puede el emprendimiento, Félix, generar beneficios económicos, pero quizás al mismo tiempo restaurar el tejido social o ambiental de su comunidad?
0: Bueno, eso parte tomando una decisión en donde, sin lugar a dudas, sin perder de vista que la rentabilidad es necesaria, porque sin viabilidad económica no hay un impacto duradero de un emprendimiento, de una empresa, ir más allá. La clave entonces está en diseñar un modelo de negocio en donde el impacto sea parte de esa generación de ingresos. Y cuando hablo de impactos, estamos hablando de impactos positivos que busca el emprendedor o el empresario. No se trata de hacer una donación aislada. Por ejemplo, cuando se contrata, cuando se forma al talento local, cuando se compra a proveedores cercanos, se paga de forma justa a quienes están proveyendo, digamos, sus insumos. Hablemos de productos del agro, manufacturados. Los pagamos de forma justa. Cuando creamos redes de colaboración, estamos fortaleciendo el tejido productivo. Es decir, estamos buscando resolver problemas reales de la comunidad que mejoran lo que los emprendedores y empresarios llaman una propuesta de valor, pero además esto también ayuda a abrir mercados. Entonces, el impacto está en tus decisiones como emprendedor, empresario, de compra, de empleo, de materiales, de precios, de alianzas, de gobernanza y, por supuesto, el COM, siempre preguntándote cómo esto afecta a la sociedad y al ambiente.
1: Y esto fortalece también algo muy importante, que es la resiliencia, Félix. Creo que la preparación que lleva el venezolano desde hace tantos años le ha permitido quizás en este punto que estamos viviendo de la historia prepararnos, adaptarnos a esos cambios, quizás en lugar de intentar controlar todo de forma rígida, porque además no hemos tenido tiempo para hacerlo. Pero me parece que esta introducción que das es bastante importante, porque el emprendimiento regenerativo creo que quizás es una antesala para todo lo que se viene para Venezuela en adelante post-sismos. En esta economía tan compleja, Félix, como la de nuestro país, como la de Venezuela, ¿la regeneración es un ideal lejano o tú consideras que es una herramienta para enfrentar la crisis con mayor creatividad y resiliencia?
0: Mira, yo creo que es importante que estas ideas que pueden resultar extrañas o ajenas, reconocer que esto no es ni un lujo ni una tendencia importada. En los contextos de dificultad en distintas partes del mundo, es importante, necesario pensar en la resiliencia y en la cooperación. Y Venezuela posee prácticas cercanas a la regeneración desde este punto de reconocer ideas de colaboración, de redes de apoyo, en reutilización, en fortalecer economías locales, en la solidaridad familiar y comunitaria. Bueno, ustedes que están allá en Lara, las cooperativas de Lara son un ejemplo inspirador que están en Lara en distintas partes del país. Entonces, allí es importante identificar estas raíces de solidaridad y es el momento de crisis, de escasez, que pueden fortalecerse también soluciones cooperativas, soluciones ganar-ganar, circulares, en donde no nos quedemos ni romantizando ni en la idea de la precariedad, la escasez, sino más bien cómo nos juntamos para hacer mucho más

0: mejor entre quienes estamos. Entonces, esto pasa, esto nos invita a pasar de una reacción individual a soluciones comunes, colectivas, incluso agrego aquí una palabra, en donde miremos el ecosistema, y en el ecosistema hay organizaciones, hay personas, hay empresas, hay actores públicos, y está el ambiente, que también es un actor que tenemos que respetar.
1: Totalmente, porque siento que en este momento, Félix, el emprendedor debe transformar, el emprendedor venezolano sobre todo, transformar su forma de pensar con respecto a la escasez, a una abundancia quizás un poquito más ecosistemática. Ecosistemática porque el entorno te va a pedir otras cosas con respecto a cómo hacer prosperar ese negocio. Félix, me encanta la conversación que estamos teniendo hasta ahora y sé que muchas de las personas que nos escuchan, pero también quienes nos ven a través de nuestro en vivo en YouTube Live, a través de nuestro canal Radio Fe y Alegría Barquisimeto como señal matriz, quieren un poco más y detalles sobre este tema para reconstruir mejor tras el terremoto. Nos vamos a una pausa, mantente con nosotros por favor y ya venimos con mucho más de En Este País a través de la señal de Radio Fe y Alegría Noticias Venezuela.
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3: Una y 43 minutos.
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0: Estamos de vuelta en este país, este programa que transmitimos de lunes a viernes de 1 a 2 de la tarde a través de nuestra red nacional de radios de Fe y Alegría. Estamos en las multiplataformas y usted también puede disfrutar este contenido multimedia a través de nuestra cuenta Señal Matriz Radio Fe y Alegría Barquisimeto, Radio Fe y Alegría Noticias. Bueno, en este punto del programa donde compartimos estas conversas bien interesantes con expertos, hoy con Félix Ríos Álvarez, el coach para el emprendimiento y la innovación, presidente de la Asociación Civil Opción Venezuela, un emprendimiento social que arribó a sus 18 aniversario, y además, hablando un poco sobre cómo poder reconstruir quizás también la mentalidad del emprendedor, del empresario tras los terremotos. Y bueno, a casi 2 meses de este doblete sísmico, la respuesta no puede quedarse únicamente en resolver la urgencia. La recuperación abre algunas preguntas bastante profundas que vamos a desarrollar en este momento con Félix. Félix, para nosotros, excelente poder compartir sobre todo este punto que sé que está afectando a muchos emprendedores venezolanos en las zonas de desastre. Pensar regenerativamente en las ideas de negocio es convertir la recuperación en una oportunidad de transformación. ¿En qué etapa se encuentra, Félix, la recuperación y qué necesidades comienzan a ser prioritarias después de la atención inmediata?
1: Sí, fíjate, para ahorita retomar el tema del emprendimiento y la regeneración, es importante reconocer que esta conversación la estamos teniendo a casi 2 meses de ese doblete sísmico del 24 de junio, ¿no? Entonces, estamos en este momento viviendo una transición de una respuesta de emergencia inmediata en donde había que atender, la seguridad de las personas, las vidas, atender a los heridos, todos estos temas de salud, de agua, de alimentación, de refugio, toda la información para que la gente pudiera colaborar, cómo proteger a las personas. Entonces, ahorita, sin desconocer que pueden seguir existiendo situaciones de emergencia inmediata, empezamos también a movernos hacia la recuperación. ¿Recuperación de qué? De que la gente pueda empezar a recuperar sus medios de vida, sus posibilidades de obtener ingreso, sus fuentes de alimentación para poderse mantener, la vivienda, una vivienda segura, como aquellos emprendedores, empresarios que perdieron locales, empezar a reaperturar sus iniciativas, cómo continuamos con la educación, cómo seguimos fortaleciendo y brindando atención psicosocial, cómo se restablecen quizás servicios que en este momento no están de manera continua en tantos puntos, ¿no? Entonces, esto nos dice que los ritmos no son iguales, ¿ok? Y es importante siempre tener ese termómetro hacia la gente, ¿no? En esta idea que te estoy transmitiendo, Yosimar, es importante también decir que reconstruir no es levantar paredes. Y entonces acá, desde la lógica regenerativa, también nos permite hablar de que es importante construir y reparar con criterios, de seguridad, pero también reconstruir vínculos económicos, vínculos sociales, la organización comunitaria, cómo inclusive ir más allá de respuestas desde la precariedad, del inmediatismo. Entonces, esto, desde esta mirada, evitar situaciones que excluyan a familias, que las endeuden de manera injusta, que generen problemas en las personas, en las familias, pero también en el ambiente. Fíjate que me llamaba mucho la atención denuncias que se hacían porque al remover escombros se estaban llevando desechos hacia los mares, hacia el océano, y cómo esto afectaba la fauna marina, las playas. Entonces, este tipo de cosas es importante tenerlas en cuenta porque de lo que se trata es de generar condiciones para dejar mejor el lugar que teníamos, y yo creo que aquí hay un elemento clave: ir brindando posibilidades para que la gente retome sus autonomías y cada vez menos depender de las ayudas externas.
0: Sí, es que es fundamental el desempeño que en este momento las empresas, los pequeños negocios y organizaciones puedan tener con respecto a la recuperación de nuestro país, pero también la generación de empleo y algunas soluciones que son importantes. Félix, para ti, ¿qué oportunidades pueden surgir quizás para emprendedores en todo este proceso? Especialmente en áreas como vivienda, reparación, servicios básicos, alimentación, salud, educación, economía circular, ¿por qué no? Y empleo local.
1: Sí, fíjate, yo creo que la recuperación, la reconstrucción requiere soluciones útiles, dignas y accesibles, no negocios que se aprovechen de las necesidades de la gente. Entonces, en ese sentido, bueno, tú vas, digamos, apuntando áreas que son claves, todo lo que va a significar esa reparación segura, mantenimiento, fabricación, distribución de materiales. Para todas las obras físicas que se están levantando de nuevo es clave. En temas de servicios básicos, bueno, soluciones de agua, de energía, saneamiento, cómo se pueden brindar, cómo las personas también pueden ser intermediarias y tener allí maneras de sustento al respecto, puede ser clave. En economía circular, recuperación de materiales, reparación, reutilización, separación y aprovechamiento de residuos. Es allí un tema clave al respecto. Todo lo que se pueda brindar en materia de apoyo psicosocial, temas de educación, formación, oportunidades de empleo, son fundamentales. Y yo creo que la oportunidad más potente es crear cadenas de valor local, que el dinero para la reconstrucción circule y multiplique su beneficio y su impacto positivo en las comunidades. Y fíjate que aquí yo quiero decir como de manera muy telegráfica que esto también del emprender para la regeneración implica un cambio de mentalidad en donde la empresa o el emprendedor no está separado de la comunidad. Cambiar esa lógica de competencia por la colaboración. Cómo además identificar que esos costos, esos impactos negativos hacia los sociales y los ambientales externos que se puedan dar, es importante no verlos como ajenos al negocio. Hay que hacerse responsable de todos esos efectos negativos y en este momento estamos reconstruyendo, es fundamental y esto se potencia aún más cuando tenemos una mentalidad de largo plazo.
0: Bueno, viendo un poco y analizando tu punto, Félix, la regeneración como respuesta al desastre que hemos vivido recientemente en nuestro país, esto es una estrategia de subsistencia. O sea, la comunidad de emprendedores, de empresarios, deben colaborar en redes comunitarias, pero además ofrecer espacios de apoyo para emplear quizás mano de obra. Tratar un poquito de levantar esas zonas donde el flujo económico mínimo o máximo pueda reactivar desde ya el mercado, y es lo que se ha estado viendo ese pulso económico en estas zonas afectadas. Félix, si tuvieras que dejar tres acciones concretas para una empresa, para un emprendimiento que quiera contribuir hoy a la reconstrucción más justa, más resiliente, ¿cuáles serían?
1: Mira, yo creo que sin duda alguna, primero escuchar y mapear, escuchar, identificar con la comunidad las necesidades prioritarias, las capacidades ya presentes, aquellas áreas en donde hay que atender, no diseñar desde la oficina, sino desde el territorio y con la gente. Segundo, actuar desde los propios modelos de negocio de los emprendedores y los empresarios, priorizar en el empleo, en las compras, en la formación. En esa relación positiva con los proveedores locales, ofrecer productos y servicios útiles, con precios transparentes y que además no afecten ni a las personas ni al ambiente, como dijimos. Yo creo que aquí inclusive me permito decir algo más, es más allá de la subsistencia, es cómo dejar ese lugar mejor a como lo conseguimos. ¿Okay? Y tercero, medir, aprender y colaborar. Entonces, si estamos diciendo que vamos a dejar el lugar mejor, es importante identificar indicadores simples, rendir cuentas sobre los resultados, ¿no? Como por ejemplo empezamos a hacer acciones que no sean aisladas, sino que cambien la forma en la que la empresa se relaciona con el territorio y genera relaciones constructivas con todos los actores presentes allí, incluyendo el ambiente.
0: Félix, bastante clave toda esta conversa contigo. Siento que es un punto importante para lo que viene para Venezuela, precisamente hablando un poquito de emprender para regenerar. Me gustaría que puedas brindar a nuestra audiencia tus redes sociales para que ellos puedan encontrarte a través de las plataformas digitales y puedan seguir un poquito más este trabajo que realizas.
1: Excelente. Mira, antes de compartirte una reflexión final. El gran desafío no es reconstruir lo que el terremoto dañó, es preguntar qué país, qué ciudad y qué economía queremos que emerja después. Cada emprendimiento y cada empresario puede decidir operando, digamos, cómo operar más allá desde la vulnerabilidad o si nos convertimos en parte de la recuperación, de la dignidad que nos merecemos y de un futuro mejor para todos. Bueno, les habló Félix Ríos y me pueden encontrar en redes sociales, por Instagram, digamos, YouTube, entre otras, como @Felixi. Félix, luego de la X de mi nombre, viene una segunda X y una I latina. Muchísimas gracias, Yosimar.
0: No, gracias a ti por este importante aporte, porque bueno, esta economía regenerativa, colaborativa, las alianzas locales que se van a estar presentando en el país, porque bueno, sabemos que los negocios en Venezuela, sobre todo en las zonas de desastre, están en este momento creando tejido social en un entorno que está bastante desgastado, pero que están demostrando ese compromiso honesto, Félix, para reconstruir.
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3: Productores de café de la zona del Mocotíes recibieron formación y capacitación en materia del cultivo y producción de este rubro de especialidad que día a día mejora y que está compitiendo a nivel nacional e internacional. Así lo informa César Serrano, quien destaca que esta actividad es gracias al apoyo de la alcaldía del municipio SEA.
4: Es una experiencia muy gratificante, porque son muchachos que trabajan con café de especialidad en Mérida y están tomándose esta oportunidad de visitar fincas, de visitar obviamente pues los productores para ofrecer consejos del café, específicamente en la post cosecha del café. Eso nos ayuda bastante porque ellos van conociendo ya de primera mano la calidad del café que se produce aquí en el municipio SEA y es una oportunidad para seguir aprendiendo. De tal forma de que uno aproveche realmente el potencial de la calidad de café que se produce en estas tierras para que salga un café de una muy alta calidad de taza, que eso es lo que se busca actualmente, que el café de calidad de taza. Y justamente estas son las tierras especiales para producir esa clase de café. Hay que acotar el agradecimiento hacia la alcaldía, todo el equipo que ahí labora, porque últimamente pues están promocionando la visita a las fincas, apoyando la participación de caficultores en los eventos que se han estado realizando tanto en el estado Mérida y próximamente a nivel nacional. No solo soy yo como productor, sino hay varios productores que poco a poco se van sumando en este mundo del café de especialidad con la finalidad de buscar mejores precios, mejores ingresos a través del cultivo del café. Creo que todos vamos por ese camino y el productor que no se meta en su cabeza de que es necesaria la formación para mejorar los cultivos de café, pues se va a quedar rezagado, porque esto es una ola nueva de repente para nosotros en Venezuela, pero hay países, por ejemplo, los más inmediatos que tenemos, que son Colombia y Brasil, que nos llevan un adelanto increíble en cuanto a formación de productores, que se ve reflejado en un buen manejo de cultivo y obviamente en una mejor calidad de taza de café.
3: El llamado es por parte de César Serrano a los caficultores de El Mocotíes y del estado Mérida a seguir formándose y capacitándose en materia del cultivo y producción del café de especialidad, el cual está compitiendo a nivel nacional e internacional y ya está siendo importado hacia otras partes del mundo. Reportó José Angulo para Radio Fe y Alegría Noticias.
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6: 2:01.
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1: 2:16.
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1: 2:28.
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1: 2:45.
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1: Con la participación de emprendedores y comerciantes de la entidad merideña, la gobernación puso en funcionamiento la feria escolar para beneficiar a los merideños con las compras de los útiles escolares. Así lo informa Shirley Acevedo, secretaria para el Desarrollo Comercial e Industrial del Estado Mérida.
2: Nos encontramos acá en el Centro Cultural Tulio Febres Cordero, haciendo la gran inauguración de la Feria Escolar 2026-2027. Aquí hoy nos encontramos con emprendedores, comerciantes e instituciones que comercializan rubros pertenecientes al sector escolar. Los invitamos a toda la colectividad merideña que vengan, se acerquen y aprovechen de los buenos precios que acá tienen para el disfrute de los niños y niñas en la nueva jornada escolar.
1: Los ciudadanos que se acercaron manifestaron que los precios son a diferencia de otros comercios.
3: Mi nombre es John Dugarte, Feria Escolar. Los precios son accesibles. Aquí consiguen de zapatos hasta cuadernos, pantalones, los monos a buen precio, por debajo de los precios del comercio formal. Esto ayuda mucho al pueblo y estos momentos difíciles que estamos afrontando con la economía nos beneficia enormemente.
4: La diferencia de los precios de esta feria escolar con otros comercios del estado.
3: Para mí, excelente, 40 y 30% de diferencia. Es una ayuda muy fuerte para el bolsillo, porque no es lo mismo comprar una camisa en 16 mil bolívares que comprarlas aquí en 8, en 6 se consigue.
1: A pesar de los precios que están promocionando en esta feria escolar, muchas son las personas que expresan que deberán comprar las listas de útiles por partes, debido a que los sueldos que perciben deben distribuirlos en todos los gastos del hogar, dando prioridad a la alimentación. Reportó José Ángulo para Radio Fe y Alegría Noticias.
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1: 3:15.
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1: Tres y 29 minutos.
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2: 3:43.
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1: 3:58.
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1: Cuatro y 13 minutos.
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1: Esta es la canción que canto cada mañana al despertar, para agradecerle al Señor la gentileza de un nuevo día, es decir, de una nueva oportunidad. Porque siempre se puede empezar de nuevo. En una eternidad siempre se puede empezar de nuevo. Y esto es tan cierto como que el paraíso no está perdido, sino olvidado.

Todos nacemos con un ángel de la guarda, pero pocos lo conservamos. Hay quien prefiere un psicoanalista. Todos tenemos una conciencia, pero pocos la escuchamos. Hay quien prefiere la televisión. Todos somos ricos, es decir, hijos de Dios, pero pocos lo sabemos. Perdona, hermano, que yo no entienda que no seas feliz en tan bello planeta, que hayas hecho un cementerio de esta tierra donde está toda la vida, que es una fiesta. Tienes un corazón, un cerebro, un alma, un espíritu. Entonces, ¿cómo puedes sentirte pobre y desdichado?

Ahora mismo le puedes decir basta a la mujer que ya no te gusta. Al hombre que ya no amas. Al trabajo que odias. A las cosas que te encadenan a la tarjeta de crédito. A los noticieros que te envenenan desde la mañana y desde el helicóptero. A los que quieren dirigir tu vida. Ahora mismo le puedes decir basta al miedo que heredaste porque la vida es aquí y ahora mismo.

0: señor.
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1: 4:30.
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1: 4:43.
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1: 4:58.
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3: Cinco y 13 minutos.
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1: Cinco y 30 minutos.
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1: 5:43.
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1: Cinco y 58 minutos.
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0: Amigos de Háblame Bajito, les saludo Jorge Labrador y también quiero saludar a la Red Nacional de Radio y Alegría Noticias. Nosotros salimos en su dirección de Guirmele Villalobos, nos acompaña Anthony Galindo, en producción general Carlota Rojas, en la producción Ángeles Gamboa, en los controles técnicos está José Rondón desde la Ciudad del Tigre, quien les habla Jorge Labrador, quien los acompaña a todos ustedes para que puedan enviar sus mensajes a través del 0412-068-5928. Pueden enviar su mensajito de texto de WhatsApp al 0412-068-5928. Y también en las redes sociales, estamos en Instagram como arroba Radio Fe y Alegría, Radio Fe y Alegría, también mi cuenta arroba JorgeLabra72. Bueno, y el tema que vamos a tocar hoy tiene que ver con la diáspora, precisamente sobre el trabajo que podría o el aporte que podría hacer muchas personas que están también, muchos venezolanos fuera de nuestra tierra, a todo lo que es la crisis humanitaria y cómo se puede hacer un análisis, un diagnóstico sobre esa situación que es bastante compleja. El tema de la diáspora, que ya tiene también el caso de Venezuela, que se ha ido. Y para esto, pues hoy tenemos una entrevista bien de investigador y docente universitario,
1: José Bello. Pues, muchísimas gracias, una alegría y bueno, feliz poder abordar un tema en el momento histórico que atraviesa Venezuela, que tiene que ver justamente con la participación de la diáspora venezolana y cuál es su rol, no solo el contexto político, también en el contexto humanizado, este doble terremoto.
0: Momentos sobre tu experiencia investigadora, cómo está el estado, por supuesto ha sido muy complejo y que atraviesa el país, ¿no?
1: Sí, bueno, lo primero, y creo que es importante ya dos meses, ¿cierto? Es que hay que tener una imagen que ha representado el terremoto, desde las cifras más bajas, que son millones de dólares, hasta cifras de otras organizaciones de naciones, inclusive la cifra de dólares, esto de un costo no menor. En las cifras grandes estaríamos hablando incluso de el Producto Bruto del país que representó o está representando esta emergencia por el terremoto. Entonces, no estamos hablando de algo menor, una operación que estima que casos va a presentar. Esto solo con respecto al terremoto, que bueno, vivimos en múltiples realidades, estamos también en un momento político sumamente importante en el país y dependiendo de momento político, la recuperación es más lenta o en función de lo que se hace a nivel de las instituciones.
0: Claro, cuando estamos hablando de donde pues en los últimos las últimas investigaciones se habla que hay más de 7.7 millones de venezolanos que están afuera.
1: Correcto.
0: Pero que digamos, ¿cómo se puede resignificar el tema de la diáspora con toda esta crisis humanitaria, ¿no?
1: Bueno, en primer lugar hay que entender y conocer que durante estos casi dos meses la diáspora venezolana ha tenido un rol, ha tenido una acción importante en lo que ha tenido que ver con la ayuda humanitaria concreta a comunidades. ¿De qué manera? Bueno, desde el envío de dinero, desde el envío de remesas, desde los países de acogida hacia Venezuela, el envío de insumos médicos, donde también la diáspora ha jugado un rol importante, pero la participación también activa en prestando servicios. Por ejemplo, la Asociación Venezolana en Chile y la Asociación de Enfermédicos y Médicos Venezolanos en Chile

0: Han durante estos casi 2 meses traído a Venezuela ya 3 misiones de médicos y enfermeros que emigraron hace 5, 10 años y que han prestado servicio en la zona cero, en La Guaira, así como también en otras zonas del estado Miranda, e inclusive en zonas del estado Carabobo y de Yaracuy. Es decir, la diáspora también ha tenido un rol físico, presencial en el terreno. Muchos profesionales han tratado de aportar, de hacer y dar su granito de arena en el medio de esta crisis, pero bueno, evidentemente que esto solo es una fotografía de un panorama mucho más amplio, porque en la diáspora también está sector privado que se ha movilizado, que ha donado a las iniciativas locales desde enviar directamente a estas iniciativas en sus cuentas en bolívares, así como también servir de puente para que en los países de acogida se puedan generar centros de acopio y luego enviar esos insumos a Venezuela. Entonces, por lo tanto, estamos hablando de una organización bien compleja que habla de la madurez que ya tiene la diáspora venezolana. Hay que poner esto en perspectiva. La crisis humanitaria compleja en Venezuela ya este año 2026 está cumpliendo 10 años desde que las Naciones Unidas la declaró por primera vez así como una emergencia humanitaria compleja y por lo tanto son 10 años donde también hemos tenido una migración a nivel regional y a nivel global de venezolanos, de venezolanas y por lo tanto ya con 10 años de este proceso histórico que hemos tenido en muchos países de acogida ya existe un cierto nivel de madurez que permite responder a lo que ha sido esta crisis humanitaria por el terremoto, sin dejar de lado que también existen otros intereses por parte de la diáspora venezolana que tienen que ver con la participación electoral, que tienen que ver con la participación política activa, que tienen que ver con una agenda de defensa de derechos humanos, de dar ciertas garantías para que quien quiera regresar de esa diáspora venezolana puede hacerlo sabiendo que puede reconstruir y seguir construyendo su vida en su propio país.
1: Con esta situación de los terremotos, muchas personas se podrían preguntar, se complica un poco más la situación económica, social en Venezuela, y esto podría hacer que se incremente la diáspora de venezolanos, personas que estén saliendo del país. ¿Es cierto esto? ¿Ustedes manejan algunas estadísticas, algún porcentaje de personas que están saliendo actualmente? ¿Se ha incrementado la migración producto también de esta emergencia?
0: Bueno, hay que entender que la migración es un proceso multidireccional. No solo depende del país de salida, del país de donde las personas migran, sino también va a depender en gran medida de los países de acogida. Y lo cierto es que desde el 2024, y sobre todo a partir del 2025, hemos notado una disminución en la frecuencia en cuanto a la migración desde Venezuela. Eso se ha traducido en un menor apoyo de las agencias internacionales al tema migratorio venezolano. Si bien no hay una cifra exacta, aunque justamente esta semana, mañana, por cierto, jueves 20 de agosto, la Organización Internacional de las Migraciones publica su informe sobre la situación de los migrantes a nivel global y ahí vamos a tener una cifra más exacta de la cantidad de migrantes venezolanos. En lo que respecta a la región, se habla de aproximadamente unos 8 millones de personas. Es decir, con esto quiero decir que ya hay un grupo lo suficientemente amplio y grande de migrantes venezolanos que durante la época de mayor inestabilidad económica y de mayor crisis política, que quizás en la cotidianidad en Venezuela es difícil determinar cuál es ese momento porque pareciera que continúa, pero estamos hablando de años como 2017, 2018, 2019, inclusive 2020, a pesar de la pandemia, fueron años con picos récords en cuanto a salida de venezolanos hacia el exterior. Luego de esos años, estas cifras se fueron normalizando. Es decir, si en un año como en el 2019 2019 y el 2018 se podía contabilizar que diariamente salían solo por la frontera con Colombia aproximadamente unas 10.000 personas o 20.000 personas al día, estos ritmos fueron bajando en los últimos años. ¿Por qué? No porque la crisis en Venezuela se haya resuelto, sino porque las condiciones en los países de acogida han cambiado. Hoy en día, migrar es mucho más difícil que hace 10 años, más allá de las condiciones económicas de Venezuela. ¿Por qué? Porque si vas a ir a un país como Chile, como Ecuador, como Perú, como Panamá, como República Dominicana, te piden visa al ser venezolano. A diferencia de hace 10 años, que los acuerdos migratorios vigentes con el Estado venezolano permitían que tú te pudieses movilizar hacia determinados países con tu cédula, eso ya no existe. Entonces, por eso también las condiciones han cambiado respecto a la migración. Uno no puede descartar que se presente algún tipo de migración producto de la emergencia causada por el terremoto. Sin embargo, todavía es muy temprano para poder conocer una cifra exacta al respecto, sobre todo en un contexto donde también se está presentando un retorno de personas migrantes venezolanas. Un retorno compuesto, por un lado, de forma voluntaria por parte de personas que han decidido retornar al país, como también un retorno impuesto por las deportaciones, que quizás las que tienen más publicidad son las de Estados Unidos, pero se han producido deportaciones de distintos países durante estos últimos 2 años, para ser más preciso. Estamos hablando de deportaciones desde Chile, desde Perú, desde Colombia, desde Panamá, desde República Dominicana, inclusive desde España también se han producido deportaciones. Entonces, estas deportaciones también se cuantifican como retornos, aunque no sean voluntarios, y por eso se vuelve un poco más complejo dar un panorama de si efectivamente esto puede aumentar, porque también hay que entender que ya hay una masa crítica fuera del país que es difícil que se le vuelva a equiparar. Hay que entender que igual la pirámide poblacional venezolana cambió radicalmente por esta migración. Dentro del país tenemos una población que hoy toca los extremos, ¿de acuerdo? Tenemos una población, por un lado, de adultos mayores, adultos llegando ya a la vejez, y por el otro lado tenemos una población muy joven, niños, niñas, adolescentes, y ese adulto contemporáneo es el que está fuera del país. Entonces, por lo tanto, estamos hablando que las grandes mayorías que quedan en este minuto en el país son grupos que no tienen una vocación migratoria tan alta como la pueden tener este grupo que está en plena edad productiva y que por lo tanto tiene mayores recursos físicos o monetarios para poder migrar. Esto puede cambiar en el futuro, indudablemente. Sin embargo, lo que sí es cierto, y es un poco lo que hemos estado empezando a estudiar desde el Centro de Justicia y Paz, desde CEPAS, es, bueno, cómo están esas redes de la diáspora venezolana, cómo están esas capacidades, cómo están sus conocimientos, sus recursos, sus posibilidades de incidencia en los países de acogida y sobre todo cómo ven en una hipotética futura transición democrática en Venezuela, cómo ven su rol. Porque evidentemente que es algo que en las discusiones, que en las conversaciones que uno puede tener con la diáspora venezolana en los distintos países de acogida es algo importante que siempre sale a colación.
1: Eso te iba a preguntar. Bueno, tengo varias dudas también acá en el sentido de que la gente podría decir, no, bueno, fíjate lo que estás diciendo, que este punto es bien interesante, que no solamente las deportaciones se dan desde Estados Unidos, sino también se han dado de otros países, que no se han publicitado tanto como tal vez las de Estados Unidos. Eso es bien interesante. Por otro lado, vender una imagen que no es, o sea, la crisis humanitaria sigue en Venezuela. O sea, eso es un
0: Correcto.
1: punto importante a destacar. Cuando hablamos, por ejemplo, de manifestaciones de diferentes sectores, de diferentes empleados públicos, de jubilados, sobre lo que es el ingreso y cómo este ingreso, el poder adquisitivo, es muy bajo y no alcanza ni siquiera ni ronda, estamos hablando, yo creo que en los $250 en algunos casos. con los bonos y todo, la bonificación también del salario. Entonces, claro, las demandas siguen ahí, siguen las demandas y más que todo también de la tercera edad con el tema de las pensiones, que se siguen manteniendo 130 bolívares. Es un problema estructural muy complejo y por otro lado, usted me estaba comentando también de lo que está haciendo el Centro de Justicia y Paz para poder ayudar en este sentido. Como ONG, ¿qué está haciendo con los que estamos acá? En este caso, a nivel de ayuda, ¿no?
0: Claro, bueno, aparte justamente del estudio que estamos realizando en este momento es poder identificar cuáles son aquellas oportunidades que pueden tener las organizaciones de la diáspora en función de sus temáticas para contribuir al momento político, social y económico que está atravesando el país. Y en ese sentido poder identificar, bueno, qué organizaciones pueden contribuir mejor a una respuesta humanitaria. Basado en la solidaridad, en el acompañamiento, como les comenté antes, que hemos visto de organizaciones, de asociaciones de médicos en distintos países de acogida, pero también identificar otro tipo de organizaciones, cuáles de estas organizaciones de la diáspora pueden tener una contribución concreta para la incidencia política, para la defensa de los derechos humanos, para el desarrollo de la academia y el desarrollo de los profesionales, e inclusive también cuáles pueden estar más vinculados con el desarrollo comunitario, la promoción cultural. Porque esto, más allá de lo que yo menciono, que es el ejercicio que estamos haciendo de identificación, es algo que ya está pasando. Es algo que está pasando de forma orgánica y diaria, pero como todo está pasando al mismo tiempo, la solidaridad y la emergencia humanitaria, la gente que decide regresar al país para ayudar en el medio de esta tragedia que significó el terremoto, pero al mismo tiempo personas dentro del país que se pueden estar planteando el migrar por la situación que sigue atravesando el país. Todo este mosaico es parte de lo que desde CEPAS queremos identificar, tener una fotografía mucho más amplia del momento que estamos atravesando y que la información que podamos identificar sirva como un insumo tanto para las organizaciones de la diáspora como para las organizaciones que hacen vida dentro del país, dentro de Venezuela, para que puedan vincularse de forma más inteligente, eficaz, estratégica con aquellas organizaciones de la diáspora venezolana que pueden brindar algún tipo de apoyo de forma mucho más concreta. Y pongo ejemplos claros de cómo uno puede identificar esto. Por ejemplo, profesionales solo en el área de Washington, profesionales venezolanos, solo en el área de Washington, D.C., la capital de Estados Unidos, se organizaron en estos últimos 2 meses miembros de distintos staff de organizaciones internacionales que son venezolanos, que emigraron hace mucho tiempo, se organizaron, hablaron con sus empresas con sus organizaciones y pudieron recaudar sumas que alcanzan los 500 mil dólares en ayuda para enviar a Venezuela. Eso es un ejemplo concreto. O los centros de acopio que hemos podido identificar en ciudades como Buenos Aires, Colombia, en ciudades como Medellín, Bogotá o Barranquilla, en Santiago de Chile, en el sur de Chile. En la Patagonia, en México, en República Dominicana, en España. Es decir, hemos podido ya identificar organizaciones que están haciendo un trabajo y que se han vinculado inclusive con organizaciones comunitarias concretas de Caraballeda, de Catialamar, de Barlovento, para poder recibir y prestar algún tipo de ayuda o de servicio médico o de gestionar necesidades concretas de esas poblaciones. Entonces, sí, puede ser que los retos estructurales que hoy atraviesa Venezuela todavía no tienen una solución. Sin embargo, esto no ha significado que exista una separación entre la diáspora venezolana y el país para darle algún tipo de solución alternativa mientras podemos encaminar un proceso estructural que es necesario. Y yo creo que también eso es parte de la reflexión. La diáspora venezolana en estos meses, luego del terremoto y con el momento político que atraviesa Venezuela, ha sido un actor clave de ayuda. Sin embargo, esto no quiere decir que los problemas estructurales se hayan resuelto, para nada. Creo que uno pone en valor el tema de la diáspora venezolana es a partir de las carencias que tenemos como país, donde quizás otros países donde tengan una diáspora de magnitudes similares a la nuestra no tienen por qué hacerse cargo de contribuir o tratar de resolver ciertos aspectos de problemas estructurales, porque para eso está el Estado. Sin embargo, en el caso de Venezuela, ante la realidad de un Estado que se ha mostrado sobrepasado en sus capacidades, la diáspora venezolana indudablemente que sí está jugando un rol importante y que yo creo que en el futuro va a ser un rol que merece la pena que sea reconocido y que no sea descartado, sino que también sea tomado en cuenta en cualquier proceso de reinstitucionalización y de reconstrucción del país, tanto de institucionalización democrática, pasando por la participación ciudadana y lo electoral, inclusive con el tema económico. ¿Por qué? Bueno, porque evidentemente que así como pasa con otros países en el Caribe, en Centroamérica, una diáspora de las magnitudes de Venezuela, solo con el envío de remesas, si se dan las condiciones adecuadas a nivel estructural dentro del país, también va a representar un espacio importante dentro de nuestra economía que es muy necesario para una recuperación a largo plazo.
1: De la diáspora, ¿en qué países es más fuerte y aporta más? Por ejemplo, de este sondeo, porque tenemos una diáspora muy fuerte, por ejemplo, en Colombia, pero también en Chile, en Estados Unidos, en España. ¿Serían estos los países donde la diáspora es más fuerte?
0: La diáspora venezolana, fíjate que en la medida de estos 10 años también ha cambiado muchísimo cuando hablamos de dónde se concentra. Si esta conversación la hubiésemos tenido hace 5 años, indudablemente que Colombia, Perú y Chile hubiesen sido los países donde te diría que se concentra la mayor cantidad de la diáspora venezolana. Hubo un momento donde la gente quizás se lo olvida, pero hubo un momento hace unos 5 o 6 años donde solo en la región de Lima metropolitana, en Perú, solo en la región metropolitana se estimaban 1 millón de venezolanos. O sea, hay que entender esto en términos
1: Claro.
0: de magnitud. En una ciudad como Santiago de Chile, que tiene 6 millones. Si quieres ampliarlo a la zona rural, podemos hablar de 8 millones de habitantes. Santiago, en un país de 17 millones, es decir, la mitad del país se concentra en su capital, en una ciudad de 6 millones, se estimaba hace 5 o 4 años 500 mil venezolanos. O sea, estamos hablando en términos porcentuales de una población importante concentrada en esos lugares. Sin embargo, en la medida que ha pasado el tiempo, hay otros países que empiezan a tener un peso relevante en cuanto a la diáspora venezolana. Indudablemente, ahí entran países como Estados Unidos en este último tiempo, pero también España. En España ya se contabilizan aproximadamente unos 400 mil venezolanos. Y esas son las cifras conservadoras, porque bueno, evidentemente hay una barrera geográfica mayor para poder ingresar a España, pero eso ha estado en aumento. No en vano, cuando uno inclusive analiza dónde se han presentado los principales movimientos políticos que tienen que ver con la situación de Venezuela, podemos identificar ciudades como Bogotá, porque Colombia sigue siendo un centro importante de la diáspora venezolana, pero hay que mencionar a Madrid, en España, y hay que mencionar a regiones y estados específicos de Estados Unidos, como puede ser el caso de Texas o como puede ser el caso de Florida. ¿Por qué? Bueno, porque los venezolanos se han estado concentrando en esos sitios. Y si bien esto no necesariamente es una muestra representativa total de lo que es la diáspora venezolana, sí te habla un poco de su evolución y de cómo también se corresponde con cosas que han pasado en el país. Porque, por ejemplo, cuando hablamos de una aplicación que respondió de manera bien efectiva durante el terremoto, que fue la aplicación de Yomi, Por ejemplo, bueno, su parte de sus fundadores no están basados en Venezuela, ¿de acuerdo? Están basadas en California, en Estados Unidos. Son personas migrantes, que tienen años viviendo en Estados Unidos y que han generado este tipo de emprendimientos y que por lo tanto también eso ha facilitado de que hayan podido recaudar dinero que han utilizado para efectivamente poder responder y contribuir a la ayuda humanitaria causada por el terremoto. Entonces, creo que son varios ejemplos los que uno puede mencionar e identificar de cómo, uno, la diáspora venezolana ha cambiado durante el tiempo y dos, justamente cómo esa conexión se ha traducido en beneficio para el país en el medio, como les comento antes, de esta crisis estructural. Y si quieren ver la importancia, para la audiencia que nos escucha, la importancia que puede tener la diáspora venezolana en el medio de esto, solo comparen las respuestas entre lo que pasó en Venezuela y lo que pasó en Colombia. Estamos hablando de dos terremotos sumamente fuertes, que han generado una crisis humanitaria muy compleja en ambos. Sin embargo, más allá de que evidentemente hay una diferencia en la respuesta del Estado, una cosa fue la respuesta del Estado venezolano al terremoto y otra cosa fue la respuesta del Estado colombiano al terremoto, la diáspora venezolana jugó un rol que no ha jugado la diáspora colombiana, que no es menor, ojo, son 6, 7 millones de colombianos fuera de su territorio. Pero ¿qué pasa? Bueno, si hay un Estado que responde, la diáspora no tiene por qué estar asumiendo ese tipo de cosas. En el caso de Venezuela, al verse el Estado sobrepasado, efectivamente, el Estado, efectivamente, la diáspora ha sido un actor que sí ha podido contribuir de manera concreta a responder a esta crisis y por eso la importancia de lo que queremos hacer desde CEPAS, que es identificar cómo esto se ha estado trabajando.
1: Eso es bien interesante lo que estás diciendo. Podríamos hablar, Carlos, de que ya hay un liderazgo de la diáspora, ya tiene forma, y cómo se logra, por ejemplo, que esa ayuda de la diáspora sea sistemática y llegue más allá de las remesas y no se politice también el tema de la ayuda humanitaria de la diáspora. ¿Cómo se puede lograr esto? Son tres preguntas en una. Bueno, por un lado, si tiene
0: Sí.
1: ese. Si tiene cara, si ya podríamos hablar de un liderazgo.
0: Yo creo que la diáspora venezolana sí tiene un liderazgo, pero sin embargo es un liderazgo todavía bastante horizontal. No podría hablarte de que existen como representantes universalmente aceptados de la diáspora venezolana. Me parece más bien que ha sido un proceso bien orgánico y que cuando uno ve el estudio comparado con otras diásporas de otros países que se han podido organizar, ese tipo de liderazgos un poco más concretos, con una cara visible, surgen es bajo el acompañamiento del Estado. Es decir, bueno, el Estado interesado en conectar con su diáspora porque se puede traducir en beneficio económico, en relaciones comerciales, empieza a darle un espacio formal a la diáspora en los países. Entonces uno puede ver el caso, por ejemplo, de Portugal, donde, bueno, la diáspora portuguesa se le ha dado un rol importantísimo porque durante el periodo de dictadura y de guerra fueron los que enviaron remesas a la península y a la isla, cuando hablo isla me refiero específicamente a Madeira, para poder soportar, sostener la situación durante esos años. Entonces hoy vemos cómo hay representación política de la diáspora portuguesa en el Parlamento, cómo existen inclusive dentro de los ayuntamientos, secretarías o direcciones que tratan de mantener ese vínculo con la diáspora portuguesa que está regada por el mundo. Pero ahí estamos hablando, como te darás cuenta, de un acompañamiento formal del Estado portugués a través de sus instituciones. Eso en Venezuela no ha pasado y no va a pasar hasta que no se restablezca algo muy difícil de lograr, que es un tema de confianza. Yo, como migrante, no voy a asistir a un espacio formal en el que me convoque el Estado venezolano si yo no confío en ese Estado. Y para yo confiar en ese Estado, primero tiene que haber algún tipo de cambio político, porque parte de las motivaciones que obligaron a millones de personas a irse de Venezuela fueron motivaciones políticas. Que no todos hayan sido perseguidos políticos no quita ese aspecto, ¿de acuerdo? Cuando hablamos del mal manejo de la economía, cuando estamos hablando de todo el contexto de represión, estamos hablando de política. Entonces, es muy difícil que la diáspora suba ese otro escalón un poco más institucional mientras no haya un Estado que lo pueda acompañar, porque eso no es responsabilidad de los Estados de los países de acogida, eso es una responsabilidad del Estado de origen. Y para eso, bueno, solo basta recordar un poco la Caracas de la segunda mitad del siglo XX, ¿de acuerdo? La hermandad gallega, la casa portuguesa, la casa catalana, así como instancias de la comunidad italiana o de la comunidad árabe siria o árabe palestina. En muchos casos, estos grupos se organizaron en Venezuela, pero también con un acompañamiento posteriormente del Estado de esos países, el gobierno de España o los ayuntamientos locales, bueno, apoyando la Hermandad Gallega o aquellas organizaciones catalanas. Entonces, eso debería pasar en el futuro, pero mientras no se resuelva el tema venezolano, es difícil poder darle quizás una cara más institucional y formal al liderazgo de la diáspora venezolana. Lo que sí pasa es un proceso orgánico donde las organizaciones van conectando con las personas que tienen algún tipo de necesidad en función de la emergencia humanitaria compleja en el país y a partir de ahí empieza una comunicación que luego se traduce en gestión y en ayuda para solventar un problema concreto. Quizás un punto medio es en el llegado caso que se presente un evento electoral, una elección presidencial para ser más concreta, ahí va a haber un punto medio donde yo creo que también la diáspora venezolana va a jugar un rol importante porque estamos hablando que en los últimos estudios sobre participación electoral, al menos existe la posibilidad de que 4 millones de venezolanos que están fuera del país tienen derecho a votar. El registro electoral solo tiene a 100.000 personas, ¿de acuerdo? Entonces estamos hablando de que hay una subrepresentación. Si se logra establecer un mecanismo para la actualización del registro electoral y que esa diáspora eventualmente pueda participar en unas elecciones, ahí ya estamos, vamos a estar avanzando en un mayor proceso de madurez de esa diáspora venezolana. Pero hay algo concreto y creo que es el mensaje clave en esto. Sin reconocimiento político, no hay diáspora venezolana que se pueda aprovechar mejor. Lo que vamos a estar teniendo es esta suerte, que además es parte de nuestra cultura, esta suerte de resolver mientras vamos con nuestra cotidianidad, pero todavía no se va a traducir en algo tan concreto.
1: Muy interesante. Vamos a hacer una pequeñita pausa, Carlos, y al regreso, en esta última parte del programa, quiero, bueno, que sigamos abordando sobre este derecho político, como tú lo acabas de decir, todo un proceso. También te hablaba un poco de que, bueno, esta diáspora tiene forma, tiene rostro, en el sentido también de organizarse afuera para poder ejercer esos derechos políticos, ¿no? Ya venimos con
0: Sí.
1: más.
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6: Seis y 35 minutos.
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0: Bien, ya estamos de vuelta en Háblame Bajito. Estamos hablando sobre el papel de la diáspora en todo lo que a Venezuela en esta crisis humanitaria. ¿De qué forma está ayudando la diáspora? ¿Cómo se están organizando? ¿Cómo se están creando de repente procesos de ayuda que sean sistemáticos, que se mantengan en el tiempo, que no sean solamente remesas, que no se politice también el tema de la ayuda y que se pueda también separar una cosa de lo que es la ayuda de la diáspora venezolana y otra de las organizaciones internacionales que han ayudado a Venezuela? Y para eso pues estamos conversando con Carlos Carrasco, quien es profesor de la Universidad Central de Venezuela, colega periodista también de la Universidad Católica Andrés Bello. Y pues me gustaría que tocáramos este punto que es bien importante, ¿no? Cuando hablamos de ayuda, claro, ya organizada, hay que diferenciar una de la que están enviando la diáspora y otra de las organizaciones internacionales. Y que bueno, también te comentaba que no se convierta solamente en un resuelve o bueno, yo estoy ayudando directamente a mi familia, sino que sea un poco más organizado.
1: Sí, correcto. Y es el reto que tenemos por delante porque también hay muchas barreras estructurales. La diáspora venezolana se puede organizar en sus países de acogida, puede recaudar fondos, puede recaudar insumos, pero se puede ver entorpecida con barreras estructurales que van más allá, inclusive de la voluntad política. Supongamos que la voluntad política en este momento exista dentro de Venezuela para recibir ayuda de la diáspora venezolana, pero si voy a enviar insumos y me van a cobrar impuestos para que esos insumos lleguen a Venezuela, si me van a someter a algún tipo de proceso discrecional para que esa ayuda llegue, eso desincentiva que se pueda formalizar mucho mejor esa ayuda por parte de la diáspora venezolana. Además, que hay que entender que también esto sucede en un momento donde en muchos países de acogida todavía no se han restablecido las relaciones diplomáticas o consulares con Venezuela. Entonces, te pongo un ejemplo. En el primer mes del terremoto, acá en el estado de La Guaira, estuvieron médicos y enfermeros venezolanos provenientes de Chile. Sin embargo, recién

0: de retos que todavía estamos enfrentando. En la medida que el tema venezolano se vuelva a encauzar vía instituciones, que pasa por los diálogos políticos que se están manteniendo, pero que también pasa por un avance en derechos humanos, en esa misma medida, esa diáspora venezolana regada por todo el mundo va a poder contribuir mejor de manera más organizada. Pero hay barreras estructurales y hay barreras estructurales que pasan desapercibido, porque te pongo otro ejemplo. Uno habla mucho del envío de remesas, ¿de acuerdo? Pero es que de manera concreta, en Venezuela no se envían remesas. Venezuela no recibe remesas. Recién ahora está recibiendo algunas remesas. ¿Por qué? Bueno, porque Venezuela estaba y está todavía sancionada. Entonces, ¿qué pasa? Tú no puedes recibir divisas ni puedes enviarlas a Venezuela de manera tan fácil. Lo que termina pasando con esto de que se envían remesas, lo que termina pasando es que la gente en X país donde esté trata de contactar a otra persona que tenga bolívares por medio de una aplicación y cambia esas divisas por bolívares y a partir de ahí se les envía a una cuenta en bolívares a su familia. Pero eso no es envío de remesas, ¿de acuerdo? Entonces, esos son el tipo de barreras que tenemos, porque imagínate una diáspora venezolana que no tenga ese tipo de barreras para enviar dinero. Podría aprovecharse mucho mejor el dinero que se envía, y podría también enviarse mucho más, porque hay un porcentaje importante del dinero que envía la diáspora venezolana que se va en comisiones por no tener vías formales. Entonces, esos son el tipo de barreras que uno esperaría en la medida que esto se encausa de manera institucional, que la diáspora venezolana tenga una mayor oportunidad para contribuir, no solo desde el punto de vista económico, sino también desde el punto de vista político, social, y en esa misma medida empezar a madurar una idea que ya en la práctica la tenemos, y es que somos un país extraterritorial. Creo que es algo que en la medida que pase el tiempo vamos a masticar mucho mejor como sociedad, pero hoy Venezuela va más allá de sus límites territoriales. Venezuela está en donde está su diáspora también, y esa es parte del país, así como pasa que uno lo puede evidenciar con las comunidades italianas, portuguesas, en Venezuela, que reivindican su identidad. Lo mismo pasa con la comunidad venezolana, solo que quizás ante la emergencia que representa nuestra crisis como país es algo que todavía no lo masticamos tanto, pero es algo que está ahí que en la medida que la crisis pueda encauzarse, esto va a estar presente y va a aparecer de manera más consciente, de forma colectiva.
1: Por ejemplo, sí, cuando estamos hablando de por lo menos la diáspora que se ha organizado ya en algunos países, por lo menos en el caso de Colombia, se habían logrado muchos avances con la regularización de los migrantes venezolanos, incluso con estos permisos temporales. Pero con estos cambios políticos, ¿consideras que esta situación podría mejorar o empeorar para el caso de los migrantes venezolanos, aquellos que han entrado, por ejemplo, a Colombia de manera irregular y que pues no gozan de algunos beneficios como si los gozan o lo han gozado algunos migrantes venezolanos a nivel de trabajo, a nivel de acceso a la salud, ¿no?
0: Sí, yo, bueno, recién empieza un gobierno nuevo en Colombia. Yo diría que es muy temprano como para anticiparme a cómo podría ser un cambio migratorio en ese sentido, pero evidentemente que la situación geopolítica ha cambiado muchísimo en lo que respecta a Venezuela, pero también en lo que respecta a la región. Yo estimaría que sí existan políticas que tiendan a ser un poco más restrictivas con la migración en general, no solo la venezolana. Lamentablemente, por la tendencia que uno identifica en países donde han existido retrocesos en cuanto a la migración y en cuanto a la protección específica de la migración venezolana. Estamos hablando de países con diversidad ideológica en su gobierno, porque estamos hablando que

0: bueno, los mecanismos de protección que existían en España vencieron en julio y no se renovaron. Y pero también esta misma semana ya hemos visto cómo ya se venció el TPS, que era el marco de protección para los venezolanos en Estados Unidos. Estamos hablando de un gobierno de otro signo ideológico. Entonces, por lo tanto, hay una tendencia generalizada, más allá de la ideología política, que pareciera encaminarse hacia una mayor restricción migratoria. Esto, indudablemente, que inclusive puede estimular que el retorno voluntario aumente. Lamentablemente no tenemos cifras exactas en Venezuela sobre esto y es uno de los retos que todavía siguen por delante, la opacidad que tenemos en las cifras de no saber dónde estamos parados como país, sobre todo en este tema de la diáspora y de los retornados. Sin embargo, esa tendencia también implica, bueno, que la sociedad civil, que la ciudadanía, que la diáspora activa se pueda organizar mejor y que las exigencias de cara a cualquier proceso migratorio más restrictivo pueda contar con el respaldo del Estado venezolano. Porque al final del día, aparte también de las barreras que tiene la diáspora venezolana para regularizarse en los países de acogida, pasa por falencias del Estado venezolano o por barreras del Estado venezolano. Pasa porque un pasaporte cuesta $200. Pasa porque tenemos una legislación que no permite que tú saques una identificación que no sea dentro de Venezuela. Una legislación que está totalmente vencida. En la mayoría de los países, las personas van al consulado y pueden sacarse no solo el pasaporte, sino la cédula de identidad. Pero en la legislación venezolana resulta que solo te puedes sacar la identificación, la cédula de identidad dentro de Venezuela. Y si la cédula está vencida, no te puedes sacar el pasaporte. Entonces, eso amerita que reflexionemos de cómo podemos facilitarle a la diáspora venezolana, aquella que tiene vocación de permanencia en los países de acogida, facilitar que efectivamente puedan regularizar su situación. De no ser así, se va a estar estimulando de forma indirecta que muchas personas permanezcan en una situación de irregularidad en los países.
1: Claro, esto es un tema complejo desde el punto de vista también de qué oportunidades puede tener el retornado a Venezuela y condiciones para poder trabajar y tal vez ganar lo suficiente como para mantenerse en el país, ¿no? O sea, eso es un tema también.
0: Correcto.
1: ¿Y qué oportunidades y en qué áreas también, ¿no?
0: Sí, y eso es justamente también lo que queremos hacer y empezamos a ver con este estudio, como empezar a identificar oportunidades. Hace falta mucho más trabajo al respecto, pero creemos que es necesario empezar a reflexionar sobre justamente el papel que puede tener la diáspora venezolana en el corto plazo, pero también en el mediano y largo plazo, porque todas las implicaciones institucionales y políticas que atraviesan a la diáspora venezolana también son parte del proceso de modernización y cambio que va a requerir el país para no solo recuperarnos de esta lamentable tragedia por el terremoto, sino también por el reto institucional que implica, bueno, volver a tener instituciones legítimas, democráticas y elecciones libres.
1: Y mejorar el poder adquisitivo también, o sea, que las personas puedan ganar lo suficiente como para que pueda cubrir la canasta
0: Sí,
1: básica, por ejemplo, ¿no?
0: exacto. Volver a tener una economía que tenga a la persona y su dignidad en el centro.
1: ¿Qué modelos de la diáspora podemos citar como ejemplo en estos momentos? Que podamos decir, bueno, mira, es un modelo venezolana que, ¿no?
0: Bueno, yo creo que hay un modelo de la diáspora de otro país que nos pueden servir. Yo mencionaría uno que quizás pasa desapercibido, pero que lo tenemos muy cercano y culturalmente con muchas similitudes, que es la diáspora dominicana. Solo en la ciudad de Nueva York hay casi 1 millón de dominicanos. Y esa es una diáspora tremendamente activa en lo político y en lo económico, contribuyendo no solo con remesas, sino generando un tejido social importante que permite y que ha permitido establecer relaciones comerciales más estrechas entre República Dominicana y Estados Unidos, pero además la importancia de eso también se ve en la política. Uno puede ver inclusive cómo los candidatos presidenciales de República Dominicana apartan unos días de campaña para ir específicamente a Nueva York a hacer campaña. ¿Por qué? Bueno, porque tienen una importancia tremenda y se entremezcla con la política del país de acogida. Entonces puede ser que haya partidos que, bueno, tienen representación en República Dominicana, pero que también tienen representación a través de un concejal en la ciudad de Nueva York. Entonces son ese tipo de instancias las que yo diría que vale la pena mirar, no buscando replicarlas, sino viendo cómo puede ser un resultado posible en función de la magnitud que ha sido nuestra diáspora y que es ingenuo pensar que no van a tener un peso político en los países de acogida. ¿Por qué? Bueno, porque
1: Exacto.
0: ya es algo que hemos estado evidenciando, ya hay alcaldesas. Venezolanas en Estados Unidos. Ya existen.
1: Sí, de hecho estamos viendo, no sé si estamos conectados todavía.
0: Sí.
1: Estamos viendo, por ejemplo, que hay los migrantes venezolanos, por ejemplo, en el sur de la Florida, es una migración muy fuerte, ¿no?
0: Sí, no, y tiene un peso político propio. Entonces, por lo tanto,
1: Exacto.
0: ahí creo que es un modo, es un modelo de la diáspora que uno valdría la pena considerar, pero también los modelos más clásicos, la diáspora italiana, la diáspora portuguesa, cómo mantener ese vínculo cultural con el país de origen. Creo que son prácticas que valdría la pena replicar y en algunos casos recuperar, porque por ejemplo, por muchísimos años en Chile existió una casa de la diáspora venezolana que en ese momento era mínima, pero se llamaba Casa Andrés Bello. Y en esa Casa Andrés Bello se reunían los venezolanos en Chile bajo el auspicio y respaldados por la Embajada de Venezuela en Chile. Eso se perdió. Entonces creo que ese tipo de cosas valdría la pena volver a replicarlas, pero bueno, eso requiere al mismo punto, instituciones legítimas, transparentes, democráticas, tener una cancillería, un ministerio de relaciones exteriores que tome en cuenta su diáspora y que por lo tanto podamos avanzar en eso.
1: Claro, porque cualquier persona que nos está escuchando en estos momentos diría, bueno, pero ya al mejorar las condiciones en Venezuela, desde el punto de vista político, social, económico, toda esta gente que está afuera va a regresar. Yo creo que hay muchos que están afuera que no piensan
0: No,
1: regresar.
0: la mayoría. La mayoría no va a regresar ni tiene por qué ser esa la narrativa que se instala. Lo que sí es importante es que no existan impedimentos para las personas que así lo deseen, que es lo que pasa en este minuto. Hay personas que inclusive quieren retornar al país y no pueden por estas situaciones administrativas que te comento, porque tienen sus documentos vencidos y donde el país donde se encuentran no hay un consulado venezolano y por lo tanto están en un limbo migratorio que no les permite moverse, ni tampoco conseguir un empleo digno en el lugar donde están.
1: Eso es bien interesante. He escuchado casos incluso de gente que no puede retornar porque no tiene ni para el pasaje, por ejemplo, para poder regresar
0: Correcto,
1: al país.
0: correcto. Entonces, bueno, uno esperaría que un Estado que sí vea por su diáspora ese tipo de casos los pueda identificar y los pueda facilitar su retorno a Venezuela.
1: Bueno, Carlos, se nos acabó el tiempo. De verdad que espero que volvamos a nosotros a hacer otros contactos contigo sobre el tema de cómo, bueno, también la diáspora venezolana puede ayudar con insumos para la emergencia, cuál debería ser la metodología a seguir. Esto no acaba, sino continúa, por supuesto, y pues crear como estos pasos a seguir, esta metodología.
0: Muchísimas gracias por el espacio, a Radio Fe y Alegría. Y bueno, desde el Centro de Justicia y Paz, desde CEPAS, bueno, cuentan con nosotros. Y ya cuando publiquemos el estudio, esperemos que podamos volver a conversar y compartir un poco los hallazgos.
1: Así es. Bueno, muchísimas gracias, Carlos. Gracias por estar acá con nosotros.
0: Abrazo, gracias.
1: Gracias. Bueno, conversábamos una conversación bien interesante Estamos hablando sobre el tema de la diáspora con Carlos Carrasco, quien es profesor de la Universidad Central de Venezuela, también de la Universidad Católica Andrés Bello, hablando sobre el papel de la diáspora en la crisis humanitaria y cómo han ayudado en este caso a toda la situación recientemente que se registró con los terremotos en Venezuela. Bueno, nosotros salimos como todas las tardes bajo la dirección de Vidalina Campos, en la subdirección de comunicaciones Guillermo Villalobos, en producción y programación Anthony Galindo, producción general Carlota Rojas, en la producción Ángel Gamboa y quien les habló Jorge Labrador en los controles, nos acompañó José Rondón desde la ciudad del Tigre. Que tengan excelente tarde, noche.
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1: Seis y 59 minutos.
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1: Siete y 13 minutos.
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1: 7:31.
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1: 7:45.
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1: 7:58.
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